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2: Miércoles, buenas, miércoles 16 de septiembre, gracias a nuestros colegas de Noticiero El Salvador Radio por esa hora de...

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San Salvador. Los Redondeles, qué dolor de cabeza. A ver, me reportan a través del 7682-9699. Redondel de Constitución. En la Constitución es complicadísimo, fuerte carga vehicular. Redondel Árbol de la Paz, iguales condiciones, fuerte tráfico vehicular. Además de el Redondel Brasil, me dicen, allá en la Zona Rosa está complicado también la situación por allá. Y a ver, ¿qué otra parte? Me decían o me informaban por aquí a través de nuestro WhatsApp. Ah, sí, cuando uno viene integrándose o quiere llegar al hermano, bienvenido a casa. En ambos sentidos está complicado. Tome pues vías alternas para evitar ese dolor de cabeza. Está complicado por esas zonas. 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

0: es de creer y no creer, ¿no? Pero está publicando de que al parecer ya van a aparecer los primeros frentes fríos acá en nuestro país, y con este calor está complicado. No sé, yo no sé usted, pero es de esperar, ¿no? Porque a veces le atinan y en la mayoría de veces no.
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0: La verdad, tienen razón, son pronósticos, ¿verdad? Así que el tiempo en estos dorados tiempos, como dicen, está complicado, a ver, el clima, ¿verdad? Por el cambio climático. Así que, a ver, pero por ahí dicen, ¿verdad? Que ya estamos próximos a que ingrese un frente frío a nuestro país. Ojalá para que, pues, este calor ya sofocante, pues, venga a refrescar ese frente frío un poco nuestro territorio nacional.
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cosa más bella, cosa más bella, cosa, cosa, cosa maravillosa. Como decía Rafael, ¿verdad? Cosa, cosa maravillosa. El 16 de septiembre, ya diciéndole adiós, porque ya estamos avanzada ya la noche. Ya el astro sol, pues, dice adiós prácticamente y viene luna, luna. El 16 de septiembre es una fecha en el calendario cargada de misticismo, hitos históricos y algunos de los sucesos más inusuales e impactantes del mundo moderno y también del mundo antiguo. ¿Por qué razón? Porque hay muchas historias interesantes, ¿no? Por ejemplo, un 16 de septiembre, pero de 1224, híjole, 1224, si estaba, pero hemos avanzado mucho después de esa fecha. Los estigmas de San Francisco de Asís, en la región de Toscana, Italia. En ese tiempo era fraile, todavía no era santo, era fraile, fraile Francisco de Asís, declaró públicamente haber recibido en su cuerpo las estigmas, o sea, las heridas de crucifixión de nuestro Señor Jesucristo. Este fue uno de los fenómenos místicos más debatidos e influyentes de la fe católica medieval. Claro que hubo polémicas en ese tiempo, pero posteriormente, pues el tiempo ya lo conocemos, que fue declarado santo. Ese por un lado, pero por el otro lado, así de cosas bien radicales que sucedieron. Gracias por existir. Por ejemplo, en 1920, un 16 de septiembre, se perpetró el trágico atentado de Wall Street, al que le llamaron el primer coche bomba de la historia. O sea, no fue un carro, sino que fue un carruaje, un carro tirado por caballos cargado con explosivos y metralla, estalló frente al banco JP Morgan y por supuesto causó pérdidas humanas. Qué lamentable ese hecho. Pero esto fue, digamos, el precursor, o fue considerado el precursor de los coche bombas ahora modernos. Ojalá que ya eso, pues, sea eliminado totalmente de la humanidad. Ahora vamos con un back to back rápidamente antes de llegar al cambio comercial. Vamos a recordar a este señor David Lee Roth cuando ya dejó Van Halen y se fue como solista.

0: Baby Lee Roth, señoras y señores, un cantante, hijo de un prominente médico, le dijo: mira, hijo, yo te puedo pagar cualquier universidad, pero quiero que estudies medicina. Y él le dijo: no, papá, yo me voy a dedicar a la música. Y bueno, así fue la historia. El señor después se hizo rockero, después popero, y ahí es sucesivamente, ¿verdad? Y todavía sigue dando show en el mundo. Pausa, ya regresamos, 7:02, 7:02.
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1: 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Aquí vamos, bye.
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1: Omar Ernesto Cruz García dice: buenas tardes, Radio El Salvador. Aquí escuchándolos, pero no sé si lo quiere. A ver, ¿lo querrá en vivo o lo querrá en, bueno, pongámoslo en vivo, pues, ¿verdad? Así que no se hable más. Aquí va. Va. Vaya, mi estimado Luis Ernesto Cruz García. Buen provecho, que disfrute.

señoras y señores, llegaron los rockeros. Siempre hay rockeros, la comunidad, saludos a la comunidad rockera y saludos a Ernesto Hernández. Porque siempre dice, mira, ¿y qué pasó con el rock? Bueno, ¿a qué hora vas a poner rock? Siempre. 7682-9699, nuestro WhatsApp. Mira, boludo. Esta canción fue increíble, créame. Allá por 1998 salió y desde que salió reventó todas las listas. No, hombre. Primer lugar en todas. Latinoamérica y no faltaba en las radios y en la disco. Es más, las promociones, o sea, los bachilleres agarraron esa canción, los caballeros. No faltaban en las fiestas, no faltaban en la promo, tenían que cantarla.

0: de dormir.
1: En el 681. Ya hay registro, sí. Excomulgaron un 16 de septiembre del 681. Durante el sexto concilio ecuménico, el Papa, oiga bien, Honorio I o Honorio I, el Papa Honorio. Mire, no le voy a poner a su hijo Honorio, por favor. Se lo pido, se lo suplico, por favor, se lo imploro. ¿Cómo se llama el muchacho? Honorio. Y todos así, ¿cómo se llama, muchacho? Honorio. What? Sí, o sea, hacen silencio. Porque... ¿Cómo se llama? ¿Cómo me digo? Yo me llamo Honorio. No puede ser. Honorio I fue excomulgado. O sea, le quitaron el cargo. Pero no en vida, sino ya muerto. Y apenas ya muerto, ¿para qué? Ya murió, no, hombre, que juzguen a los vivos, ya los muertos, ya está. Ya no, ¿y para qué? La iglesia tomó la inusual decisión de condenarlo y excomulgarlo años después de su fallecimiento debido a sus posturas ambiguas frente a la herejía del monoteísmo. Ay, el mundo, ¿verdad? El mundo. Un saludo a la promoción que vivió, disfrutó y cantó.

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3: Bueno, vamos a los últimos 25 minutos del turno. Ni se siente cuando ustedes participan a través del 7682-9699, nuestro WhatsApp. Luis Ricardo. Don Luis Ricardo.

señor que nunca pasó de moda, el Rob Stewart, con su peculiar estilo de cabello que impactó a los jóvenes de esa época. Este día celebra la independencia a nuestros hermanos mexicanos, así que felicidades, feliz día de la independencia para México. Pero algo curioso de platicar, o por lo menos de documentar en México, es el grito que fue y no fue. Porque tradicionalmente, según la historia, el grito de Dolores, o sea, el grito que inició la independencia de México, fue en la madrugada del 16 de septiembre, pero los mexicanos tradicionalmente lo celebran en la noche del 15 de septiembre. Dice, ¡viva México, viva!

0: maravilloso. Esta fue la ola española que vino allá por el 1996. Un grupo de chicas llamado Fum Fum. Y dieron este hit discotequero, así. En las discotecas, por lo menos de España. Baila bolero. Y decía, no, si es en español. Y solo decía baila bolero. Es lo único que decía en español. Pero ellas juraban que la canción total era en español. Pero es curioso, ¿no? Creo que les deberían de dar un curso en español, porque toda la canción fue en inglés, solo baila bolero.
1: Llega sin esta manera, no tiene la culpa.
0: Este sí es español.

desde los 4 años en adelante ya cantaban esta canción, porque sonaba fuerte en la radio allá de los 80. Por cierto, vinieron al país a cantar Los Chamos, para recordar los ochenteros. Y hablando de ochenteros, viene el señor de los 90. Se quedan bien acompañados con el señor Armand DJ para presentarles G90. En la franja estelar de las 8, nos escuchamos mañana. Chao, cuídense. Viene Armand.

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0: 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A continuación, Beatles Zone con Ítalo Sigüenza.
2: Vamos a escuchar Michelle, lanzada en 1965 dentro del álbum Rubber Soul. Mostró el lado más sofisticado y romántico de The Beatles, escrita principalmente por Paul McCartney. La canción sorprendió al incluir versos en francés, aportando un aire elegante y europeo poco común en el pop de la época. Su melodía suave y su delicado arreglo la convirtieron en un éxito internacional y le valió a la banda un Grammy. Michelle, The Beatles.

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¿Qué tal? Buenas noches. Un tremendo placer estar en compañía de la estación del Centenario, Radio El Salvador 969. Y a partir de ese momento, disfrutar G90. Acontecimientos importantes que pasaron en esta década en cuanto a canciones. Por ahí también podemos tomar el tema de alguna película importante que para usted está en el recuerdo. Agradecemos su fiel sintonía y le invitamos a que se reporte con nosotros. Usted es el principal invitado, 7682-9699. Puede encontrarnos en redes sociales. Estamos en TikTok, Instagram, Facebook. Estamos en X. También puede ver el canal de YouTube de Radio El Salvador. Y puede escucharnos a nivel mundial en Tuning. Esta noche vamos a platicar un poquito acerca de los One Hit Wonder. Que el nombre significa artistas que, bueno, solo tuvieron un éxito. En la década del 90, vamos a enfocarnos en la década del 90 y algunas canciones también que fueron éxitos hasta la década del 90, pero a nivel mundial, porque algunos pueden decir, pero es que a mí me gustaba dos o tres canciones de esa agrupación, pero la que fue más exitosa a nivel mundial tal vez solo fue una. Y es por eso es que vamos a retomar esas canciones y vamos a platicarle un poquito acerca de estas canciones que sonaban sin parar en la radio, en canales como MTV, como el VH1, pero cuyos creadores no volvieron a pisar las primeras listas, la lista de popularidad, los primeros lugares, los primeros puestos, y más que se hiciera conocida a nivel mundial.

Y vamos a comenzar con un himno del rock alternativo que sonó en todas las radios, en todos lados. Pero el líder del grupo disolvió la banda justo antes de sacar el segundo sencillo. Dato curioso. Hablamos de New Radicals con la canción You Get What You Give, con la que le vamos a dar la bienvenida. Y vamos a ir programando más canciones. Y vamos a ir hablando acerca de el artista. Y tendremos pues una variación muy bonita para esta noche. Arman DJ en los controles, esto es G90 en la señal de radio El Salvador 969, la estación del centenario. Esta es la canción de la que le hablaba, You Get What You Give, New Radicals, sonando en Radio El Salvador como parte de los One Hit Wonders convocados en esta noche.

La banda que recién escuchamos, Pornum Blondes, es de Estados Unidos. Bueno, era una banda de Estados Unidos de rock alternativo que se formó en el año 89. El grupo estuvo formado por el bajista Krista Holstad. Por ahí también estaba, bueno, Krista Hillhouse, la guitarrista Shauna Hall y Wanda Day. También la vocalista y guitarrista Linda Perry. Principalmente se dieron a conocer en el mundo por esta canción que acabamos de escuchar, What's Up. Que este sencillo fue lanzado en el año 1993. En el 95 esta banda participó con la canción Misty Mountain Hop, un álbum en homenaje a Led Zeppelin. La líder y cantante, bueno, trabajó en solitario desde que se disolvió la banda en el 96. Produciendo canciones en álbums, por ejemplo, de Christina Aguilera, Celine Dion y Pink. Pero como banda se quedaron solamente como con este éxito. Y como lo que le estamos presentando en estos momentos son bandas que en algún momento solo tuvieron un éxito a nivel mundial, ahí le estábamos presentando las primeras dos canciones.

Vamos a verificar que esta esté en su versión clean, su versión limpia, porque nos puede sorprender en algún momento.

porque vamos a hablarte de Montel Jordan. Montel Jordan, el creador de la canción This Is How We Do It,

Nació en Los Ángeles, California, el 3 de diciembre de 1968. Cantante afroestadounidense de R&B, compositor de canciones y productor musical. Jordan fue el primer artista de R&B en firmar por el sello discográfico Def Jam. Se convirtió en el artista masculino principal de Def Soul hasta su abandono en el año 2003. Y con todo lo buen productor, pues se dedicó quizás más a colaborar y ayudar a otros artistas, porque a nivel personal, el primer sencillo, que fue This Is How I Do It, que lo lanzó en el año 95, se convirtió en número uno en Billboard Hot 100 y definió el estilo musical del hip hop soul. Sencillos, bueno, este sencillo y su sucesor, el que hizo después, que se llamaba Something for the Honeys, así se llamaba la otra canción, que no les funcionó mucho. Obviamente mostraron fuertes influencias del hip hop. Sacaron otros sencillos en el 98 y 99. Pero esta canción que vamos a disfrutar en estos momentos la consideramos un one hit wonder, porque fue éxito a nivel mundial y una de las canciones que usted disfruta también en la señal de radio El Salvador 969.

La canción que recientemente estábamos escuchando es una canción de Charlize y Eddie. Good I Lie to You. Es una canción de American Soul. Este dúo, Charles y Eddie, escribieron esta canción junto a Mike Leeson y Peter Bale. La produjo también Josh Dush. Fue lanzada en agosto de 1992 por Capitol Records. En el mismo álbum con el que debutaron en 1992. Llegó a la posición número 13 del Hot 100 en Billboard en Estados Unidos. Y le fue muy, pero muy bien a la canción. Hoy en día ya tiene remixes de otro estilo la canción, pero en su momento funcionó muy bien. Es un tremendo placer disfrutar con ustedes toda la historia de la década del 90.

Vamos a presentarle esta variante porque también es parte de lo que se considera un one hit wonder. En esta ocasión vamos a hablar de Lu Vega. El cantante de pop del famoso Mambo No. 5. Cantante y músico alemán famoso por mezclar mambo, pop y dance. Este éxito llegó Mambo No. 5 A Little Bit en 1999. Sí, es una versión del tema instrumental de Pérez Prado que se convirtió en un himno mundial. Sigue activo en la música, realizando presentaciones y recordando sus grandes éxitos de la década del 90. Pero es

0: para deleitarnos en la señal de Radio El Salvador, la estación del centenario.
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Ya la escuchó. Esta también es un One Hit Wonder. A nivel mundial, la Macarena, creo que a los del Río les bastó para dominar las pistas, las discotecas a nivel mundial. Las bodas sigue funcionando muy bien. La canción de la Macarena, interpretada por el dúo español Los del Río. Una versión adaptada por Carlos Alberto de Yarza, junto a los dos integrantes del dúo, Antonio Romero Monge y Rafael Ruiz. Fue un éxito mundial en los años 90. La canción trata sobre una chica del mismo nombre y forma parte del álbum A Mí Me Gusta, que salió en el año 1993. Un éxito internacional entre los años 94 y 96, indiscutiblemente. Quizás se dio un pequeño descanso, pero posteriormente el éxito terminó, porque de hecho hicieron varios remixes, pero como le digo, en alguna que otra boda suele sonar y el público la disfruta. Incluso puede ser una sorpresa dentro de la noche y la gente en realidad la disfruta. Porque vemos que hacen la coreografía, la pista está llena, el ambiente se pone bonito. La novia es una de las primeras que siempre está incentivando a los demás porque disfruten esta canción. Se considera como una de las canciones más emblemáticas de la música popular bailable, obviamente de la década del 90. Fue clasificada en el año 2002 por la cadena de televisión musical estadounidense VH1 como el número uno musical de todos los tiempos. Dato importante y curioso. De hecho, el tema se ubica en el puesto número 8 en el Billboard Hot 100 de todos los tiempos. También se ubica en el puesto número 1 de todos los tiempos de la Latin Song de la revista estadounidense Billboard también. Número 1 como canción dance de la lista Billboard. Una de las 6 canciones en idioma no inglés que alcanzó el primer lugar desde que comenzó la moderna era del rock en 1955. No sé si da exactamente para traer este dueto y llenar un evento. Lo que pasa es que solamente tienen esta canción, por eso es que la mencionamos y la sonamos hoy. La grabación fue en 1999.

Tiene una cantidad de números esta canción, tanto en ganancias como en reproducciones. Por ejemplo, podemos hablar en Estados Unidos, 4 discos de platino. En Australia, 3. En Francia, disco de oro. 750,000 copias vendidas. Todo esto certifica esta canción como una de las, sí, podríamos decir, inmortales de todos los tiempos.

Vamos con un bonus track a esta hora. Porque vamos a sonar esta canción que me, es que merece la mención de One Hit Wonder. La vamos a programar y luego te, le vamos a contar un poquito también acerca de esta canción. Porque en el año que salió, pues obviamente fue todo un éxito, pero en los 90 seguía y seguía y seguía sonando, tanto en las diferentes radios a nivel mundial. Y hablamos de esta canción de Baltimore, Tarzan Boy, sonando en Radio El Salvador 969, la estación del centenario. Disfrútele. Súbele volumen. Repórtese con nosotros 7682-9699.

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3: Buenas noches, soy Daniela Flores y estas son las noticias más destacadas. 7 pandilleros del barrio 18 fueron condenados hasta 40 años de prisión por el delito de agrupaciones ilícitas. La Fiscalía General de la República comprobó que cada uno cumplía roles específicos para aterrorizar a los habitantes de Aguilares, San Salvador Norte. Todos fueron capturados en el marco del régimen de excepción. El Ministerio de Obras Públicas realizará trabajos de instalación de 2 módulos principales de la pasarela peatonal. Por ello, habrá circulación controlada en ambos sentidos frente a la Terminal del Sur, San Marcos, desde las 9 de esta noche hasta las 6 de la mañana del jueves 17 de septiembre. El Viceministerio de Transporte informó que por corte programado de energía eléctrica, el jueves 17 de septiembre se suspenderán los servicios de atención al usuario en las oficinas del BMT Santa Ana Centro, desde las 9 hasta las 11 de la mañana. La atención se reanudará cuando se restablezca el servicio. Las lluvias continúan en sectores de Morazán, La Unión, San Miguel y San Vicente. Además, se registran lluvias puntuales sobre Chalatenango, Cabañas, Usulután y La Paz, aproximándose a sectores del área metropolitana de San Salvador y sus alrededores, según el radar del Ministerio de Medio Ambiente.
0: Internacionales.
3: En Guatemala, un ataque armado dejó un hombre muerto y una mujer herida en la ciudad San Cristóbal, zona 8 de Mixco, donde el hecho también causó complicaciones en el tránsito. La mujer fue trasladada a un centro asistencial, informaron bomberos voluntarios. Un poderoso tornado golpeó distintas zonas de Missouri, Estados Unidos, dejando a su paso viviendas y estructuras severamente dañadas. Hasta el momento no se han confirmado víctimas fatales, mientras las autoridades continúan con las labores de evaluación y atención. Hasta acá las noticias, feliz noche.
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Nos habíamos quedado en el bonus que programamos antes de comerciales, que era la canción Tarzan Boy de Baltimora, que fue una banda italiana de Italo Disco formado en Milán, en Italia, en 1983 se formaron. El prominente músico de sesión Maurizio Bisi, en conjunto con otros músicos italianos. La banda es principalmente conocida por el sencillo Tarzan Boy. En varios países europeos fue incluida, bueno, en Italia natal, Baltimora obtuvo un gran éxito y el surgimiento y reconocimiento a nivel mundial.

Vamos a continuar con más descubriendo canciones. Como le comentaba, si a ti te gustaba mucho la canción, bueno, e investigaba más acerca de la banda, podría encontrarse una que otra canción más. Pero estamos hablando del éxito que tuvo a nivel mundial. Su opinión es muy importante. Repórtese con nosotros a través del 7682-9699. Puede comentarnos qué canción para usted también es un único éxito a nivel mundial. Y al final es lo que estamos platicando, un One Hit Wonder. Y es momento de vamos a escuchar en estos momentos a Spin Doctor y posteriormente vamos a escuchar a Chumbawamba. Comenzando con Spin Doctor, que es un grupo de rock estadounidense que se formó en el 88 en la ciudad de New York. Son conocidos por esta canción, Two Princes. Tienen otra que lleva por nombre Little Miss Can Be Wrong, que alcanzaron, bueno, los números 7. Spin Doctor con Two Princes alcanzó el número 7 en las carteleras de Billboard. Los que les gustó la banda, pues investigaron más y pudieron encontrar una que otra canción también. La agrupación tuvo buenas ventas gracias a este álbum que incluyó aquellas canciones. Pocket Full de Kryptonite, que llegó a ser el mejor disco de la banda. Aparecieron también en el Saturday Night Live en octubre de 1992. Vendieron en ese año más de 5 millones de copias en Estados Unidos. Por lo tanto, podemos decir que le fue muy bien a esta agrupación. Vamos a disfrutar esta canción que lleva por nombre Two Princes. Y le hablábamos de Spin Doctor en la señal de radio El Salvador 969. Esto es G90. Acompañándote en la noche de miércoles. En los controles, Armand DJ, gracias por estar con nosotros.

Ahí escuchábamos este One Hit Wonder de esta banda Chumbawamba, que fue esta banda de rock británica que originalmente, pues ahí la escuchábamos con esta canción. Realizaban pues conciertos de punk rock. Con el paso del tiempo se expandieron, hicieron éxitos y estilos diferentes sus presentaciones. La world music y incluso se metieron un poquito también con música electrónica, pero al decirle world music es la música a nivel mundial. Cuando decidieron lanzar esta canción, dándole pues lo mejor a la banda, porque fue su máximo éxito.

dentro de G90 también queremos, aparte del clima, que le vamos a dar también pronóstico del clima. Hay resultados importantes el día de hoy.

comenzando para los seguidores del Inter Miami. Hoy ganó el Inter Miami la Champions Cup. Champions Cup. League Cup. 20-26. Goles en el minuto 24 de Leo Messi y de Casemiro en el 81. O sea, suena raro, ¿verdad? Hace un par de años, pues uno jugaba para el Barcelona y el otro para el Real Madrid. Hoy juegan juntos en el Inter Miami. Un tremendo ejemplo. No es que fueran rivales ni nada por el estilo. El deporte los llevó por dos equipos diferentes, pero hoy están en Miami disfrutando porque hoy ganaron el encuentro ante el Cruz Azul. Lionel Messi en el minuto 24 y Casemiro en el 81. Y hablando del Barcelona, también hoy ganó 7-2 al Racing de Santander. Goles de Joao Cancelo. Bueno, hace un par de años creo que le hubieran dado los dos goles a Joao Cancelo, pero bueno. Hoy le dieron uno y uno lo pusieron como autogol porque tocó un defensor del Racing de Santander. Rafinha hizo 3 goles. Y Gabriel Jesús, que es de las incorporaciones más recientes, con pocos minutos que va teniendo en el encuentro, va haciendo goles. Gabriel Jesús anotó en el 79 y Lamine Yamal en el 89. A pase de Adeyemi. El Racing de Santander hizo 2 goles a cargo de Güelle y Yacir. Eso en el mundo del deporte, de lo que acontece el día de hoy. Vamos a seguir disfrutando de más música y de estos éxitos, y luego vamos a seguirle acompañando con alguna canción que nos hayan solicitado también a través de WhatsApp, que para nosotros es importante tener la referencia de la música que a ustedes les gusta disfrutar a través de Radio El Salvador 969-7682-9699 es el número de WhatsApp para seguirle complaciendo y acompañando, por supuesto, en esta noche. Vamos a programar esta canción y ya le vamos a dar más información. Pero ahorita corresponde disfrutar más música a través de Radio El Salvador 969.

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0: Tres buenísimas canciones que también un solo éxito de la banda, representando el rock alternativo y el pop rock. Ahí estaba Closing Time de Semisonic, lanzada en 1998, el tema definitivo para cerrar cualquier bar o fiesta. Así la creó el cantante Wilson, que confesó años después que, aunque para hablar de esto, nos decía, él confesó años después que, aunque parece hablar de un bar, en realidad la escribió pensando en el nacimiento de su hija. Porque la canción habla acerca de eso, o sea, cerrar un ciclo, por ahí podríamos decirlo. Por eso la hizo pensando en su hija, ya no, quizás ya no iba a rumbear tanto. Estamos en vivo, son las 9 de la noche con 38 minutos. Tenemos un par de canciones más para continuar complaciendo y hoy nos vamos siempre dentro de este marco de los One Hit Wonder a la parte de fiesta y Eurodance. Y encontramos a Hathaway, una canción de 1993, What is Love, en 1993. Un clásico eterno de las discotecas con un sintetizador inconfundible, inmortalizado además por los constantes movimientos de cabeza en los sketches de comedia de la cultura pop que no podía faltar. Vamos a disfrutar What is Love? También vamos a disfrutar I'm Too Sexy y Dirty Cash. Las próximas en sonar acá en Radio El Salvador 969, tu programa G90, disfrutando lo mejor de la música de una década que indiscutiblemente no pasa de moda. Esta ya la sonamos, como una de las siguientes, la que tenemos que sonar aquí en Radio El Salvador 969. Pongamos esto para que suene bonito el intro de la canción.
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1: Como se lo habíamos mencionado, póngale mucha atención para el día de mañana. Le vamos a dar el reporte del clima en estos momentos. El cielo se prevé poco nublado, sin lluvias por la mañana. Durante la tarde, el cielo estará parcialmente nublado con lluvias y tormentas puntuales en el norte de Chalatenango, Cabañas y Morazán. Durante la noche se esperan lluvias, tormentas en la zona central y occidental, principalmente en San Salvador, La Libertad, Cuscatlán, Sonsonate, el sur de Santa Ana y el sector costero de Aguachapán. Temperaturas: San Salvador 33 la máxima, 21 la mínima. Santa Ana 33, 20 la mínima. La Libertad con 35, 25 la mínima. En San Miguel, como siempre, a 40 grados, la mínima será de 24. Nueva Concepción 38 y 24 la mínima. La Unión 39 grados, 26 la mínima. La salida del sol a las 5:45. La puesta a las 17 horas con 56. Esto para que lo tome muy en cuenta. Estamos a 8 minutos de llegar a las 10 de la noche. Agradecemos su fiel sintonía, también a sus reportes, saludos a Joana que se reporta con nosotros, por ahí estaba Calixto también, Nelly, Francisco Arteaga, Samuel aquí nos dice Enríquez, gracias por estar con nosotros y por su reporte en todo momento con Radio El Salvador. Si el creador nos lo permite, estamos de regreso con G90 el próximo miércoles a partir de las 8 de la noche. Vamos a continuar con esta canción. Ya los despedimos en la siguiente canción. Con mucho gusto, una de estas dos tiene que sonar, por supuesto, para complacer también a quien se ha reportado con nosotros. Ahí Guadalupe estaba pendiente de escuchar su canción.

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1: Llegamos al miércoles 16 de septiembre del año 2026 y tenemos mucha información para compartirle. Quédese con la señal del 96.9. Desde los controles, le saluda Ronald Rivas. En la coordinación, Jessica Colorado y quienes le acompañamos, Diego Guzmán y Daniela Flores.
2: Un gusto saludarte, Daniela, a toda la audiencia del 96.9 del FM. Una promesa más que ha cumplido el presidente Nayib Bukele. Ahora los estudiantes del Centro Escolar Cantón Los Toles en Aguachapán tienen una escuela totalmente nueva.
1: Y además de una carretera de 15.1 kilómetros donde transitan y por supuesto desfilan en mejores condiciones, tal y como lo dijo el mandatario hace un año.
2: Pero el jefe de Estado también se ha comprometido con 3 centros escolares más y en redes sociales confirmó que harán la calle a los estudiantes del Cantón Misata en La Libertad, Cantón El Pinalón en Santa Ana y en el Cantón Tihuapa de Aguachapán.
1: Y por cierto, instituciones de gobierno ya se están trasladando a esas zonas del país para comenzar con el proceso de pavimentación, iniciando con mediciones y trazos para mejorar la forma en que los estudiantes se trasladan a sus escuelas.
2: Detalles de este tema después de nuestros titulares. Sean bienvenidos.
0: Titulares.
3: Presidente Nayib Bukele entrega en Cantón Los Toles renovada escuela y carretera, prometiendo nuevas calles y centros de estudio en 3 departamentos del país. Es solo parte de su ambiciosa apuesta por la educación, con la intervención total de planteles, millonaria inversión en tecnología y masivos recursos para mejor aprendizaje. Acelera modernización de instituciones del Estado. Puerto de Acajutla reduce tiempos de espera de 12 días a solo 24 horas y avanzan otros proyectos como el aerocable. Nuevos días sin hechos de violencia ratifican éxito de las estrategias contra el crimen y fortalecen reputación de El Salvador como el país más seguro del continente. Expertos de medio ambiente pronostican lluvias para esta noche, mientras el planeta sigue bajo alerta ante los graves problemas que está causando el Niño. Crecimiento mundial sigue frenado y aumenta la inflación por crisis en Medio Oriente que impacta el suministro de energía y comercio internacional.
0: Actualidad informativa.
1: Iniciamos con las noticias. Para celebrar el Día de la Independencia de El Salvador, el presidente Nayib Bukele entregó dos importantes obras para las comunidades de Los Toles, Aguachapán Centro, materializando una promesa más.
2: Ahora los habitantes cuentan con una vía pavimentada y ampliada que conecta el Arco de Durán con el Cantón Los Toles, además del renovado centro educativo que beneficia a más de 200 estudiantes.
4: Y exactamente un año después, aquí estamos diciendo... misión cumplida.
1: Con ovaciones fue recibido el presidente Nayib Bukele, su esposa Gabriela de Bukele y sus dos hijas. Durante la entrega, el mandatario explicó que la nueva carretera inicialmente contemplaba 8 kilómetros, pero durante la ejecución extendieron el proyecto hasta llegar a 15.14 kilómetros de vía renovada, que traerá desarrollo a favor de más de 4.000 familias.
4: Entonces me dijeron, si la ampliamos 3 kilómetros más... llegamos a Guatemala. Yo dije, llegamos a Guatemala, pues. Porque, aunque ahorita ese es un paso normal, con el tiempo, eso va a traer, primero Dios, que Guatemala haga su calle también, va a traer un paso fronterizo. Y eso va a traer... y eso va a traer, obviamente, muchísimo inversión, empleo, turismo.
1: El jefe de Estado también recordó que hace un año, los alumnos mostraron civismo al desfilar impecables en una calle de lodo. Ahora, la promesa de una vía transitable se ha cumplido.
4: Y entonces nosotros dijimos que el próximo año vuelvan a desfilar, pero ya en la calle nueva. Y así fue. El desfile este año fue ya en la calle nueva. Nosotros dijimos entonces, bueno, si ya le vamos a hacer la carretera, hagámosle la escuela también.
1: Y con las palabras de Laila Bukele...
5: ¡Hola! ¿Quieren ver su escuela? ¡Sí! ¡Vamos a verla!
4: ¡Vamos a ver la escuela!
1: Abrieron las puertas del nuevo y moderno Centro Escolar Cantón Los Toles, que fue reconstruido desde cero en un área de 3.400 metros cuadrados, adecuados para el aprendizaje de 200 estudiantes de parvularia a básica, bajo una inversión de $1.2 millones.
4: Y ya a partir de ahora, ya las clases son acá. Tiene de todo, tiene juegos para los niños, tiene para recreo, tiene comedor, cocina, aulas bonitas, baños... el área para primera infancia que la fuimos a ver con mi esposa Gabriela. Como todos ustedes saben, ella está trabajando muy fuerte para apoyar a la primera infancia, para que tengan educación de primera, educación de calidad, desde que están pequeñitos.
1: Con la entrega de estas obras, el presidente Nayib Bukele celebró los 205 años de independencia patria, junto a su familia y el pueblo salvadoreño, cumpliendo otra promesa que se suma a las transformaciones para mejorar la calidad de vida y el futuro de las nuevas generaciones. Parte, la primera dama Gabriela de Bukele destacó desde sus redes sociales: celebrar nuestra independencia en familia siempre será especial, pero hacerlo este año aquí, en Los Toles, tiene un significado aún mayor.
2: Hace un año, estos niños nos enseñaron que el amor por El Salvador no depende del contexto. Hoy regresamos para ver ese lugar que también ha cambiado para ellos.
1: Entrar a esta escuela y encontrar aquí todo lo que durante tanto tiempo hemos desarrollado para nuestros niños es muy especial.
2: En el marco de calidad de primera infancia que guía esta transformación educativa integral, las aulas de parvularia y primer grado, el mobiliario, las áreas de parvularia, de juego, los instrumentos musicales y materia sensorial que forman parte de la implementación del Currículo Nacional para Primera Infancia, junto a los libros de la colección Al Árbol de Vida.
1: Todo ha sido pensado de acuerdo con las necesidades y el nivel de desarrollo de nuestros niños, para que cada espacio material y experiencia contribuya a su aprendizaje y bienestar.
2: Ver cómo estas ideas se convierten en espacios reales donde nuestros niños pueden aprender, jugar y crecer, nos confirma que cada decisión ha valido la pena. Hoy celebramos a El Salvador junto a nuestra familia, pero también celebramos el futuro que estamos construyendo para sus niños, se lee en la publicación.
1: Y el jefe de Estado anunció la construcción de más escuelas y carreteras. Los próximos lugares son el caserío Las Canoas de la Libertad, en el caserío Los Mangos de Santa Ana y el centro escolar Tihuicha en Jujutla, Aguachapán Sur.
2: A pesar de las dificultades en las calles, las actividades cívicas fueron realizadas de forma impecable y ese amor a la patria fue premiado con nuevas infraestructuras.
6: Una
3: calle y una nueva escuela les hará el presidente Bukele a la comunidad educativa del Centro Escolar Caserío Las Canoas, Cantón Misata, en Teotepeque, La Libertad. Los estudiantes demostraron su fervor cívico al salir a marchar. Y su participación no pasó desapercibida por el mandatario, quien en redes sociales le respondió lo siguiente: es hermoso ver a nuestros niños con tanto amor por nuestro país. Vamos a hacerles toda esa calle totalmente nueva y su centro escolar también. Primero Dios, el próximo año desfilarán estrenando calle y escuela. Esa promesa también fue replicada para los estudiantes del Centro Escolar Caserío Los Mangos, Cantón El Pinalón, en Santa Ana, quienes participaron de las festividades cívicas. El mandatario les expresó: qué lindo ver a nuestros niños con tanto amor por nuestro país. Les vamos a renovar la calle por completo, al igual que su centro escolar. Muchas bendiciones para toda la comunidad. Dios los bendiga. Asimismo, el mandatario se comprometió a intervenir la calle y el centro escolar Cantón Tihuicha en Jujutla, Aguachapán Sur. Los tres centros escolares serán renovados con todos los espacios académicos que comprende la apuesta educativa del gobierno a fin de elevar la formación de la niñez y juventud de esas zonas del territorio. Jessica Colorado, Noticiero El Salvador Radio.
1: Luego de que el presidente Nayib Bukele anunciara la ejecución de obras en el caserío Canoas, Cantón Misata, La Libertad, equipos de la Dirección de Obras Municipales llegaron hasta esa localidad para comenzar con el levantamiento de datos técnicos y así ejecutar la orden del mandatario.
2: Tras conocer el desfile estudiantil por las celebraciones de independencia, el mandatario realizó un segundo anuncio con respecto a otra comunidad, a fin de renovar la totalidad de la calle y el centro escolar en el caserío Las Canoas, Cantón Misata y La Libertad. Y de hecho, el Ministerio de Obras Públicas, o el Ministro de Obras Públicas, Romeo Rodríguez, informó en sus redes sociales que por instrucciones del presidente Nayib Bukele iniciaron la pavimentación de esa vía que recorren los estudiantes del Centro Escolar Caserío Las Canoas, Cantón Misata, que conectará con carretera litoral, mejorando la movilidad e, por supuesto, impulsando el comercio y el turismo de la zona.
1: Y asimismo, los niños del Centro Escolar Caserío Los Mangos en Santa Ana y del Centro Escolar Cantón Tihuicha, Jujutla, Huachapán Sur, pronto tendrán calles nuevas que les permitirá una movilidad segura.
2: Y de acuerdo con el funcionario, hay que señalar que los equipos de la institución también están desplegados en esos lugares realizando mediciones y el trazo de ambas calles que conducen a las escuelas.
6: Los estudiantes participaron en el desfile cívico portando con orgullo la bandera del Salvador, marchando con el uniforme impecable sobre una calle deteriorada. Son los alumnos del Centro Escolar Caserío Canoa, Cantón Misata, La Libertad.
7: Primeramente le doy gracias al Eterno Dios por haber tocado a nuestro señor presidente, excelentísima persona que Dios tocó. De antemano le agradecemos mucho y esperamos que el Eterno Dios conceda todos los proyectos que tiene a favor de nuestro país.
6: Por medio de redes sociales se conoció que el presidente Nayib Bukele citó que se hará totalmente una nueva calle y las instalaciones del centro educativo. Representantes de la Dirección de Obras Municipales llegaron a las instalaciones para iniciar los trabajos de remodelación ordenados por el mandatario de la nación.
8: Se hará una remodelación del centro escolar general. Se cambiarán puertas y ventanas, cielo falso, cubierta de techos. También se cambiarán los servicios sanitarios. Se hará cambio de toda la infraestructura hidrosanitaria. Se hará también cambio de cocina y los tapiales perimetrales.
6: Asimismo, técnicos del Ministerio de Obras Públicas y Transporte también llegaron al lugar para iniciar los trabajos de medición a fin de establecer los recursos que se destinarán para ejecutar de inmediato las obras de construcción de la nueva calle.
7: De antemano sé que el Eterno Dios le remunerará a todos los que trabajan con él el esfuerzo que hace. Como persona de este caserío me siento muy agradecida con Dios porque nos van a arreglar nuestra calle, nuestro centro escolar, que ya es un centro escolar muy bonito, pero sin embargo tiene algunas, bastantes todavía remodelaciones que hacer, ya que se llueve, hay bastante gotera, y bueno, nos sentimos muy alegres. Gracias por estar aquí en nuestro centro escolar.
6: La promesa del presidente Nayib Bukele es un compromiso para que los estudiantes, padres de familia y habitantes del caserío Canoa en Cantón Misata tengan un lugar digno donde estudiar, con instalaciones modernas, de primer nivel y una infraestructura vial que mejore la calidad de vida y conectividad de la comunidad. Herbert Aragón, Noticiero El Salvador Radio.
1: Y hasta Teotepeque, La Libertad Costa, llegó hoy el programa Dos Escuelas por Día, que busca renovar la infraestructura escolar en el 100% de los espacios públicos del país.
2: Se trata del Centro Escolar Cantón Los Izotes y el Centro Escolar Cantón San Benito Arriba, que beneficiará a alumnos que cursan de parvularia a básica.
1: La inversión en ambas obras será de $1,732,000.
2: Y cada día el gobierno construye el futuro de niños y jóvenes por medio del programa Dos Escuelas por Día, que hoy llega a las 966 instituciones intervenidas.
1: Son millones de dólares los que se están invirtiendo para brindarles los espacios pedagógicos que requieren los estudiantes al momento de desarrollar su vida académica.
9: Al entrar a este nuevo centro escolar, no solo estamos viendo paredes pintadas y pupitres nuevos, vemos dignidad.
2: Son las voces del presente y el futuro. Son niños y jóvenes que reconocen el valioso avance en la educación del país.
9: Presidente Nayib Bukele, muchas gracias por creer en nosotros y apostar por la educación.
2: No existe un gobierno en la historia de El Salvador que se haya preocupado tanto por invertir en la educación o que se haya atrevido a diseñar un nuevo El Salvador por medio de la transformación educativa. Uno de los símbolos de la gestión del presidente Nayib Bukele es el programa Dos Escuelas por Día, que a la fecha ha logrado más de 1,000 intervenciones.
10: Ya antes de esto habíamos remodelado 400 escuelas. Tendremos 1,100 escuelas intervenidas.
2: La apuesta es millonaria. De momento sobrepasa los $900 millones y busca saldar una deuda histórica que se enfoca en construir el mejor futuro que hayan tenido los salvadoreños.
10: El año pasado lanzamos el programa Dos Escuelas por Día. Cada día se inicia la construcción de dos escuelas nuevas.
2: Incluso en noviembre del año pasado fueron inauguradas las primeras 70 escuelas del programa Dos Escuelas por Día y en enero otras 70, lo que demuestra que el gobierno está cumpliendo lo prometido, con calidad, eficiencia y compromiso.
10: Ya se limpió el terreno, pero ahora tenemos que plantar la nueva cosecha y esa cosecha debe crecer bien. Es nuestra responsabilidad que los niños de hoy no sean los delincuentes del mañana.
5: ¡Me gusta mi escuela!
2: La comunidad educativa es el mejor testigo de la transformación desde la raíz de un sistema que ahora es innovador, moderno y competitivo.
5: Muchas gracias, señor presidente. Me gusta bastante la escuela porque es grande, hay juegos y hay niños alegres.
11: Muchas gracias, presidente, por las pizarras, los muebles, por la cancha. Muchas gracias.
12: Gracias, señor presidente. Gracias por la nueva escuela. Estamos todos felices aquí en la nueva escuela.
2: Con esta apuesta, cada salvadoreño tendrá la oportunidad de estudiar y cumplir sus sueños, ya que hay un gobierno que les respalda y trabaja en la construcción de los espacios que les garanticen un futuro que les pertenece. Luis Muñoz, Noticiero El Salvador Radio.
1: Y es que El Salvador transforma el significado de la educación como una herramienta clave para el desarrollo de la nación, impulsando una histórica reforma educativa que prioriza el aprendizaje integral de todos los estudiantes de la primera infancia.
2: La implementación de nuevas e innovadoras herramientas de enseñanza en las aulas está mejorando los niveles educativos.
13: La implementación del nuevo currículo para la primera infancia busca que los niños aprendan a través de métodos como el juego, la participación e interacción. Estas acciones son impulsadas desde el despacho de la primera dama Gabriela de Bukele.
14: Cada dólar invertido, ¿no?, en una mejor estimulación para un niño durante los primeros años de su vida tiene un impacto inmenso en el desarrollo neuronal y tiene un impacto inmenso sobre el desarrollo cognitivo y las capacidades de aprendizaje.
13: La entrega de 1.2 millones de paquetes escolares a nivel nacional, que incluyen herramientas tecnológicas y con el apoyo de GROK, ha permitido que El Salvador se consolide como pionero en la región en la implementación de la inteligencia artificial en el sector educativo.
15: Paquetes escolares que también por orden del presidente Nayib Bukele hemos llegado a todos los niños salvadoreños. Todo esto en consecuencia a la inversión más grande en educación que se ha realizado.
13: Los cambios también se reflejan en estudiantes de bachillerato de este año que tienen acceso a 50.000 becas con una inversión de 3.000 millones de dólares cada año, que representa el 8% del PIB en el país. Es decir, que El Salvador lidera en el rubro en Latinoamérica, sobrepasando a países como Bolivia y Brasil.
4: Les anuncio oficialmente, el gobierno va a poner a disposición de ustedes 50.000 becas. Carreras universitarias, capacitación técnica, cursos vocacionales, lo que cada quien quiera. Presenciales, semipresenciales, virtuales.
16: Esto es un nuevo país. Un país que no los incluyó en el pasado, que no los consideró, que solo consideró y dio lugar a un sistema que era becar a algunos que podían sacarse un 10.
13: El Salvador refleja signos claros de prosperidad en todos los ámbitos con la visión del Ejecutivo para una mejor calidad de vida de la población. Julio Solís, Noticiero El Salvador Radio.
1: El trabajo que se realiza en educación permite que las comunidades de todo el país tengan mayores oportunidades para el futuro.
2: El gobierno continúa demostrando que sí es posible que lo público sea mejor que lo privado, y los resultados incluso son ratificados por organismos internacionales como el Banco Mundial. Escuchemos.
17: El interés del gobierno ahora sí está en el bienestar de las comunidades, algo que queda demostrado con acciones concretas, consideran los analistas.
18: Las condiciones de lo que venía siendo El Salvador décadas atrás, en comparación a la actualidad, son inmensas.
19: Entonces, el presidente, lejos de discursos, lleva soluciones.
17: Los proyectos están llegando a todo el país, no solo en la capital como ocurría antes. Prueba de ello es el programa Dos Escuelas por Día, que se desarrolla a nivel nacional. Además, con las condiciones que se brindan a los estudiantes, también genera compromiso a los padres de familia para que sus hijos puedan lograr un mejor desarrollo.
19: A partir de que venga un gobierno que también se compromete y mete, digamos, se mete de lleno en estos proyectos. Otros niveles de aprendizaje que obviamente genera que la escuela cumpla su función, no de formar valores, sino de reorientar y adaptar los valores desde el punto de vista de la sociología al salvadoreño que estamos buscando formar para los próximos años.
17: Se están generando oportunidades inéditas gracias a un plan educativo integral que abarca desde la primera infancia hasta el nivel universitario.
18: Lo cual esencialmente no solamente transforma a nuestra sociedad, sino que pone a El Salvador en el mapa como una de las naciones latinoamericanas que va a producir a ciudadanos bien preparados para tomar todas las oportunidades que el futuro ofrece.
17: Esto ya se refleja en pruebas como PISA for Schools, ampliamente apoyada por organismos como el Banco Mundial, y los resultados del país son comparables con los estudiantes de Alemania y Suecia. Miguel Paredes, Noticiero El Salvador Radio.
1: Para los analistas Rafael Góchez y René Martínez, la transformación en la educación pública de El Salvador es una realidad, cuyo ejemplo es una referencia para otros países.
2: Para ello, el presidente Nayib Bukele ha impulsado la implementación de nuevos programas que desarrollan de una manera más integral la formación de docentes para brindar una mejor enseñanza a los estudiantes. Escuchemos.
20: Pero ese es un símbolo de lo que está ocurriendo en muchas partes del país. Es decir, la reconstrucción o la construcción de centros escolares, el tema de la conectividad, el tema de buscar la manera de darle a la gente las condiciones para que se pueda desarrollar.
21: Entonces la frase, lo público mejor que lo privado, no es una frase simple, sino que también es una forma de reconocer el valor que tienen los salvadoreños.
1: Este gobierno es el que más inversión en educación ha registrado en la historia de nuestro país, tanto en infraestructura moderna, condiciones dignas y de amplio aprendizaje, así como un histórico 8% del Producto Interno Bruto, que se traduce en más de 3.000 millones de dólares en becas universitarias para más de 50.000 jóvenes.
2: Así es momento de ir a la primera pausa en esta entrega estelar de Noticiero El Salvador Radio, que usted sintoniza en horario de 5 de la tarde, y también para quienes nos acompañan acompañen en el reprise o retransmisión de Noticiero El Salvador Radio, que usted escucha de lunes a viernes a través del 96.9 del FM. Al volver tenemos información relacionada al ámbito internacional y los aspectos geopolíticos.
0: 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Hoy, Armando Madrid nos habla de
3: poniendo a bailar a todo el mundo. Es un gusto acompañarle en esta nueva edición de Sin Fronteras, en este mes patrio, quienes pusieron a bailar a todo el mundo. Te escuchamos a continuación. Sean bienvenidos a
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22: Y en el 2009 se me ocurre fundar la banda, que sirviera como una terapia más para nuestros estudiantes.
3: De esta manera es como surge la banda de paz de el Centro Laboral El Progreso, que está formado por más de 45 estudiantes de diferentes edades y de diferentes niveles. Además, los participantes tienen discapacidad intelectual, pero no es ningún obstáculo para poder cumplir sus sueños al ser parte de esta banda. Así lo dijo el profesor y director del Instituto Douglas Salvador Pineda.
22: Me ha gustado que hay más protagonismo, que hay más participación en la comunidad y que los padres de familia de estos estudiantes, principalmente de la escuela, han sido más responsables y dado para con los niños.
3: La banda de paz, El Progreso, realiza sus ensayos con mucha emoción, dedicación, pero sobre todo con mucha disciplina. Esto lo llevan a cabo los días de la semana, lunes, miércoles y viernes a las 12 del mediodía, ya que esto les ayuda a estar preparados cuando se les presenta la oportunidad de poder realizar algún toque en algún evento donde se les invita. Pero ¿cuáles son algunos de los lugares que han visitado en El Salvador? Lo escuchamos a continuación.
22: Así como Zaragoza, hemos ido allá a Iztagua, a Pachimalco, en San Salvador, en diferentes lugares con instituciones como Olimpiadas Especiales, eventos culturales, deportivos, cívicos.
3: Como toda banda de paz estudiantil, le gustan los diferentes géneros musicales, pero uno de sus favoritos es el merengue. Además, escucharemos una de sus experiencias favoritas, la cual es inolvidable.
22: Inaugurando en el desfile fuimos los que encabezábamos, pero de ahí pues se ha detenido, tienen otras ideas, pero nosotros por lo menos los 5 años que estuvimos, nos hemos sentido felices porque nuestros muchachos no habían llegado hasta este nivel, un desfile nacional y que los tomaran en cuenta.
3: El profesor Pineda hizo la invitación para todos aquellos que quieran ser parte de esta banda de paz, pueden acercarse a la institución, están ubicados en Mexicanos, y así poder ser parte y conocer y disfrutar cada una de las experiencias que viven los estudiantes, así como la que escucharemos ahorita de una de las presentaciones que han llevado a cabo en el campo internacional.
22: A Guatemala, a participar en el Festival de la Piña Viajera, y hemos participado con las demás bandas de ese evento internacional. Los jóvenes ya esperan esa participación. Vamos a Guatemala y participamos con más de 60 bandas grandes, de bachilleres, otros de adultos, pero nuestros niños se les ha demostrado que tienen capacidad, no discapacidad.
0: Sin Fronteras.
3: Y hasta aquí con este reporte.
0: Esto fue Sin Fronteras, porque la mayor discapacidad es la actitudinal. 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
2: Gracias por continuar en sintonía de la estación del centenario. El 96.9 de Radio El Salvador. Usted está en sintonía de la entrega estelar de Noticiero El Salvador Radio, que escucha en horario de 5 de la tarde. Y también agradecemos a quienes nos sintonizan a las 10 de la noche en la retransmisión de Noticiero El Salvador Radio. Especialistas estiman que si el conflicto en Medio Oriente continúa agudizándose, los precios del petróleo pueden superar los $120 por barril.
8: Y el incremento estará condicionado al tiempo que esté de fuera de servicio y en reparación el oleoducto de Arabia Saudita.
2: Según los expertos, el daño que sufrió esta infraestructura hace unos días por los rebeldes hutíes de Yemen, respaldados por Irán, es la principal causa de la subida de precios del petróleo, que en la jornada de este miércoles ubicó al Brent en $105.3 y el West Texas en $102.3 por barril. Los especialistas apuntan a que la cotización del barril del crudo supere los $118.35 que reportó el 31 de marzo, unas semanas después que inició la guerra el 28 de febrero de 2026.
4: El alza, eso sí, está condicionada al tiempo que esté fuera de servicio y reparación el oleoducto este-oeste de Arabia Saudita, así como el agravamiento del intercambio de bombardeos. En el escenario más crítico, el barril del crudo puede elevar su precio a $150, lo cual sería un mayor impacto a la inflación mundial. A través del oleoducto, Arabia Saudita había logrado exportar al menos 4 millones de barriles de petróleo al día y favoreciendo al suministro energético global, limitado por la disputa en el estrecho de Hormuz. No obstante, Estados Unidos mantiene a su milicia para custodiar a los buques petroleros que transiten por el estrecho de Hormuz, el objetivo primordial del presidente Donald Trump, según dijo el vicemandatario J.D. Vance, es regular el abastecimiento del mercado energético global.
5: A pesar que logramos una destrucción sustancial, no solo a su programa nuclear, sino también a la milicia iraní convencional, hemos visto a los iraníes bombardear buques comerciales, incluso en medio de negociaciones de paz. Y yo creo que el presidente ha sido responsable aquí, lo cual es tratar de asegurar el abastecimiento al mercado energético global, a pesar del terrorismo iraní, y mantenimiento del flujo de petróleo y gas.
4: Aunque el daño al oleoducto saudí ya afectó al suministro de petróleo, especialistas señalan que no es la primera vez que Arabia Saudita sufre un daño similar a infraestructuras de este tipo, específicamente en septiembre de 2019, y demostraron en corto tiempo su capacidad para reanudar operaciones.
9: Y la incertidumbre provocada por el conflicto en Medio Oriente continúa generando repercusiones en las economías a nivel mundial.
10: El encarecimiento del crudo y sus derivados mantiene bajo presión al mercado energético y amenaza con trasladar mayores costos a diferentes bienes y servicios.
11: El Fondo Monetario Internacional proyecta que 2026 cerrará con una inflación mundial del 4.7%, en un contexto marcado por las tensiones geopolíticas y el comportamiento de los precios de la energía. A eso se suma una previsión del Banco Mundial, que estima que el crecimiento de la economía mundial se desacelerará al 2.5% durante este año. El panorama también se refleja en los mercados energéticos. En Europa, el precio del gas natural pasó de rondar los $28 por unidad al inicio del año a unos $83 actualmente, un incremento aproximado del 155%, con valores que no se miraban desde 2022. En California, Estados Unidos, el precio del diésel ya supera los $8 por galón. El aumento repercute en distintas cadenas de producción, debido a que ese combustible es utilizado para movilizar mercancías, insumos agrícolas, medicamentos, productos de higiene personal y otros artículos. El encarecimiento del petróleo también alcanza al transporte de carga. De acuerdo con reportes internacionales, el costo de los fletes ha registrado incrementos de hasta un 100%, elevando los gastos para trasladar productos entre diferentes mercados. El impacto se extiende además al transporte aéreo. Los precios de los pasajes han aumentado hasta un 15%. En Centroamérica, la presión sobre los precios también es evidente. Honduras registra una inflación interanual del 6.09%, la cifra más alta de la región, en un escenario donde el aumento de los combustibles puede continuar trasladándose al transporte, la distribución y finalmente al consumidor. Orlando Guillén, Noticiero El Salvador Radio.
9: Los precios de los combustibles continúan elevados en Centroamérica, influenciados en gran medida por problemas geopolíticos como la guerra de Medio Oriente.
10: Belice lidera la lista donde los precios se han disparado, registrando en el galón de gasolina regular y especial los $7.27, mientras que el diésel está $7.43.
9: Luego está Costa Rica, donde el valor de la regular se cotiza en $5.90, la especial a $6.06 y el diésel se encuentra a $5.74.
10: Los guatemaltecos están adquiriendo el galón de la gasolina regular a $5.36, la especial a $5.64 y el diésel está a $6.07.
9: Para el caso de Honduras, el valor de la regular es de $4.87, la especial de $5.36 y el diésel de $5.52.
10: En Panamá, el costo regular o de la regular se encuentra a $4.52, la especial a $4.84 y el diésel a $5.30.
8: Y en más información, para el economista Carlos Acevedo, el conflicto geopolítico entre Estados Unidos y el régimen iraní ha generado repercusiones en los mercados internacionales, especialmente en el comportamiento de los precios del petróleo a nivel mundial.
11: El analista explicó que la incertidumbre provocada por el enfrentamiento ha impactado directamente el costo de los combustibles y sus derivados, con efectos que se trasladan progresivamente a otros bienes y servicios de consumo.
12: Esto ha llevado a las últimas alzas del precio mundial del petróleo, y cuando sube el petróleo, sube absolutamente todo. Entonces, por eso tenemos esta cascada de aumentos de precios, incluyendo, por supuesto, los derivados del petróleo.
11: Además, Acevedo agregó que una de las principales preocupaciones está relacionada con el Estrecho de Hormuz, una vía estratégica para el comercio energético mundial, cuyo funcionamiento resulta determinante para el abastecimiento de crudo.
12: Es fundamental porque por ahí transita como la tercera parte del petróleo mundial y como el 45% del petróleo, excluyendo el petróleo de Estados Unidos. Entonces, por eso tenemos estas alzas de los derivados de petróleo. Guatemala, por ejemplo, hace ya 3 semanas que fui por ahí, el galón de gasolina especial está $1 más alto que el galón acá.
11: El economista señaló que el incremento en los combustibles también

0: inflación aumentando.
1: El analista afirmó que en El Salvador, estrategias como los agromercados contribuyen a reducir el impacto en el bolsillo de los salvadoreños al facilitar el acceso a alimentos de calidad a precios más bajos. Orlando Guillén, Noticiero El Salvador Radio.
2: Ayer 15 de septiembre finalizó con cero crímenes en el país, de acuerdo con las estadísticas de la Policía Nacional Civil.
3: Estos son resultados atribuidos a las estrategias en el combate a las pandillas que emprendió la administración del presidente Nayib Bukele desde el 2019.
2: Y cada jornada sin violencia que registra El Salvador lo mantiene como el más seguro del hemisferio occidental.
3: Y la Policía Nacional Civil continúa con el accionar de combate y captura a sujetos que delinquen e infringen la ley para garantizar la seguridad de la población.
2: Durante un patrullaje preventivo, la policía capturó a Eric Alexander Barahona Martínez, alias Saipi, en Suchitoto, Cuscatlán Norte. Las autoridades consultaron el sistema ONI y confirmaron que el detenido es miembro de la pandilla 18 Revolucionarios, por lo que será remitido por el delito de agrupaciones ilícitas. Además, cuenta con órdenes de captura por homicidio agravado y extorsión agravada.
3: Asimismo, la corporación policial capturó a tres sujetos luego de agredir físicamente a una persona cuando ingerían bebidas embriagantes. El hecho ocurrió en Corinto, departamento de Morazán.
2: Y los detenidos fueron identificados como Óscar Armando Márquez González, de 31 años, Marvin Marcelino Alvarado Reyes, de 30, y Kelvin Josué Benítez Núñez, de 19 años, de nacionalidad hondureña. Los sujetos serán remitidos por el delito de lesiones.
3: En más temas, el ministro de Seguridad Gustavo Villatoro expuso en Comisión de Seguridad de la Asamblea Legislativa una iniciativa para disolver la Comisión Coordinadora y la Unidad Técnica Ejecutiva del Sector Justicia.
2: La UTE se encarga de brindar soporte técnico y administrativo a las entidades que conforman el Sector Justicia. Y por su parte, la Comisión Coordinadora es un ente creado en 1996 para articular a las instituciones del sector judicial, definir políticas y estrategias comunes.
3: Según lo explicó el ministro Villatoro, estas funciones pasarán a manos del Ministerio de Justicia. Escuchemos.
4: El espíritu de esa unidad técnica ejecutiva, eso era al final, ser como ese vehículo canalizador de todo este tipo de iniciativas. Por datos, no aportan ningún elemento rescatable, y a este momento creemos que tanto la UTE como la Comisión Coordinadora del Sector Justicia ya no tiene ningún tipo de sentido.
2: Con el cierre de dichas entidades, el Estado generará un ahorro de 2.2 millones de dólares.
3: La Comisión de Seguridad emitió dictamen favorable para aprobar la ley de disolución de ambas instituciones.
2: Y el gobierno de Ecuador decretó la extensión del estado de excepción por 60 días más, esto ante el incremento de una ola de asesinatos por parte del narcotráfico y estructuras del crimen organizado.
3: Y en Honduras fue asesinado un joven mototaxi. Autoridades no descartan que el crimen esté ligado al cobro de extorsión.
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6: Ecuador enfrenta una crítica situación de seguridad nacional que ha llevado al gobierno del presidente Daniel Noboa a decretar un nuevo estado de excepción y un toque de queda nocturno debido al alarmante incremento de muertes violentas por grupos de sicarios, y abarca un total de 8 provincias, en especial las zonas costeras más afectadas por el crimen organizado. Autoridades aseguran que en Ecuador se registra un estimado de 5.890 homicidios a escala nacional. Y en Guanajuato se registraron varios hechos violentos que dejaron a una persona asesinada y 3 jóvenes heridos. La policía aseguró que los ataques armados están vinculados a grupos de sicarios que delinquen en ese estado. En la última semana se han registrado un total de 25 homicidios dolosos, con un promedio de 3.5 crímenes diarios. Y en la Ciudad de México, un tiroteo dejó a 2 personas fallecidas en la colonia Morelos, en pleno corazón de Pepito. Autoridades capitalinas acordonaron la zona para realizar las investigaciones que les permitan esclarecer el doble crimen. Las víctimas se encontraban en el interior del mercado cuando sujetos armados se les acercaron y dispararon. En Honduras fue asesinado un joven mototaxista en la carretera hacia Bello Horizonte, Cholomá. La víctima fue un joven de 18 años quien residía en ese sector. Las autoridades no descartan que el crimen esté ligado al cobro de la renta por estructuras criminales. Gerber Aragón.

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2: Así nos vamos a una segunda pausa y enseguida volvemos con información relacionada a la economía.
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2: Continuamos con más información en la emisión estelar. El puerto de Acajutla, en Sonsonate, ha incrementado la cantidad de carga movilizada en lo que va del año.
9: Esto se atribuye a la reducción del tiempo de espera de 12 días a 24 horas, gracias a la modernización implementada por el gobierno del presidente Nayib Bukele.
10: Del 1 de enero al 6 de septiembre de 2026, el puerto de Acajutla movilizó 2.994.858 toneladas métricas de carga, frente a las 2.547.342.68 toneladas movilizadas en el mismo periodo de 2025, es decir, una diferencia de 447.515.41 toneladas adicionales, equivalentes a un incremento del 17.57%, según datos de la Comisión Ejecutiva Portuaria Autónoma. Además, en el mismo periodo se registraron 255 movimientos de buques, frente a los 226 contabilizados en 2025, lo que se traduce en 12.83% de incremento, con 29 movimientos adicionales, y las unidades equivalentes a 20 pies alcanzaron 221.488 TEUs, siendo 43.091 TEUs adicionales en 2026, comparado a los 178.397 en 2025, equivalente a un crecimiento del 24.15%. CEPA también contabiliza crecimiento del 24.18% en la llegada de contenedores, con 125.383 respecto a los 100.965 en 2025. Este auge se atribuye a la mejora en eficiencia operativa, ya que el tiempo de espera para barcos contenedores se redujo de aproximadamente 12 días en 2025 a 24 horas en 2026, y se inició el proceso de creación de la ventanilla única marítima, orientada a simplificar y unificar la gestión documental. Estos avances están contemplados en la Estrategia Logística Nacional, que se desarrolla por fases e incluye inversiones constantes en infraestructura, como la construcción de muelles, patios y obras complementarias, sistemas informáticos, infraestructura eléctrica y de agua, adquisición de equipos y adecuación de oficinas operativas y administrativas, entre otros. Los resultados positivos son parte de la visión estratégica del gobierno del presidente Nayib Bukele, que prioriza la mejora continua del puerto de Acajutla y la introducción de diferentes sistemas tecnológicos en función de incentivar la economía.
9: Agradecemos su sintonía a través del 96.9, y desde el 2019, con la llegada del presidente Nayib Bukele al Ejecutivo, el Aeropuerto Internacional de El Salvador ha experimentado un proceso de modernización y mejora.
2: La terminal aérea ha ampliado espacios claves para la movilización de pasajeros y carga.
9: Se trata de renovación en la infraestructura de conexión aérea que abarca desde ampliación con una nueva terminal de pasajeros. De esa manera, el registro o check-in pasó de 80 a más de 120 posiciones, al tiempo de mejorar con el procesamiento del equipaje, que gracias al sistema automatizado pasó de procesar más de 10.000 maletas por hora. Otros aspectos novedosos es el sello Family Friendly, acreditación que certifica al Aeropuerto Internacional de El Salvador como un espacio adecuado para todos los integrantes de una familia. Además, el gobierno también apuesta por duplicar la capacidad de movilización de carga, con obras que lograrán pasar de 26.000 a 52.000 toneladas métricas al año. También se ampliará una zona de 3.500 metros cuadrados adicionales de espacio y 1.300 metros cúbicos en cuartos fríos. Otras de las obras que incluyen son muelles de descarga, patios de maniobra y básculas de alta capacidad, además de un centro de monitoreo, sistemas automatizados de manejo de carga, rayos X, red contra incendios, oficinas, entre otros.
2: La reactivación del puerto de La Unión ha sido un punto clave para incentivar el comercio marítimo y la economía de El Salvador, con la llegada de embarcaciones de gran calado que demuestra el potencial del puerto.
9: Según datos de CEPA, del 1 de enero al 6 de septiembre de este año se han movilizado 131.976 toneladas métricas de carga, es decir, un 35% más que en el mismo periodo de 2025.
2: Asimismo, 21.258 vehículos movilizados, un 53% más que en 2025. Se han atendido 77 buques, es decir, 26 más que en 2025, lo que equivale a un incremento del 51%.
9: Gracias a los esfuerzos del gobierno del presidente Nayib Bukele y la alianza con la Unión Portuaria del Pacífico, el puerto de La Unión está atrayendo inversiones extranjeras y contribuyendo al crecimiento económico a través de la optimización de esa infraestructura portuaria.
2: Y en otro orden de información, desde el Ejecutivo continúan impulsándose proyectos de infraestructura orientados a mejorar las condiciones de movilidad de la población.
9: Entre las iniciativas se encuentra el Aerocable, una obra que busca facilitar los desplazamientos entre distintos puntos de San Salvador y ofrecer una alternativa de transporte para miles de usuarios.
11: El proyecto contempla una conexión estratégica entre sectores con alta circulación de personas, acercando zonas residenciales, centros educativos, áreas gubernamentales, espacios turísticos y servicios de salud. El viceministro de Transporte, Nelson Reyes, destacó los avances que registra el proyecto.
12: Las obras han ido avanzando rápidamente. Esperamos beneficios también a la zona que viene de Sacamil o al sector que tiene que viajar desde Sacamil pasando por la Universidad Nacional, conectando con uno de los principales centros educativos de nuestro país, conectando también con el centro de gobierno y pasando también a uno de los centros de turismo también del país, que ya es el centro histórico, cerca del Parque Cuscatlán, cerca de las diferentes plazas del centro histórico y cerca también de la zona del Hospital Rosales, que pues también es un punto importante para la población.
11: Además, el vicetitular explicó que el aerocable forma parte de una visión más amplia para fortalecer el transporte masivo en el país. En ese sentido, adelantó que ya se contemplan nuevas conexiones para atender las necesidades de movilidad en otros sectores del área metropolitana.
12: Asimismo, pues el presidente y el ministro anunciaban otras líneas de aerocable que están en el tintero, como es el caso de las dos líneas que se tienen en el sector de Soyapango, donde sabemos también que hay una necesidad bastante fuerte. Y todo esto pensado dentro de un plan general o visión de largo plazo del sistema general de transporte público o de transporte masivo que tiene que haber en nuestro país.
11: Las autoridades agregaron que de manera simultánea se trabaja en otras obras destinadas a fortalecer la infraestructura vial y mejorar las condiciones de movilidad, con proyectos que buscan facilitar los desplazamientos de la población y ofrecer alternativas de transporte más eficientes. Orlando Guillén, Noticiero El Salvador Radio.
2: Presta atención a la siguiente información. A partir de las 9 de la noche de este miércoles hasta las 6 de la mañana del jueves 17 de septiembre, habrá paso vehicular controlado en ambos sentidos frente a la Terminal del Sur en San Marcos.
9: La medida se debe a la instalación de los dos módulos principales de la pasarela peatonal en la zona.
2: La institución llama a tomar la indicación para evitar inconvenientes.
9: Y en noticias internacionales, la sequía meteorológica en Honduras ha generado un racionamiento del agua potable.
2: Y el Canal de Panamá reducirá aún más la circulación de barcos a menos de 30 por día a partir de octubre, mientras que en India se cuentan por millones los afectados por las fuertes lluvias.
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13: Los hondureños que residen en el municipio de Distrito Central, anteriormente Tegucigalpa y Comayagüela, enfrentan una dura sequía debido a la falta de lluvias, así también por la disminución del nivel de las dos represas que abastecen de agua potable a los locales. Por ello, las autoridades anunciaron que el racionamiento de agua se extenderá de 9 a 12 días, dado que la capacidad de sus dos principales represas descendió hasta el 25%. La autoridad del Canal de Panamá informó que tienen previsto reducir el tránsito de buques debido a la sequía relacionada con el fenómeno del Niño tras las primeras restricciones vigentes desde el pasado 4 de septiembre. La administradora de la ruta interoceánica tiene contemplado restringir el paso a un promedio de 29.5 tránsitos para el próximo año fiscal que comenzará en octubre. En España, una intensa ola de calor acompañada de fuertes lluvias afecta a la población y mantiene en alerta a importantes comunidades autónomas de la región. Según datos proporcionados por las autoridades, las temperaturas superan los 38 grados Celsius, mientras que las precipitaciones se intensifican en algunos sectores. Un incendio forestal permanece activo este miércoles en la provincia de Valencia, en España. De acuerdo con informes, el fuego se originó ayer por la tarde y se ha propagado rápidamente debido a las condiciones climáticas, principalmente por los fuertes vientos, hasta consumir más de 800 hectáreas. En la India, casi 5 millones de personas se vieron afectadas por las inundaciones que se han generado debido al mal clima que golpea Bihar, uno de los estados más propensos a los aluviones. Las inundaciones comenzaron este mes y los medios locales han informado de 20 muertes, mientras que funcionarios dijeron que extensas zonas de tierras agrícolas han quedado bajo el agua. En Indonesia, después de 67 días de lucha contra los incendios y el calor extremo, la lluvia finalmente llegó a la zona de Kalimantan y no solo apagó el fuego, sino que les devolvió la tranquilidad y el descanso a los bomberos y voluntarios. Ricardo Portillo, Noticiero El Salvador Radio.
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2: Y para esta noche se prevén lluvias en diferentes puntos del país. Y para que nos amplíe más al respecto, hacemos el contacto con el periodista Julio Solís, quien conversa con el meteorólogo de turno del Ministerio de Medio Ambiente.
15: Adelante, Julio, bienvenido.
16: Buenas tardes a todos en cabina de Noticiero El Salvador Radio. La influencia de una vaguada estaría generando lluvias para lo que resta de la noche y la madrugada. Y por supuesto, para que nos brinde más detalles, me acompaña David Pichinte del Ministerio de Medio Ambiente y Recursos Naturales. Buenas tardes, bienvenido.
17: Sí, buenas tardes. Estamos esperando formación e intensificación de algunas tormentas de la zona oriental. Y en el transcurso de la noche, estas podrían desplazarse hacia los departamentos del centro, alcanzando sectores no solamente de San Vicente y La Paz, sino que también al sur de Cuscatlán, sectores de San Salvador, el área metropolitana, sobre todo sur de La Libertad y algunos sectores costeros también de Sonsonate y de Huachapán. Todo eso en el transcurso de la noche. Las tormentas vendrán acompañadas no solamente de actividad eléctrica, sino de vientos que podrían alcanzar o superar puntualmente 40 kilómetros por hora.
16: Durante la noche y la madrugada, ¿las temperaturas podrían disminuir un poco, David?
17: Estamos esperando que durante la madrugada de mañana jueves el ambiente se presente fresco a nivel nacional. Temperaturas a nivel nacional variando entre 20 y 25 grados Celsius. En la zona costera ligeramente más cálidas de 25 grados Celsius y únicamente en zonas altas temperaturas menores a 19 grados Celsius.
16: Gracias, David, por esta importante información, así que a todos los radioescucha a tomar en cuenta este pronóstico. Con esto retorno la señal con ustedes. Buenas tardes.
2: Gracias, Julio, por tu reporte desde el Ministerio de Medio Ambiente. Y así finalizamos la entrega estelar, Diego.
15: A nombre de Ronald Rivas, en la realización, en la coordinación, Jessica Colorado, Daniela Flores, Diego Guzmán, nos despedimos.
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1: Muy buenas noches, placer inmenso saludarles en el sábado. Es imprescindible el buen ánimo para continuar la noche del sábado y es imprescindible su sintonía al 96.9 de Radio El Salvador, la estación del centenario. Sábado espectacular con la música de El Salvador, presentada aquí por supuesto en Al Son de mi Patria. Qué agradable de verdad es estar con usted. Vamos a disfrutar de buena música.

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3: 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No se lo pierda, que se pone muy interesante. Interesante está el vivir en El Salvador. Y muchos han retornado a El Salvador. Claro, la diáspora hoy está disfrutando, todavía está disfrutando de las fiestas agostinas, de los churros españoles, de los dulces, de todas las golosinas tradicionales en estas fiestas. Bueno, San Salvador, bueno, imagínense, Santa Ana, San Salvador, y comienza, mexicanos. Así que felicidades para los fiesteros en agosto. Vamos a disfrutar de más música, y como usted ya regresó a El Salvador, volvió. Aquí está la gran sociedad.

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Las fiestas maravillosas de agosto son dedicadas al divino salvador del mundo. Esto está más que claro y excepcional. Así que hay múltiples canciones con esta temática tan especial. Al salvador del mundo, aquí está precisamente en Al Son de mi Patria, la música del grupo Coco.

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1: No se les olvide que cada sábado está la música y está el buen comentario con esta temática del fin de semana. Modo Finde con mi buen amigo Jaimito Martínez. Modo Finde cada fin de semana. Ya le cortaron el pelo. Andaba una trencita que le había puesto como prenda de apuesta. Así que ni modo, Jaimito, ya sin colita, pero siempre entusiasta. Y siempre con el look muy alegre. Bueno, felicidades. Recuerden, Modo Finde es nuestro espacio en los sábados. Igual en la tarde tenemos otro espacio también interesante con la música tropical, con mi viejo amigo Ronald Rivas. Ahí está con el feeling y el entusiasmo. Aquí tenemos una variedad de programas. Imagínense, en la mañana Modo Finde y en la tarde tenemos salsa, merengue, etcétera. Bueno, es que se pone espectacular la programación de el 96.9 de Radio El Salvador. Qué bonito, qué bonito. Gracias por marcar nuestro WhatsApp 76829699. Vibre con la música, así bien tongoneadito.

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1: Muy buenos días, soy Ricardo Portillo y estas son las noticias. El miércoles 16 de septiembre finalizó con cero homicidios en todo el territorio nacional, acumulando en lo que va del mes un total de 15 días sin muertes violentas, así lo informó la Policía Nacional Civil. La PNC capturó a Douglas Ezequiel Campos, de 36 años, por lesionar con un arma cortopunzante a un hombre de 52 años durante una disputa en la colonia Montes de San Bartolo número 5 en Soyapango. Tras huir del lugar, Campos fue localizado mediante labores de inteligencia policial en la comunidad Valle Delicias de San Martín, por lo que será remitido por el delito de lesiones graves. La víctima se encuentra estable. El Ministerio de Obras Públicas informó sobre la instalación de parte de la estructura de la nueva pasarela en San Marcos, en un sector de la autopista Acomalapa. El tráfico en la zona se encuentra habilitado en ambos sentidos, tanto hacia San Salvador como hacia el aeropuerto. Los equipos de ANDA finalizaron los trabajos de conexión de la nueva tubería que conecta a la planta de tratamiento Chilama con la planta de bombeo San José, ubicada en Surf City. Esta obra es clave para la modernización de la red de distribución, con el fin de garantizar un servicio más eficiente para las familias que residen en la Libertad Costa.
0: Internacionales.
1: Fuertes lluvias provocaron severas inundaciones en calles, avenidas y centros comerciales de Torrent, ubicado en la provincia de Valencia, en España. Además, los residentes reportaron afectaciones en el servicio de transporte público. Tres personas, entre ellas un menor, murieron tras ser arrastradas por una inundación en el noroeste de Nuevo México, en Estados Unidos. Equipos de búsqueda localizaron los cuerpos cerca de la comunidad de Newcomb, luego de una jornada de fuertes lluvias que afectó carreteras y otras zonas. Hasta acá las noticias.
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9: Buenos días, sí, muy buenos días. Comenzamos ya con este ejercicio de convivencia sana, este entretenimiento que es una réplica de cualquier escenario familiar, laboral, ¿verdad? De un grupo de amigos que de pronto pueden ser familia y en donde usted escucha y disfruta, se divierte y lo pasa bien. Hasta las 9 de la mañana vamos a estar acompañándole, pero usted es también el protagonista. Está abierta la puerta, el 7682-9699. Desde ya puede comenzar a activar este WhatsApp. Bienvenidos a Para Empezar. Sí, aquí está a mi izquierda el todavía peliblanco, mi querido Ítalo Sigüenza. Ya va siendo hora, ¿verdad? ¡Falta muy poco! ¡Ah, no se nos olvida!
10: ¿Qué les han dicho?
9: Nada todavía.
10: ¿Qué les han dicho?
9: Nada, nada, nada.
10: Ya les voy a decir por qué.
9: Ah,
10: no es que ahora voy, por eso les digo.
9: Ah.
10: Sí, entonces dije, ¿qué les han dicho?
9: ¿Nada?
10: Yo no he dicho nada, dije, pero ahora toca.
9: ¡No! Ítalo Sigüenza, qué buena noticia nos estás dando. ¡Buenos días!
11: ¡Qué buena! ¡Qué buena onda!
10: Bueno, mañana lo sabrán los para empezar. ¿Y de qué están hablando? Mañana lo van a ver. Bueno, quiero iniciar el día de hoy pues felicitando a todos los que se llaman Segismundo y todos los que se llaman Hildegarda, porque hoy es el día de su santo. Sí, todos los Segismundo y Hildegarda, feliz día de su santo.
9: En la vida había escuchado a Segismundo. ¿Qué? No. Segis, ¿cómo le dirán de cariño?
10: San Segismundo Félix Felinski. Es un santo.
9: Sí, mira qué bonito.
10: Y también está Santa Hildegarda de Bingen.
9: Parece contraseña de una red o algo, ¿verdad? Está buena esa.
10: No, vaya el saludo. Ey, todos teníamos un día de
9: nuestro lindo, santo. No, lindo, me gusta.
10: No sé si hay un San Ítalo, pero
9: tiene bueno que haber.
10: ¡Buenos días! ¡Buenos días! Vamos juntos a compartir hasta las 9 de la mañana. Y así es como sus queridos amigos se van por un lado y terminan por otro. Pero frente a nosotros está... Habrá San Astrid.
9: Santa Astrid.
10: Sí, tiene que haber Astrid.
9: Tiene que haber.
10: Ya
9: como una estrella del camino en la vida de muchos. Eso es ella, una brújula.
12: La luz que los ilumina a ustedes.
9: ¿Sí? La brújulita del amor.
10: ¡Buenos días!
12: La luz que ilumina su camino. El día de mi santo. ¡Buenos días a todos! Felices para empezareños. ¡Qué rico que ya estamos juntos! El día de mi santo es el día de Santa Cecilia.
9: Fíjate. ¡Ah, y del día de la música!
12: Y el día de los músicos.
9: Sí, claro.
12: Es correcto. Uh-huh. Ese es el 22 sí, de noviembre.
9: Mira qué bonito día.
12: Y el día de tu santo, Saúl. ¡Buenos días!
13: ¡Buenos días!
12: ¿Cuál
13: buenos
12: es tu
13: días
12: santo?
13: A ver, vamos a buscarlo. ¡Buenos días! Bueno, día de San Ítalo. Es el 19 de agosto.
12: Ah, vaya.
13: El día de San Astrid, 17 de octubre.
12: Existo.
13: Dice. Sí, día de San Astrid.
12: El santoral.
13: Sí.
9: Ah. En mi caso es el día de San Martín de Porres.
13: 25 de julio, día de San Jaime.
9: También.
12: 25 de julio, tu santo.
10: 19 de agosto. ¿Y el de San Saúl? San Saúl.
9: San Jaume.
12: San Saúl. Veamos.
9: Saúliño.
13: 20 de octubre.
10: Ya viene.
9: Ya casi.
12: Ya casi va a ser el día de tu santo. Que no necesariamente es el día de tu cumpleaños.
9: No, no, no, no, no, no, no, no, no. Se
12: es
9: honra
12: el santo
9: ahí
12: que corresponde a tu nombre de pila.
9: Correcto.
12: Ya me acabo de enterar que tengo un día, qué rico. Bueno, bienvenidos. Vamos juntos hasta las 9 de la mañana. Acompañémonos mutuamente y un abrazo y un saludo a usted que ya va de camino hacia su lugar de trabajo o a lo mejor fuera de San Salvador o viene a San Salvador desde el interior de la República y a todos los que van a dejar a los chiquitos también, a los colegios, al kinder. ¡Qué rico que ya estamos juntos!
13: Bueno, 6 de la mañana con 9 minutos, San Jaime.
9: Sí, señor.
13: ¿Qué me trae?
9: Bueno, yo le podría decir que me ponga el himno del Barcelona, porque sería fabuloso, pero no. Vamos. Son 7 razones para estar feliz. 7 goles, Astrid Ábalos. No me hagas esa cara porque el fútbol es la mamá de nosotros los varones, ¿me entiendes?
12: Entonces, no, está bien, yo ahí estamos. Ser,
9: pero le voy a dejar esta. No me mire así, hombre. Usted sabe que lo aprecio.
13: No, yo también.
9: Ya va a llegar el momento.
12: Pero ahorita vamos a presentar una canción. Exacto. Ya nos vas a contar esos 7 goles.
9: Miren, esta canción salió al mercado musical en 1995.
10: Qué buena canción.
9: Y es una canción que está saliendo en cada momento en redes sociales. Él se llama Bobby Pulido, pero le han hecho varias versiones. Esta es la meca de el amigo agricultor en este día.
13: ¡Buenos días!
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13: ¡Qué linda!
14: Eso. La voz de ternura.
12: Oh. Musiquera.
10: No, estuve en la 98, ¿no?
9: La 98. Música para corazones. Ya, deberíamos de venir ensombrerados un día nosotros.
12: Mágica.
10: El día grupero. Está bien.
9: Hagamos un día así. Cowboy.
12: ¿Sí?
9: Pues sí.
10: Fíjate que hoy
13: Viernes
10: es aquello.
13: Pues sí.
10: Un viernes. Está bien.
9: Cuadriculada, tu camisita chivísima, así. Botas. Vos tenés ese outfit, no me digas.
13: Vamos a hacer un viernes ganadero.
9: ¡Ey! ¡Eso!
12: Viernes ganadero, agropecuario. Sí. Se muere aquel que.
9: El amigo agricultor. No.
12: Se muere.
9: Va a venir igual.
13: Sí. Sí, también escucha.
9: Same ranchero también, sí. Como
13: yo
9: nosotros.
13: No dije de quién.
12: Fíjate,
13: yo no
12: dije de quién.
13: Yo me voy porque nuestro amigo, pues, si lo queremos. Martínez es desvelado. Astrid Ábalos.
9: Lo invitamos.
12: A propósito de los sombreros y la agricultura, sí. Y sin agricultura no hay comida. ¿Saben ustedes que hoy es el Día Internacional del Country?
9: Sí. Ah,
12: de la música country. Por eso, pues, yo quise traer aquí. A la mesa, a esta canción de Shania Twain, Any Man of Mine se llama, así que vaya, en honor a la música country que hoy celebra su día.
10: No sé si la primera, pero sí de las primeras que hizo el crossover, de country.
9: Ah, sí, pop. Si lo hizo más light el género, de alguna manera.
13: Y ahí la siguió Taylor y empezamos a contar.
10: Hasta Beyoncé.
13: Ítalo Sigüenza, ¿qué me trae talento salvadoreño?
10: Es jueves, para relajarnos, esta agrupación que con esta canción la rompió definitivamente. Ellos son Los Tachos y esto se llama El Tren. Para que veamos relajados,
12: chocolatoso,
10: meditamundos y pensativos hacia cualquiera que sea el destino que tenga como meta en este día jueves. Salud. Bienvenidos, esto es
13: El Tren.
12: El Tren.
13: Sacaron un EP, me recuerdo, como con 5 o 6 estilos de canciones.
10: Son buenos.
12: Sí.
13: Saludos para Los Tachitos.
12: ¿Qué emoji vas a pedir? ¿Un tren?
13: ¿Un tren?
12: ¿Un tren para Ítalo, para Jaime?
13: ¿Un sombrero?
9: Sí, un sombrerito.
13: ¿Un sombrero?
12: Por Bobby Pulido, él usa también. Por Bobby Pulido. Y acá con el Día del Country, ¿cómo hacemos?
13: ¿Un sombrerito?
12: ¿Un caballito?
13: Un caballito.
12: Le voy a pedir, va.
13: Eso, un caballito.
12: Te toca, Saúl.
13: Me robó el corazón esta canción. Allá por 1984, si no me equivoco. ¡Just Newton! Saludos para todos ustedes que hoy son unos ángeles de la mañana. Ven inspirado.
9: Sí, eso lleva dedicación.
12: Inspirado del hombre.
13: Ven inspirado. Sí. Es que vi a Alex Sintek, por eso.
12: Alexito.
13: Vamos a comentar esa pasadita. Bueno, 6:00 a.m. con 13 minutos, comiencen a votar. 7682-9699. Desvelado de Bobby Pulido es la propuesta de Jaime Martínez.
12: Mándele un sombrero.
13: Sí. Esta es la propuesta de su servidor, Juice Newton.
12: ¿Qué vas a pedir? ¿Un jugo?
13: Un angelito,
12: porque como así se llama.
13: Ah, vaya, eso, pero está bueno. Un jugo, tanto que me gusta el jugo de naranja. Y Astrid pide un caballito, sí, para Bayo.
9: Chúcaro.
12: Un chúcaro.
13: Chúcaro.
12: Un caballito, mándeme para votar por esta canción de Shania Twain en el Día Internacional de la Música Country.
9: Un pequeño pony.
10: Ey, esa está buenísima. Pony.

0: fotos.
1: Ay, vamos, pues.
0: No, si hasta cantante me acabo de hacer.
1: ¿Qué tal para empezar, ñitos? ¿Cómo están?
0: Buenos días, buenos días, buenos días. Vamos en este momento.
1: En el viaje.
0: Francisco dice buenos días a todos. Gracias, buenos días. Un buen jueves, Heidi. Saludos para Antonio Reyes, él es el llanero solitario.
1: Eso.
0: Se escucha desde San José de los Sitios, Departamento de la Libertad, en Talnique. Mercadito, vota por Jaime.
1: Qué bárbaro,
2: Mercadito. Jaime uno.
0: Kaylee, Ítalo y Jaime.
1: Gracias, Kaylee.
0: Fabricio, vota por Jaime.
1: Yeah, eso. Fabri.
0: Omar Martínez, vota por Jaime.
3: Bárbaro. Bobby Pulido.
1: Véngase.
0: El Bobby Pulido. Buenos días, mi voto es para Juice Newton, Ángel de la Mañana, Samuelito, gracias.
1: Qué romántico.
0: Okay. Juan Carlos dice que vota por Astrid y Jaime.
1: Eso, JC.
0: Mi voto es para Jaime.
1: Así se vota.
0: Mi voto es para Astrid.
1: Qué lindo.
0: Telma dice que vota por Jaime.
1: Belleza, Telmita.
0: Maumi, buenos días, mi voto es para el caballito, mando un sombrero, mando un jugo, o sea, para los cuatro. Mi voto es para Astrid, dice eso, Oscar.
3: Oscar.
0: Sonia vota por Saúl.
3: Eso.
0: Dianita, felicidades, Jaime.
1: Linda,
0: Dianita. Pero vota por Saúl.
3: Angel of the morning.
1: Francis, así la queremos.
0: Francisco manda ahí los ponis.
3: Caballito, yeah, para Shania Twain. Caballito para Astrid.
0: Un voto para cada uno. Y Betty de Rosales dice, buenos días, Ítalo y Jaime.
3: Hijo.
1: Qué linda.
0: Francisco vota por Jaime.
1: Va. Así es, tocayazo.
0: El resultado es...
1: Ítalo 4.
0: Bien.
1: Saúl y Astrid 5. Y Bobby Pulido 11.
3: No. O sea, Bobby Pulido.
0: Me vámonos, dicen pues que está vetado Bobby. ¿Va? Pulido.
1: No.
3: ¿Va? Fíjate cómo es serio? La cosa.
1: Qué lástima.
0: Pero por ser Jaime.
1: No.
0: Jaime Alex Sintec Martínez.
3: La excepción.
1: Okay. Exacto, gracias.
3: Música agropecuaria esta mañana.
0: Oh. Es country también, ¿no?
1: Sí, claro.
3: Sí,
1: es un guiño.
0: Pasa.
1: Cantémosla, pues.
3: Campeonato. Venga.

0: De la mañana con 20 minutos. Dice Omar Martínez, a quien le mandamos saludos. Un gol por cada aniversario del modo Finda. Ahí está, felicidades, mi querido Jaime Sintec Martínez, dicen aquí.
1: Duele el amor.
0: Esa es la canción de Jaime, duele sí, el amor.
2: No, pero hasta esas no llego. La verdad que, ¿sabe qué? Lo que está pasando con este personaje ya es la decadencia, ya no es pensar en que el futuro es retirarse con honores, pues.
3: Pero ¿verdad? Yo no entendí, vi ese video, si me sigues pidiendo esa música, entonces bueno, menos voy pues a sí. Cantar.
4: Cuenten bien el chisme, ¿cómo, qué es vaya, lo que pasó
2: él estaba,
4: con
2: él estaba en un concierto y como está ahora de moda que los fans se acercan mucho y él también ha dado la pauta porque se ha hecho medio influencer y está dejando que la gente se le acerque. Entonces uno de ellos le empezó a pedir una canción. Y él escuchó la canción y dijo, pues esa canción, no te la puedo cantar, pídeme una de mis canciones, por favor. Esa canción, y le dijo, esa canción además es de Juan Gabriel. Y luego no era de Juan Gabriel la canción, era de otro artista.
3: Era de Marco Antonio Solís.
2: Era de Marco Antonio Solís. Sí, y luego empezó a decir, ¿sabe qué? Alguien más que esté aquí del público, que sea fan, que sea fan, dijo, uno de mis fans. ¿Quieren subir a cantar? Y entonces alguien dice como, yo, ¿quién? ¿Tú sabes? ¿Te sabes mis canciones? Sube, ven, vamos a cantar.
4: Okay.
2: Eso lo que generó en la gente ha sido una avalancha de hates, pero increíble.
4: La gente que asistió al concierto de este hombre, que fue ahí en el...
0: Fue en el que la Benito Juárez.
4: La Benito Juárez empezó a pedirle canciones de Juan Gabriel, del Buki. Y el hombre les dijo, entre más me digas eso, menos voy a cantar.
2: Feo, que está mal, feo.
4: Esa canción que me estás pidiendo no es mía.
2: No. Vaya, yo te podría...
4: Pero mira, algo tiene un punto el hombre también. O sea, qué feo que vas a dar un concierto y que te pidan canciones de otras personas. Sí está como bien feo.
2: No,
4: también.
2: Y recordá también, hay también un protocolo, porque si yo canto una canción que no es mía, me caen el tema de derechos, el tema de disquera, y todo eso también es delicado. Tengo que pedir un permiso para hacerlo, ¿verdad? Entonces también, que él hubiese dicho algo así, como argumento te lo paso.
4: Mira, ahí tenemos el momento tenso que se vivió con los asistentes.
5: Y aparte esa canción que me estás pidiendo no es mía, ese es el Buki. No hay nada más difícil que vivir sin ti. Entonces pídanme mías. ¿Quién quiere subir al escenario? Les voy a cantar las que sí sean fans y traigan camiseta de Alex Sintec, porque la mayoría no traen ni son mis fans. ¿Quiénes son fans? ¿Tú eres fan? Ven, te voy a cantar. ¿Quién más es
2: grosero,
5: fan?
2: No, grosero.
4: Yo
2: pediría,
3: perdió los estribos.
2: Sí, pediría el reintegro de mi dinero. Yo me sentí ofendido.
0: A ver, vamos a poner en contexto.
2: Sí.
0: Estaban celebrando el Día de la Independencia.
2: Claro.
0: ¿Ya? En México. Entonces, los de la alcaldía de Benito Juárez llevaron a Alex Sintec como invitado especial para que cantara. No era un concierto pagado.
2: No era un concierto pagado.
0: Uno, es mi punto de vista. Y como dice Ítalo, los conceptos vertidos
3: en este momento son de exclusiva responsabilidad
0: de quien lo dice. Para comenzar, ¿qué les pasó a los señores de la Benito Juárez? Que no hicieron un consenso, no hicieron ahí como un scouting de saber qué es lo que realmente hoy en día la gente escucha más. Y no necesariamente tiene que ser el reggaetón, ojo, ¿eh? Porque él también ahí le agarra de saltar ahí en contra de los reggaetoneros y todo eso. Uno, nadie lo conocía, o sea, perdón, Alex Sintec sí, es un buen productor, ¿ya? Ha sacado buena música, pero hoy en día él no está en boga. Alex Sintec no está en boga.
4: Pero tampoco está en boga el Buki ahorita o Juan Gabriel.
0: Sí, pero
4: o sea, tuvieron
0: sí,
4: su momento. Pero le están pidiendo música, claro, que también no está ahorita en los...
0: Pero hay artistas que lo hacen. Hay artistas... le llaman, no sé si lo podría decir aquí, pero ellos le dicen como un palomazo, o sea, como, cantame una canción, ¿cuál, la tonta de yo se lo haré, un ejemplo, la tonta, vaya, ya te complací, cantame.
4: Bueno, hasta Coldplay, ya, se echa ahí la...
2: Sí, sí, sí. Charranganeadito, a capela.
4: Además, yo estoy tratando de entender un poquito el punto de Alex Sintek.
2: De que si vos tenés tu música, no te va a gustar. Lo que sí hizo mal es cómo respondió a ellos.
4: Eso correcto. Sí estuvo
2: miren,
4: mal.
2: Así como dice Jaime, miren, esa canción no la puedo porque no tengo los derechos en este momento. Claro. Pídanme otra.
0: Sí, hubiese sido mal. Ya, te lo paso.
2: Una de las mías, porque esas sí las puedo cantar 3 veces si quieren.
0: Pero ningunear a los fans o a los que no son fan, eso es como para que yo te fune de por vida ya.
4: Se lo fumaron, como diría mi mamá. Sí. Así me dijo, ten cuidado, te van a fumar.
0: Aquí la mamá se salva. Qué barba.
2: ¿Quién estaría en tu mamita?
4: No, es funar, con N, mami. Tan con linda, N, mami. Sí. Con N.
0: Entonces vino el señor Alex Sintek y todo. Y de ahí empezó a decir que los reggaetoneros aquí, que los de Puerto Rico aquí. Ajá. Y también la gente en Puerto Rico se le ha ido encima, ¿no? Los medios de espectáculos y todo. No tenía nada que ser.
2: No sé si lo hace porque no puede controlar su ira. O para mantenerse vigente.
0: Es que yo creo que él ha ido construyendo un personaje desde hace bastante tiempo y eso es lo que... En eso ha descansado últimamente y ya creo que hoy cruzó los límites.
3: Alguien me dijo, ¿saben quién es el peor enemigo de Alex Sintek? Uh-huh. ¿Sabes quién?
0: ¿Quién es?
3: Dímelo,
4: Saúl. Alex Sintek.
3: Alex Sintek. El mismo Alex Sintek es el...
0: Sí. Así me dijo un amigo mexicano.
4: Detuvo el concierto en varias ocasiones para criticar, como dice Saúl, el reggaetón y bueno, mencionó directamente a Bad Bunny, dice, y defendía ahí bien molesto la música tradicional, el mariachi, el bolero, y ¿qué están haciendo ustedes escuchando a esos hombres? Bueno, entonces la gente dice, bueno, yo aquí no he venido a que me regañen, dijo,
2: pues sí.
4: más de uno que estaba por ahí.
0: O a lo mejor aprovechó y dijo, bueno, como esto es de choto, no hay ningún problema, voy a decir lo que yo quiera. Tal vez se desahogó y no era su público el que estaba ahí también. Y eso es algo feo porque muchos, como dice Saúl, los más jóvenes, ¿quién es ese señor? Dirán, porque no lo conocen. Los más jóvenes, nosotros sabemos la carrera de Alex Sintek. Yo me quedo cuando estaba con su banda, hasta ahí después ya empezó a perder el rumbo.
2: Lleva 20 años teniendo que soportar que estos músicos se mueren de hambre, refiriéndose a Dios su banda, mientras ustedes están oyendo a puro patán.
0: No,
4: vaya. Y dice, vos que usas el Instagram.
0: Ajá.
4: Publicó ahí un medio comunicado, dice. Ajá. Empeorando más la situación porque salió ahí victimizándose de ser de la manipulación mediática, dice.
0: ¿Qué?
4: O sea, él no
2: lo que dijiste, sos preso de tus palabras, sí, papá.
4: Sí, eso dicen, sí, que va a ir contándose
2: preso de tus palabras. Alex Sintek aquí en El Salvador, mentira.
4: No.
2: Ya, bueno, pues yo afunado.
0: Sí.
2: No, mentira.
0: Por eso,
2: sí me gusta la música.
0: Pero hay gustos para gustos, ¿ya?
2: Alex Sintek tiene buena música, o sea, eso no se le va a quitar, no, como claro, músico. Pero creo que algo se le... Anda. Algo tiene, ¿ya?, que se le hizo cortocircuito.
0: Dice Sintek, México es guapango, es bolero, es mariachi, sí.
4: ¿Y qué tiene?
0: No somos reggaetón, ya lo sabemos. Bueno, pero de repente...
4: Hay gente también que sí.
0: Han aparecido, claro, han aparecido varios artistas del género. ¿Sí? Que les han funcionado.
4: Mira, y dicen que en medio de todo este montón de cosas que estaba diciendo en contra de la música reggaetonera, imitando, dicen, de forma burlona el acento puertorriqueño.
0: Sí,
4: ¿qué tal eso?
0: Sí, uno de los sitios de espectáculo de Puerto Rico también tomaron este tema y decían, respetamos la carrera de Alex Sintek, ¿verdad? Porque sí. Hay que decir que en la década de los 90s fue un hit y ha tenido varias premiaciones y todo. Pero el burlarse no se burla del género, no se burla del reggaetón, sino más bien se burla de cómo hablan los puertorriqueños. O sea, sí, ya no se está metiendo con el género de la música, con la música. Sino más bien dice, y las puertorriqueñas que ganan. Que...
4: Así hablamos.
2: Vaya, ¿cómo fue? Yo que siente lo que hiciera fuera demostrar ese descontento y ese tipo de cosas que dicen los conciertos, que más habla que canta. Yo cantara, buscara la manera de meterme al estudio, hacer un disco con todas esas cosas, ¿no te parece? Y en canciones diría, bien hechita la música, ahí está esta canción, habla sobre que no me gusta el reggaetón o que no me gusta no sé qué.
4: Qué comentario más raro, no somos reggaetón, no somos gangsters de Nueva York, dice. ¿Qué tiene que ver los gangsters de Nueva York?
6: Me imagino que se refería al hip hop.
4: Eso es hip hop, nada que ver con el reggaetón.
0: Sí, andaba perdido.
2: ¿Qué dicen los parempezareños al respecto? Los escuchamos, 7682-9699. ¿Ustedes querían a Syntek como nosotros?
0: Alex Syntek, ¿hace cuánto fue que sacó su última, no su última canción, su último éxito?
2: Yo con pudor y lágrimas me quedo desde ahí ya.
0: No. O sea, sacó, como se tuvo que subir a un estilo de música que estaba muy de moda, que lo pusieron Los Ángeles Azules, que era de fusionar artistas poperos con el estilo de cumbia de ellos. Y una de ellas se metió ahí en el segundo álbum que sacaron los de Los Ángeles Azules.
2: Y se bañó en ese chorro todavía.
0: Correcto. Y ahí se bañó con la Sonora Santanera que sacó La Boa, la canción. Muy buena le quedó, pero él no ha sacado más música.
2: No. O sea, con Ana Torroja creo que fue lo último.
4: Duele el amor. Esa fue la
0: Hace años. ¿Ya? Sí. O sea, él se ha quedado haciendo pistas para jingles.
4: Te iba a preguntar qué es lo que hace para ganarse los centavitos.
0: Se ha quedado ahí, ¿cómo se llama? Produciendo comerciales, produciendo para otros artistas. Y es muy buen productor, él es muy bueno.
4: No, sí es bueno. Pero, ¿cómo que no es completo?
0: Como persona,
4: ¿verdad?
0: No mucho.
4: Pierde los papeles, se le van las cabritas al monte y pasan lo que
0: pasa. Y se recuerdan que la semana pasada yo les hacía el comentario de que él le hicieron una entrevista y dijo que no, que ya no iba a dar entrevistas porque la gente, los periodistas agarran el clip y de ahí lo editaban y a su favor y todo eso. Así que ya no te estoy dando entrevistas, mi querido James.
2: No, qué triste, hombre.
0: Que se vaya ya.
4: Como aquella melena, ¿verdad? Que él ocupa peluquín o algo parecido.
2: Sí, yo creo que
6: hay menos que hablar de
2: eso. No, jamás.
6: Quizá él, como solista, donde él escribió la canción, él produjo y todo, podría decir que es la que cantó con Cristian Castro, que se llama Tan Cerquita. Hace unos 15 años atrás. Hace unos 10 años atrás.
0: Como dice la canción,
6: tan cerquita.
0: Está cerquita.
6: Porque de ahí tuvo éxito con canciones ya que habían funcionado. Sí, ya funcionó. Pero Tan Cerquita le funcionó.
0: Ay, mi querido Alex. Dios. Ni modo, mi querido Alex.
4: Bueno.
0: Váyase para Chiquillada, mejor.
6: Y ahí empezó en Chiquillada.
0: Sí, ahí empezó en Chiquillada.
2: Hace poco, Jordi Rosado los tuvo. Y él estaba en línea nada más, como no estaba en el estudio, pero también dijo cosas como que él había sido de los máximos exponentes ahí, y Carlitos Espejel era el que hacía casi que todo.
4: Dijimos, Chiquidrácula. Era Carlos Espejel.
0: Chiquidrácula.
4: Chiquidrácula.
2: Sí, hacía hasta Cantinflas y todo.
4: Todos los personajes, era divino eso.
0: Bueno, 6 de la mañana con 33 minutos.
4: Para bien o para mal, estamos hablando de Alex Syntek.
2: Eso es lo que él quiere.
0: Eso es lo que él quiere. Así como los del Barça.
4: No hay publicidad mala, dice.
2: No, en el caso del Barça es otra cosa, señor. La liga le quedó pequeña ya a ese equipo, solamente.
0: Por favor, me grabó eso que dijo Jaime. Antes de ir a comerciales, por favor, a la cámara, dígalo.
2: Señores, al Barcelona, la liga le quedó pequeña al Barcelona, señores, he dicho.
0: Octubre, quiero saber, en octubre, esas palabras, quiero ver que me las digan.
6: Vamos a ver en la Champions,
0: Así le dice a la Copa. Quedaría por volverte a ver. ¡Ya venimos!

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1: 6 de la mañana ya con 35 minutos. 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Una persona lesionada en accidente en Comalapa. Esto en el kilómetro 27 de la autopista a Comalapa en Olocuilta, en sentido hacia el aeropuerto. Si usted va para esa zona, maneje con precaución. Ya se mantiene habilitado el carril reversible también en el Boulevard del Ejército y Alameda Juan Pablo II. Esto en sentido hacia San Salvador. De igual manera, el carril reversible en carretera troncal del norte en sentido hacia San Salvador ha sido habilitado. 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
1: 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Son las 6 de la mañana con 38 minutos.
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0: Newsom, allá por el 83, dijo: vengo en solitario. Le fue bien. No puedo decir que es One Hit Wonder, pero sí, fue una de sus canciones muy, muy sonadas en esa época. Jaime Martínez.
1: Sí, señor.
0: Ítalo Sigüenza. Astrid Ábalos. Hoy es jueves de investigación, así que para todos los pesareños sí, pendientes.
2: Sí, recuerden que hace dos semanas, porque el jueves pasado, sí, no sé qué...
0: Fashion Police.
2: Habíamos hablado largo y tendido sobre la teoría que dice que vivimos en una simulación.
1: Exacto, sí, estamos en la matriz.
2: Y que estamos en la matriz, Matrix, como le digan. Bye. A partir de eso surgieron unos asuntos que merecía la pena dedicarles, sí, un espacio entero. Entonces dijimos, ahora toca hablar sobre los NPC.
0: ¿Qué es un NPC?
2: ¿Cómo saber si yo soy o no soy un NPC? ¿Cómo identificarlos? ¿Cuáles son esas características de los NPC?
1: Sí, si usted es un gamer, ¿verdad? Por ahí puede andar el rollo y se va
3: a identificar. Character, eso significa... ¿Sí? O sea, un participante que no juega, va.
1: Ahí está.
2: Que está de relleno.
1: ¿Cómo puede descubrirlo?
2: Matrix, la matriz en la que dice la teoría que vivimos, hay personas reales y hay muchísimos millones de NPC. ¿Cómo identificarlo? ¿Cómo sé yo que no soy un NPC?
1: ¿O en qué momento sos o

0: no, no, yo estoy limpio,
1: yo
0: señor.
1: Lo que quiero aquí, fíjate que durante la pausa nos dimos cuenta aquí con Ítalo, uh-huh, aquí hablando, porque nosotros no dejamos de hablar ni de disociar a cada instante. Entonces, sí, explicarnos, ¿qué es eso de ya te chineó el payaso?
2: Tiene una su frase, Jaime.
0: No, es que como estábamos,
1: ya nos chineó el payaso.
0: Estábamos hablando, ¿verdad? De las cosas que vemos y todo. Y de pronto uno dice, ay, no, ya nos cargó el payaso. Ya nos chineó el payaso.
1: Sí.
0: Y la manera en cómo lo dijo, más de algunos, hey, solo se imaginan ustedes, ¿cómo?, un payasito que los está chineando.
1: Entonces no entendimos, ajá, cuál es la relación entre que te cargue un payaso.
0: ¡Huacata!
1: Que te va a pasar algo malo.
0: Ajá. Marachitos y marachitas.
1: Explicarnos.
0: Bienvenidos al circo de Paraíso. Bueno, sí, yo lo imagino así como el Georgie a ese payaso, no que me va a comer, ¿verdad? Pero es como una situación que vos no ves venir, pero que de pronto ahí está,
1: algo,
0: y de pronto
1: vas hacia atrás
0: y ya te cargó el payaso.
1: Te cargó el payaso.
0: Entonces hay un momento, ajá, que puede ser incómodo, divertido, bizarro y también complejo a la vez. Es una amalgama de sensaciones.
2: Ya sé por qué dicen eso.
1: A ver, explícame.
2: ¿Ustedes han ido a rodeos?
1: No, pero no sé qué son, pues.
2: Vaya, los jaripeos acá, ajá, entonces cuando están con los rodeos y se cae el vaquero, llegan los payasos a cargarlo.
1: Eso lo he visto, lo sacan.
2: Lo sacan. Entonces, sí, si lo carga el payaso, es que le fue mal con el toro.
0: Y normalmente uno de los payasitos distrae a la bestia.
2: Entonces,
0: que estás,
2: cuando, ajá, lo carga un payaso es porque tiene una cornada, está, sí, quebrado,
1: ahora
2: está golpeado.
1: El origen western.
2: Cae bien en la música concho que estamos hablando.
3: Traduciéndolo a lo salvadoreño, es, ya te llevó la que no te vio venir.
0: Podría también. O es que tiene varias aristas, pero decirla es linda. Ya nos chineó el payaso.
2: ¿Cómo? Por un momento pensé que iba a decir otra palabra.
0: No.
2: Jaime Martínez.
0: Sí, señor.
2: Dijo chineó.
0: Ya chineó. Sí, así
2: ya
0: fue.
2: Ya nos chineó el payaso.
0: Ya nos chineó el payaso. Es que el chinear es en salvadoreño normal.
1: Chinear,
0: pero
1: sí.
0: En el argot así latinoamericano ya nos cargó el payaso.
3: En el albur mexicano.
0: En cualquier, por favor, sí, bueno.
3: Por favor.
0: Sí, ya. Español.
2: Ya nos chineó el payaso.
3: Ya nos llevó el payaso.
1: Sí. Por favor, Jaime.
0: No. A quien no lo ha chineado el payaso es al Equipón de Equipones.
2: Dale,
0: hay que decirlo.
2: Aprovecha.
0: Gracias, van a ser unos segundos. Quizá de las los inicios de temporada más memorables de la historia de este equipo en tan solo 7 fechas de las 38 que son, lleva 33 goles. ¿Ya? Ayer hizo hat-trick Rafinha, un Rafinha encendidísimo que no ha sido considerado al Balón de Oro.
2: No,
0: no
2: se lo merece.
0: Entiendo por qué. Pero ahí va el asunto. Un Lamine Yamal, pero encendidísimo. Y la otra contratación de Jemmy, este niño que qué bonito gol le dio a Lamine. Todos encendidos. Y el entrenador que está dejando sentados a figuras, Gordon, por ejemplo, ahí estuvo. Si no rinde, pues no lo va a meter. Y contrasta con el Real Madrid, que está teniendo la peor temporada, quizás en muchísimos años. Ya perdió un partido.
3: Espéreme, señor.
2: Vamos por partes. Primero, usted dice, ¿cuántos goles a favor? 32, son 28, señor. Cuente
0: no,
2: bien.
0: Señor.
2: Cuente bien.
0: Son 33 goles.
2: No, señor, son 28 goles.
0: Ya vamos a sumar bien. Mis números son 33,
2: va,
0: pero.
2: Va en este momento comenzando la liga.
0: Por eso.
2: Van 7 partidos.
0: Apenas 7.
2: 7 partidos de 32 partidos.
0: Imagínese lo que va a lograr en los que siguen.
2: Antes de irnos a la pausa, por eso yo le decía que grabara el mensaje que usted dijo de que el Madrid o que el Barça ya era el líder. No, señor, todavía no. Ha comenzado con equipos de menor calidad.
0: Equipos chicos,
2: como dice.
0: ¿Y el Real Madrid?
2: Vaya,
0: solo igual.
2: Solo mencionar en favor de Jaime.
0: Okay.

0: chinó el payaso.
1: No te vaya a chinear el payaso, Buzo.
0: Lo que ha logrado con este partido el Barcelona era algo que no hacía desde hace 111 años. La última vez que él se logró fue en la temporada de 1915-1916. Al final, si gana el octavo, ¿con quién va a jugar después?
2: Vaya, muchos para empezareños, yo sé que ya están ahí invadiendo el 7682-9699, porque hay mucho barcelonista.
1: Lisandro Toledo nos llevó el río. Nos llevó
3: así. Está bien, nos llevó el río. Vaya. Sería una forma.
1: También. Mi querido zurdo, la piscina Camp Nou, vergüenza de estadio.
2: Aún lloviendo.
1: Y quieren lloviendo. Ser sede de finales.
2: No, señor.
1: No, yo, señor, ese estadio está mal hecho.
2: Estaba cayendo una tormenta y aún está así. Una demostración de fútbol y sobre todo de amistad, pues porque ahí no se ve esa cosa individual, en el otro equipo sí.
1: Pero ¿y por qué siempre tiene que mencionar al Real Madrid?
2: Porque son los únicos dos que teniendo...
1: Hay demás equipos.
2: Pero la competición, al menos lo que demuestra es que no están a la altura los demás equipos del Barcelona, porque el rendimiento de cada equipo, difícil. Por partido, 4 goles, 5 goles. Eso es lo que más nos ha sorprendido, porque el equipo está bien sincronizadito. Y qué bueno que esta temporada, creo que va a ser la mejor temporada. Hoy sí, me atrevo a decir que el Barcelona lo puede ganar todo. Ojalá que así sea. Y nos vemos el año que viene.
1: ¿Por qué el año que viene?
2: Pues sí, porque faltan varias cosas.
1: ¿Por qué el año que viene, señor?
2: Octubre va a ser un encuentro que, si no les ponen 5 goles, que sería lo menos que podrían tener, unos 7 golitos.
1: Usted defiende mucho al Barcelona, ¿no?
2: No, no lo defiendo.
1: Usted es barcelonista de corazón.
2: Sí, de corazón.
1: Ante los micrófonos de Radio El Salvador para el mundo... Apostemos algo para el clásico.
2: Oh. Ay, hombre.
1: Ah, tiene miedo.
2: No tengo miedo.
1: ¿Cómo no, señor? Acaba de decir.
2: No, lo que pasa es que estoy pensando qué podría ser, pues.
1: Que algo nos digan, que nos digan los parempezareños.
2: Vaya.
1: ¿Qué podemos apostar?
0: Sí. Vale, mire, solo para ponerlos en contexto.
1: Siento yo que el lado oscuro te ha ganado. Y tal,
0: no, fíjese que.
1: Mira lo que voy a decir. Has triado a los de mi equipo ahora.
0: No,
1: porque vamos con el
0: sitio. El récord lo tiene el Barcelona, el Real Madrid en el 2014, que tuvo 22 victorias consecutivas. Ay,
2: claro, pero fraudulentas. Por lo menos 20
0: de esas. No, pero 22.
2: Fueron fraudulentas.
1: Son 33 goles, ok.
2: Sí,
1: Samuel Enríquez. Gracias, Samuel.
2: Sí, tal cual, si no son 28, son 33, señor.
0: Y solo en la liga fueron 12, está 5 de empatar el
2: No, imagínate esa cantidad de goles en tan solo 7 fechas. Te faltan 30.
1: ¿Qué dice, ¿sí? Fran?
0: Pero mira, en esos 22 partidos metió 80 goles.
1: Vaya,
2: de acuerdo.
1: ¿Qué dice Fran? Escuchemos a mi querido Francisco Sanz.
4: Para ponerlos en contexto. Un almuerzo.
2: Un almuerzo.
4: En un restaurante en Tommy Roma's a comerse las costillas que pueda el que gane. Eso.
1: Vaya, esa es una propuesta.
2: Suena bien eso.
3: Pero que nos incluya a nosotros.
2: Pues sí, claro.
1: Conociendo, el que pierda paga los 4 platos.
3: Conociendo
1: a Codito Martínez.
2: Usted sabe que no.
1: Yo sé que no. Usted sabe, Jaime, que lo quiero mucho. ¡Viva el Barcelona! Dice Madali. Ahí está Madali, ya. ¡Que viva el Barça!
2: Se nota.
1: No se me achicopale, tío Jaime.
2: No. ¿Quién dice?
0: ¿Contra quién va el Barcelona el siguiente partido?
1: Osasuna, si no me equivoco. El Madrid va el sábado a las 8:15 de la mañana. Va contra el Atlético de Madrid, es el derbi de Madrid.
0: El domingo juega el Barcelona.
1: ¿Domingo creo que juega el Barça?
2: ¿Jaimito? Sí, creo que sí es el domingo.
1: A ver, déjeme chequear aquí. Jornada 7.
2: Jornada 7. Sevilla creo que nos toca.
1: Sevilla, sí, el 19, o sea, el día sábado.
2: A las 10.
1: Va a las...
0: de la mañana. Aquí va a estar usted, pero. chineado.
2: A la una, es, a la una, a la una.
1: De la tarde.
2: No, exactamente.
0: Chineado lo va a tener el payaso.
2: Termina y me chineé el payaso a la una de la tarde.
1: Tengo un amigo que puede vestirse y lo puede venir a chinear.
2: Y es cierto. Ajá, también el aparece.
3: El vaya. Pierde lo chinea el payaso.
2: No.
1: ¿Cómo no?
2: Oiga, mejor aún. Grábelo, por favor, Tigrito. El que pierda se caracteriza de payaso.
1: Va. Venga, aquí, a este lado. Vale. Vamos a firmar como todo un caballero.
0: Payasito con todo. Vale. La ley.
3: Y chinea al otro, al contrincante.
0: Ajá, correcto. Va a chinear al otro.
1: Está bien. Pero es para el clásico.
3: Dios mío, ¿qué hago con estos señores?
1: Jaime Martínez y su servidor DJ Saúl Morales. Vamos en este momento a hacer un pacto en el cual, para el clásico Real Madrid-Barcelona, el que pierda se va a caracterizar de payaso.
2: Completamente.
1: Ok.
2: Está bien.
1: Dice aquí el Tigrito, que es parte del departamento de multimedia, que los parempezareños decidan, mi querido Jaime.
2: Sí, usted como quiere, como Pildorín, como Cocolito o como Chirajito. Esos tres le damos.
1: Y vamos a pedirle ayuda a nuestro querido Pildo.
2: Sí,
1: que nos caracterice. Para que nos ayude ahí.
3: Claro, lleva producción.
2: Y obviamente el que se caracterice de payaso ha perdido y va a chinear.
1: Pildo nos va a chinear. Y yo creo que Pildo sí nos puede chinear a los dos.
0: Empiece a hacer pesas.
3: No, espérate, es que al que pierde lo chinea el payaso.
1: Por eso. Pildo nos va, uno de los dos nos va a chinear.
3: Espérame, pero es que ya me perdí. El que pierde se va a caracterizar de payaso.
2: El que pierda se caracteriza de payaso.
3: Entonces
2: y va a chinear
3: el otro
2: al
3: te tiene que chinear. Porque
2: al que no esté caracterizado.
1: O sea, Jaime me va a chinear.
2: Digamos, Saulito me va a chinear a mí. Como él va a ser el payasito. Vaya, ¿cómo se va a llamar? Y que nos ayuden los parempezareños. ¿Cómo nos vamos a llamar nosotros?
1: Ya sé, yo me voy a llamar Naricita. ¿Y Jaime cómo se va a llamar?
0: Vamos a ver.
1: ¿Cómo se llamaría?
2: El Ronquito.
1: Ronquito.
2: El payaso Ronquito.
0: Busquemos nombre.
1: Vamos a buscarle Jaime. Nombre.
2: ¿Cómo no?
1: Ya se emocionó Jaime, dice aquí. Sí. Bueno, si quedan empate, los dos se visten de payaso, ¿vaya? Dice.
3: Me parece.
1: El ingeniero Edgar
3: los dos
1: Carías.
3: Se visten de payaso y chinean a Ítalo. Uno cada uno.
1: Vaya, escuchen lo que dice Mau. Ajá. Mau dice, apuesten, no, la apuesta no es en el clásico, sino en toda la temporada. ¿Ya? Y este está más difícil, dice.
2: Sí,
1: dice
2: Mau. Vamos por partes.
1: Dice que se hagan el escudo, dice, de tatuaje.
2: Ese podría ser en una, pero temporal.
1: En la Champions.
2: Ajá, una sí, cosa temporal.
1: En la Champions. Pero eso viene más adelante.
2: Sí.
1: Así que ya quedó, señor.
3: Va.
2: Ya.
1: Bye. Pildo,
2: si no me falle, Rafinha, no me falle la mina.
0: ¿Cuándo es el clásico?
2: El 23
1: de octubre.
2: Sí, por ahí va.
1: Es más, ya nos vamos a poner de acuerdo ahí para que lo vayamos a ver todos.
2: Ajá.
1: Dice David Bermúdez, de payaso está bien, pero de los colores del equipo.
2: Están dándonos
1: opciones.
2: Sí, 25 de octubre es para empezareños. Va a ser en el Spotify Camp Nou.
1: Vaya.
2: Vamos a ganar.
1: Tengo que ir a la pausa, pero.
2: Sí.
1: Vaya, Jaime. Celebre.
2: Sí,
1: Jaimito,
2: está
1: celebre,
2: bien. Son celebre, 7 goles. Sí.
0: Domingo.
2: 7 goles. Domingo 25 de octubre.
1: Vaya.
3: 7 años cumplió. Modo Finder.
2: Ajá.
3: Y 7 goles.
1: Sí, le regalaron.
2: Vaya, mira, qué bonito.
3: Sí, buena vibra.
1: No, y está bien, porque es el representante legal aquí en el programa, claro, del Barcelona.
2: No, y para Nuncho, te voy a agregar en esos regalos que ganaste ayer una camisa de Modo Finder.
1: Eso.
2: Y una taza.
1: Sí.
2: ¿Verdad?
1: Vaya.
3: Y ¿qué dice Carlitos? Tuya vestida de payaso.
2: También, si una foto Polaroid. Ojalá que no vaya a ser, pues. Pero.
0: 7 goles. 7 partidos y 7 años de modo.
2: Qué lindo. Está bueno. Sí, más no se puede, ¿verdad? Pedir.
0: Está bien.
2: Sí.
0: Pero de aquí en adelante solo va a perder el Barcelona.
2: No.
1: Lo veo nervioso.
0: Lo veo difícil.
1: Ahí vamos, tranquilo.
0: Ahí vamos, dice.
1: Ahí vamos.
0: Yo creo en el equipo.
1: Yo creo. ¿Quién era el de eso? ¿Quién estaba así?
0: Ay, ese persino al revés.
3: En la
2: lo que pasa es que como tenía la mano Pues sí.
3: Ay, en la formalización de la apuesta del payaso, sí. Allá estaba Jaime malo de los nervios. Sí, no sé qué, no sé cuánto. Y empieza a presionar. ¿No?
2: Es como una especie de contra. Revira contra, revira contra.
1: Estaba persinando ante el espejo. O sea, Carlos Candray.
5: Buenos días, Jaime. Buenos días, DJ Saúl.
2: ¿Qué tal, Candray?
5: Hola, Carlitos. Qué bonito iniciar este día. Sí, bueno, recordar de que el Barcelona es líder. Sí, goleó. Sí, está como líder, pero estamos realmente, la diferencia son 3 puntos.
2: Ajá.
5: Y todavía no hay que adelantarnos y decir de que la liga nos ha quedado ya pequeña. Lo que ocurre es que el Barcelona sí está dando resultados importantes, está goleando como debe de ser, y realmente el Barcelona está gustando cómo está jugando. Entonces siento yo que todavía no, Jimmy, sí somos barcelonistas apasionados, sí somos barcelonistas de corazón a muerte, pero
2: centrado,
5: tranquilo,
2: centrado.
5: Falta mucha liga, hay mucho por venir, pero lo que se viene y todo lo que queremos disfrutar es que el Barcelona sea campeón en Champions, campeón en Liga, campeón en todas las copas que se jueguen, pero sí está bonito cómo juega, y esperamos que en el clásico sea distinto, un clásico diferente, un clásico donde pueda relucir todas sus estrellas, y principalmente, como todos ya vieron, que el Barcelona está con mucha conectividad. Todavía no comparto de que Rafinha esté para el Balón de Oro. Faltan muchas cosas para Rafinha, tiene que demostrar en esta temporada, y ojalá que en la próxima nominación pueda estar ahí dentro de los cuales pueda pelear ese Balón de Oro que todo jugador quisiera. Y también, bueno, el gane de Messi ayer, falta.
2: ¡Ay, es cierto!
5: Sí. Hubieron unas discusiones al final con altas autoridades de la MLS, pero ahí está Messi brillando, está haciendo ya lo último, está dando sus últimas pinceladas, nos está disfrutando y llevando de lo lindo que es el fútbol. Cuídense, seguimos escuchándolos.
2: Vaya, Candray, rápidamente te voy a responder. Sabes, mi preocupación con el Barcelona es que están jugando con una intensidad como que ya están en las últimas fechas de la liga, y eso también es peligroso porque se podrían lesionar muchos de estos muchachos que tienen ese ímpetu, y como la juventud los precede y dicen, ah, no, si no me va a pasar nada, pero podrían lesionarse, y eso también Hansi Flick lo debería de notar y comenzar a bajarle 2-3 rayitas a la intensidad, decir, vaya, no estemos goleando demasiado, hombre, 4 golitos y relájense, y empezar a rotar a todo el equipo. Y lo de la cabra biónica, el GOAT, ayer, es para decirlo porque son 100 goles, Ítalo, Saulito, para empezareños, acertábalos con el Inter Miami, que tiene 3 años de estar ahí, y lo bonito y cabalístico.
1: Fútbol de la
2: no,
1: MLS.
2: Señor, todavía el nivel. No, la, hizo un gol de cabeza impensable.
1: Tengo que ir a la pausa.
2: No, señor, 100,
0: mi pregunta
2: 100
0: es,
2: goles.
0: Así como va la situación, son creo que 60, le hacen falta 60 y pico, le hace falta a Messi para llegar a 1000.
2: Sí.
0: Y 21 le hacen falta a Ronaldo. ¿Quién llega primero?
1: Ronaldo.
2: Ronaldo, pero Ronaldo tiene más partidos y lo Messi que, tiene menos.
0: Lo que pasa con Ronaldo es que Ronaldo le está costando.
2: No, y el papi fútbol de él está más difícil.
1: Esta es la última temporada.
2: Ya no lo quieren en la liga donde está.
1: Ya no lo quieren en la liga.
2: Es que no juega, men. Ya lo chineó el payaso.
1: Ya lo chineó el payaso.
2: Sí.
1: A todos nos va a chinear el payaso si no voy a la pausa.
2: Vámonos, por favor.
1: Cuando regresemos venimos con un dato muy importante de nuestra querida Astrid Ábalos. Hoy es jueves de investigación también, así que pendiente.
2: ¡Guácala!

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4: 7:06 a.m. ya con 6 minutos. Vamos con un nuevo reporte del tráfico. 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
5: Hola, muy buenos días, Sastre, Jaime, Ítalo, DJ Saúl y todo el equipo de la radio y para todos los radioescuchas de este excelente programa. Que tengan un feliz jueves. Un dillita más y llegamos a viernes, así que ya pronto para volver a descansar un rato más. Rápidamente les informo con respecto al tráfico en calle Chiltiupán, de occidente a oriente, llegando al redondel del Platillo, a 2.500 metros. Esto está increíble, de llenísimo. Está que no cabe otro carro más, así es de que si puede buscar otra ruta alterna, hágalo, porque está... está llenísimo, a 2 km/h avanzando, llenándose más y más gente con vehículos sigue entrando, así es de que difícil. Los que vienen de La Libertad incorporándose al Boulevard Merliot, que llega al redondel del Platillo, tráfico complicado también a unos 1500 metros, complicado, a unos 3-4 km/h avanzando, difícil el tráfico. En Carretera Panamericana de San Salvador a Santa Tecla, tráfico fluido hasta el Centro Comercial de las Ramblas, y desde este punto sí, el tráfico está un poco complicado, pero está avanzando. Se avanza, pero se está llenando, así es que tenerlo en cuenta. Siempre en Carretera Panamericana, pero de Santa Tecla a San Salvador, tráfico fluido hasta la gasolinera Puma Panamericana, y desde este punto llenísimo, y se avanza a unos 2 km/h, así es de que se va a empezar a llenar más y más y más y más hacia atrás. Complicado en zona de Santa Tecla el tráfico a esta hora. Un saludo para todos, un saludo para mi esposa Marta Calderón, que ojalá escuche hoy su saludo. Adiós.
4: Gracias, mi querido Fran. También una rastra se ha quedado a la altura de la policía de Ilopango. Esto buscando el semáforo. Para aquellos que van por esa zona, maneje con precaución. 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

0: 7 de la mañana con 15 minutos. Gracias por estar en sintonía de su revista Para Empezar. Astrid Ábalos, Jaime Martínez, Ítalo Sigüenza y su servidor DJ Saúl Morales. Los acompañamos de lunes a viernes a través del 969 de la Estación del Centenario. Esta chica, según el dato que yo encontré por aquí, y es que puso muy de moda el usar la corbata masculina, y estaba una de sus canciones que en la década de los 2000 también le funcionó muy bien. Hablando del 2000, hoy el tocayo Villatoro, Saúl Villatoro, nos trae también todo lo nuevo del 2000. Nos trae esas grandes canciones del 2000.
1: Buena época.
0: Sí. 8 de la noche. Acompañen a Saúl Villatoro en su programa Y2K.
2: Le voy a hacer una pregunta porque me ha dejado intrigado. ¿Existen las corbatas femeninas?
0: Muy buena pregunta.
3: No sé. No lo sé. Bueno, me imagino.
0: Claro.
3: Deben de existir.
2: Y ya disociar, pues ya vamos a empezar con las
3: deben
2: corbatas.
3: Deben existir. Entonces tener el tema para el otro Fashion Police.
0: Fashion Police. Le vamos a preguntar a nuestro
1: gurú
0: de la moda.
1: Pero hay que convocarlo. Se pone bueno así, fíjate.
0: Pero hablando de datos importantes y de datos.
3: Totalmente innecesario en mi caso.
0: Astrid Ábalos.
3: Sí, con este dato no va a pagar usted el alquiler ni la cuota del préstamo.
0: Uno
3: no,
0: nunca sabe.
3: Pero va a parecer que está en la jugada, mucho muy inteligente en una conversación en la que de repente alguien diga, qué bárbaro, cómo sabe de cosas.
2: Para el coffee break de hoy en la mañana.
0: ¿Ya? El 7:30.
1: En la tertulia.
0: Ya,
1: en la tertulia. Claro. Ah, sí, a la hora de echarse.
3: Así que
1: pan
3: aquí les traigo un dato absolutamente innecesario que no me lo está preguntando, porque de todas maneras se lo voy a decir. Va. ¿Alguna vez ustedes, queridos empezareños, compañeros, hermanos, han derretido chocolate en baño María? ¿O han hecho algo en baño María?
1: Sí, he visto esa fuente que está en
3: así. Baño María.
1: Ah, riquísimo, claro.
3: No se han preguntado ninguna vez quién es esa tal María.
1: María. Fíjate que en baño María, tenés razón, los chocobananos, los para la tienda, chocobanano así.
3: No te has preguntado nunca quién es la tal María.
1: La tal María.
2: Sí. De chiquito, y menos que me
3: en baño María.
1: Los guineitos en baño María.
3: ¿Cuál María? Es como lo de chismeo el payaso.
1: Sí, es un chismeamiento de payaso, realmente.
3: Va, pero no hagas trampa, Saúl. Porque en este momento pido a la comunidad para empezar ella.
1: Me gusta.
3: Solo respuestas incorrectas. ¿Qué es el baño María? O sea, ¿cuál es el origen del baño María?
1: Ajá.
3: Solo respuestas incorrectas.
1: Sí,
3: vamos a ver.
1: Sí.
3: Ajá.
0: O sea, eso sería como cuando a uno lo sientan en un huacal.
1: Esos son los asientos, los que hacían los asientos.
3: De agua tibia,
1: asientos
3: que nada
1: de
3: que
1: hoja
3: ver,
1: de mango, asientos
0: pregunto,
1: de eucalipto.
0: Por eso pregunto. Si es cuando a uno lo sentaba en el huacalito.
1: Los asientos eran medicinales.
3: Medicinales, terapéuticos. Cuando tenías, por ejemplo, problemas con las vías urinarias.
1: Claro.
3: Ajá. Esa era como una forma.
1: Sí, hay ahí que hacerle sentaba. Asiento de
3: los asientos de agua tibia, sí, y le ponían hojas las mamás de uno o las abuelitas.
1: Sí, mi abuelo hacía sus asientos de eucalipto.
3: Vaya,
1: de
3: solo respuestas incorrectas.
0: 7682-9699. ¿Cuáles son los famosos
1: baños? El baño María.
3: Explíquenos.
1: ¿De dónde?
3: El origen. ¿Qué es el baño María? Sí, ¿quién es María? Pues vaya. Sí. Pero no me hagan trampa y no vayan a googlear, porque si no.
0: Pues sí,
3: pero
0: no, tiene gracia.
3: Solo respuestas incorrectas.
0: Por eso decía yo, si era el baño cuando lo ponían en el guacalito y ahí le daban a uno.
1: Si tú.
0: Voy a bañar al niño, decía. Vaya.
1: Hacerle un baño María.
3: Un baño María. No.
0: ¿Quién es María?
1: No sé. Así es María.
2: Ricky Martin.
3: Vaya, sí, ¿qué dice Amílcar?
0: Amílcar Reyes dice, buenos días, el baño María es aquel que uno siempre y cuando esté la niña María, sí o no.
3: Bueno, ahí está, tienda, está bien. Cada quien María. Su respuesta. ¿Cómo se imagina que se originó el baño María, o que nos explique el concepto formal? Solo respuestas incorrectas.
0: Saludos, sí. Mi querido George Móvil. Y los asientos de agua de Nancy, dicen.
1: Ah, también.
0: Esos son otros. otro tipo de baño. No, porque también está, yo podría decir, es el baño de las 4 de la mañana cuando uno recibe...
1: El rocío.
0: El rocío. Podría ser. No, es el baño María, ¿no?
3: No. Ok. No, no es.
0: No es ese.
3: Ítalo, ¿cuál sería tu respuesta?
2: El baño de María es... necesario que haya una María presente. Si no, no puede haber baño de María sin María.
0: No, porque hay baños de rosal. Ah, de rosalía.
1: Hasta baños de luna, ¿eh?
3: ¿Quién es María y por qué rayos? O sea, le gustaba calentar el agua, pues, a María.
2: ¿Por qué no se llama baño de rosa, vaya?
1: Si yo me estoy imaginando algo así como...
0: Híjole.
1: Como 1800, ponele una fogata, así como, y estaba la María con Anselmo.
3: ¿Cuál María?
2: ¿Cuál María?
1: Sí, una pareja.
0: ¿Cuál
1: pues,
0: María?
1: Y estaban haciendo un baño de pusieron
2: no,
1: agua hervida.
2: No será
0: ¿cuál María? Fue. ¿La María de Big Boy? ¿La María de Ricky Martin? No, yo digo no,
3: la María Bonita.
0: La María Bonita.
2: No, porque bañó a Jesús, no.
1: No, puede
3: yo
1: ser.
3: Yo pensé
1: también.
3: Eso también.
2: O sea, que venga de la Virgen María que bañó a Jesús.
3: Y agarraba a Jesús y lo estaba bañando.
2: Exacto.
3: Con
2: vapor.
3: En el pesebre o en lo que se usaba como bañera en aquellos entonces.
2: Con agüita tibia. No. Por ahí pensaría yo.
0: Vaya. Mercadito Móvil, saludos mi querido Mercadito. Es el mismo donde nadaban los peces en el río.
1: Pero mira cómo beben, beben y beben.
3: Se llegaba la María, que dice Ítalo, que es la madre de Jesús, que llevaba al río donde estaban los peces a bañar a
0: Jesús. ¿Qué dice por aquí nuestro Belleza?
1: ¿Qué tal, Belleza?
4: Hola, buenos días.
0: Bueno,
4: lo que conocemos como baño María es algo que se conoce para hacer, se podría decir como una inmersión. O en la cocina se utiliza mucho eso, como por ejemplo si quieren hacer un budín, hay dos formas de hacerlo.
0: ¿No?
4: Horneado o en baño María, es agua caliente y se hace una inmersión del preparado para el budín, o cuando alguien quiere también que algo se haya endurecido y quiere ablandarlo, puede hacerlo en baño María. Eso es un método tradicional de las cocinas de las abuelitas, se puede decir cocinas antiguas, y así se hace esto del baño María. Originalmente no sé de qué región, en qué país pudieron haber iniciado con esto y por qué se llama baño María, pero es eso.
3: Es correcto, Belleza, eso es el baño María en términos prácticos. Pero ¿quién es María?
0: Dice,
3: ¿de dónde salió eso?
0: Dice David Bermúdez, María Antonieta tenía un baño especial, entonces de eso procede. A través del tiempo se deformó y solo quedó en sumergir en agua caliente.
3: David, solo respuestas incorrectas.
2: Incorrectas, claro.
3: No, está bien, buena respuesta, David. Dice que de la María Antonieta.
0: Dice, Naún dice, buenos días, aquí estamos ready, haciéndome el baño de Mariana. Va, Naún.
3: Dice Ítalo que es María la madre de Jesús.
2: Pensó
3: la que
2: eso,
3: lo llevó
2: que
3: a bañarse.
2: Se va a bañar a Jesús.
0: Miguelito Campos con su
2: hello.
0: De los pantalones hasta el ojito del pie. Saludos, Miguelito.
5: Amigos de Para Empezar, hey, tía Astrid viene potente. Viene potente la tía Astrid con conocimiento ancestral.
1: Viene chineando gente.
5: Pues yo pienso que el baño María ha de haber quedado así como cuando poneme agua para el baño, María. Entonces, al oír que la gente decía, oye,
2: puede ser.
5: María, poneme agua para el baño, María. Le decía, entonces, quizás le quedó baño, María, porque le pedían a la María el agua para el baño. Ahora bien, ¿esta María será la misma de las galletas María o será la misma de las cartas a María? Solamente
0: cartas
5: llegando aquí a la Baticueva. Saludos para todos los Para Empezar,
0: Miguelito.
3: Bien, te entiendo, Miguel. Él dice, a lo mejor alguna María, el esposo le decía, se hizo famosa porque le preparaba unos baños
2: espectaculares
3: a su familia, esposo, hijo, que yo quiero es que el baño como lo hace María. Prepárame un baño,
1: claro.
3: María.
1: Sí, hacía el vapor. Ponía piedras a calentar y las dejaba ahí cuando el agua empezaba a caer.
3: Mira,
1: imagínate esa María.
0: ¿Cuál era el efecto?
1: Así. las piedras ya evaporando.
3: ¿Y el niño de la NASA qué dice? ¿Cuál es el baño, María? Explícanos tu
6: punto de,
3: tu sí, punto de vista.
6: Potente, no tengo.
3: Tú tienes palabras.
6: Inefable lo que ahorita.
1: Bárbaro.
6: Sí. O sea, de verdad.
3: Una respuesta incorrecta más y les explico el origen del baño, sí, María.
0: Dice por aquí, es el de la película La Bella y la Vida es Bella. María, la llave.
3: María, la llave.
0: Dice por aquí mi querido George Móvil, cuando tengo frijoles licuados en bolsa y están fríos, de esa manera los caliento sí. en agua María.
1: Muy bien.
0: Vale. Sí, saludos, claro. Mi querido George.
1: Lo remoja en agua María, sí. Un baño María y ya están nítidos. Ahora, puede ser también la María de los panes de la María, de la mamá Mari, que están allá por el Cine México, el ex Cine México, que son deliciosos.
0: De la niña Mari.
3: Ajá. La niña Mari es
1: los
3: otra.
1: Panes de la Mari.
0: Sí, no, ese Mari.
3: Entonces serían los panes de María, no el baño María.
1: Pues sí, como son cosas incorrectas, ¿verdad?
3: Va.
0: No se enoje.
3: Tranquilo, ya ves.
1: Anda chineando al payaso.
3: No,
0: lo va a
3: chinear
0: el payaso. Me lo va a chinear
3: sí.
0: el payaso.
3: Ahora sí les va la respuesta correcta, no, bueno. ¿Verdad? Para los que alguna vez se preguntaron esa duda existencial del baño María, ¿quién es María?
1: ¿Quién es María?
3: ¿Y por qué le gustaba calentar el agua o qué?
1: Claro.
3: Pues resulta que María no era ni a la abuelita, ni la señora, ni la mamá de Jesús, ni nada que ver. Era María la judía. Quedaron lo mismo, ¿va?
1: Sí, ¿quién es María la judía?
3: María la judía era una alquimista del siglo I que vivía allá por Alejandría.
1: Fíjate, siglo I.
3: Sí. De hecho, considerada como la madre del alquimismo. Entonces, y no quería hacer salmuera o preparar alguna situación para que se bañaran sus hijos, ni mucho menos, sino que lo que quería era ella fabricar oro, era convertir como el proceso del alquimismo es convertir una cosa a otra. Entonces ella quería hacer oro. Entonces, para eso inventó este método de calentamiento suave para sus pócimas secretas ahí que tenía en su laboratorio, llamado Balneum Mariae.
1: Ah, vaya.
3: Sí, porque de esa forma ella sentía que le funcionaba eso de transformar unas cosas en otras. Entonces, de ahí en adelante, muchos científicos de aquella época, estamos hablando del siglo I, Alejandría, ya, ¿sabes? Copiaron ese método para poder seguir con esas transformaciones químicas. Entonces, ahí está el origen de la palabra, o más bien la frase, o el método que siglos después se llevó a la cocina. Alguien dijo, bueno, esto me suena para hacer un par de huevos así o qué sé yo. Entonces lo llevaron a la cocina, pero originalmente fue algo que se inventó para procesos químicos, ¿verdad? Por la señora María la Judía,
1: claro.
3: Allá en Alejandría, y por eso se llama el baño María.
0: O sea que mi pregunta es, cuando yo caliento el agua a las 3:30 de la mañana que me levanto, entonces me voy a bañar con agua calientita o agua tibia. Ese es un baño de María. No.
3: El baño María es que vos colocas un recipiente hondo con agua. Esa agua es la que pones directo al fogón o al quemador. Y sobre esa agua pones otra olla y entonces cocinas lo que vayas a querer a cocinar. Okay, es decir, ahí hay no está en el fuego directo, sino que se calienta con el agua que está hirviendo. Que es la que está directo con el fogón.
1: Saulito, el ejemplo más claro, cuando usted va, ahora que vaya a echarse sus chilitos rellenos en el almuerzo, está la comida a la vista.
0: Okay.
1: Y usted ve las bandejas, esas bandejas normalmente tienen agua casi
0: en la parte de abajo,
1: a punto de medio ebullición, está calientita. Y ese vapor está haciendo el baño María.
0: Ese con es el los baño alimentos. María.
1: Se mantienen calientitos.
3: Así que ahora sabe dos datos innecesarios. Uno, que el baño María se originó por María la Judía. Y dos, que María la Judía es la primera alquimista de la historia.
1: Ahí está. Imagínate, en ese tiempo hace que no había internet. Siglos. Empezó de boca en boca. Desde allá por Egipto empezó. Hasta aquí llegó, mira.
2: Hace 20 siglos.
1: Impresionante. 20 siglos. Bueno, podemos hacernos un bañito María, unos guineos en gloria, vos.
3: ¿Se hacen con baño María?
1: Sí, porque se mantiene así el calorcito y luego el guineo queda como bien aguadito. Sí.
0: Paso.
1: ¿Por qué?
3: No lo sé, Rick.
1: No le gustan. Ay, que a usted no le gusta nada del potasio y esa cosa. Yo no sé cómo logra usted sacar nutrientes del ecosistema.
0: Chuck Buck Bunny.
7: ¿Qué? Los picapiedras.
2: Chucks, los picapiedras.
3: Ah, claro. ¿Sabes cómo le decían también a María la judía? Ajá. María la profetisa.
1: Ah, vaya.
3: Egipcia, por cierto.
1: Sí, claro.
7: Pensé que iba a decir María Mercedes.
3: María Mercedes.
2: María es de Alejandría. Yo pensé que María era de este lado.
1: No. No, de toda esa zona allá del Nilo. Y
2: de María.
1: Sí, claro. Sí, pero María, hay un montón de canciones.
3: María, aquí está.
2: María Mercedes, María la del barrio.
3: María, de así es, María. María de Carlos Santana.
1: Sí.
3: María.
2: Ricky Martin.
3: La de, ¿cómo se llama? ¿Cómo se llama?
0: De Blondie.
3: Blondie. Ajá, María de Blondie. María.
1: ¿Cuántas Marías saben alguna canción de María, por favor? 7682-9699.
7: Ah, no, la otra es María Luisa.
1: Ah, no, usted
2: hasta pan dulce aire.
1: Va. Talía en ese tiempo, Talía.
3: Estaba bien bonita. Sí. Bueno, ella siempre ha sido muy guapa, muy bonita.
1: Sí.
0: Vaya.
8: María Mercedes, para servirle a usted de mi familia.
0: Dice Omar Martínez, cuando caliento los tamales estoy haciendo alquimia.
1: Así es. Sí.
8: Porque mi padre.
0: Zurdo, hay una canción merengue, María se fue. Sí, María.
1: María se fue.
0: Oro sólido.
1: Se fue, sí, eso solo dice.
0: Boy tenía María.
2: Big Boy tenía María.
3: María. La otra era María Elisa.
0: María Elisa,
3: hazme el favor. Déjame mostrarte. Sí, sí.
0: Tengo que ir a la pausa, María. Pero pues,
3: ay, María, ahí te vas a estar, María. Le dicen a uno también.
2: ¿Qué te vas a estar, esa? María.
9: Pobre la María.
1: Ay, también.
0: Ah, pobre la María.
1: El tío María. Del salsero.
0: Sí, Luis Enrique Mejía Godoy. Gracias, Carol Odir. Bueno, vamos a la pausa comercial y regresamos. Estamos a pocos minutos de hacer nuestra investigación, de convertirnos, como siempre, en ese lado informativo. Hoy, conspiraciones, hoy, extraterrestres.
1: Pastillas azules, pastillas rojas. Ahí tenemos de todo.
0: Pastillas azules, pastillas rojas. ¿De cuál quiere, pastilla azul o roja?
1: Ahí depende, tiene una. Morfeo tiene de lado una manito con la azul y la roja. Usted elige cuál quiere.
0: Ya regresamos.
1: Cabalá.

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3: 7:00 a.m. ya con 35 minutos. Viajaremos una vez más a chequear las cámaras de videovigilancia de la alcaldía de San Salvador. El tráfico está fluido en la zona de El Salvador del Mundo. Para aquellos que van a circular por la zona de la 49, también mantenemos en este momento fluida la circulación. Recuerde que está pesada también la zona de Ilopango, ya que se ha quedado una rastra varada en la altura de Ilopango. ¿Cómo se encuentra el lado del Boulevard de los Próceres? Por el momento está fluido, pero si usted va buscando ya la intersección hacia la Manuel Enrique Araujo, está pesada ya esa arteria. Esto ha sido parte de la información que tenemos para todos ustedes. 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

0: 18 minutos más y llegamos a las 8 de la mañana en el jueves 17 de septiembre, donde se celebra el Día Internacional de la Música Country. Y esta chica que, ya lo mencionaban anteriormente mis compañeros, que revolucionó, hizo, digamos, esa fusión entre la música country y el lado español. Esta es una de esas canciones que pasan los años, y al escucharla siempre le inyecta buena vibra a uno. Shania Twain.
1: Sí, la fusión del country con el pop, que siempre es... funciona, ¿verdad? Siempre les ha funcionado esa fusión de géneros musicales, y Shania Twain, pues ahí está la muestra. Otra de las que hablábamos, siempre se me olvida cómo se llama esta niña, ¿no?
0: ¿Beyoncé o Taylor Swift?
1: Taylor Swift.
2: Uh-huh. Taylor Swift.
1: Otra Faith que hizo Hill. El crossover al pop también, le ha funcionado muy bien.
0: Sabrina Carpenter,
1: la niña esta del que se manda flores ella misma.
2: ¿Quién es?
3: ¿Quién se manda flores?
2: Lady Gaga.
1: Dice la canción.
0: No. ¿Adele?
1: No, la Hannah Montana. ¿Cómo se llama?
0: Ah, Miley Cyrus.
1: Bien hizo su.
0: La fusión
1: con el pop.
0: Y eso que la Miley estuvo una gran maestra, ¿no? Que hace un par de días Dolly atrás, Parton. Pues se nos adelantó nuestra querida Dolly Parton. Porque... Y Dolly Parton dijo. Ella es y ella va a ser mi sucesora. Habrá que ver. Porque
1: y
0: hace
1: que le
0: poco,
1: dejó ahí unas monedas.
2: Sí, un par de. ¿Dónde dejan la ex de Lance Armstrong? Sheryl Crow.
1: Ah, también.
2: Sheryl Crow le puso otro toque.
1: Fusión al country. Pop, sí.
4: Bueno, lo que hizo diferente Beyoncé es que ella fue del pop al country.
0: Y no le funcionó muy bien.
1: No mucho, o sea, no, sí, pero.
4: De hecho, la criticaron muchísimo y logró Grammy, logró no sé qué, allá.
1: Pero es que Beyoncé siempre va a lograr Grammy. Sí. Eso ya
0: el
1: está.
0: La esposa de.
1: Mega arreglado.
4: Pues, sí, eso, sí, pero bueno, lo mismo decían de Tommy Mottola con Mariah Carey, que él mandaba a comprar los discos. Una vez dejó de ser la esposa de Tommy Mottola y Mariah Carey.
1: Bueno, ahí tenés.
0: Pero la niña de que no tiene las costillitas, le funciona todo.
4: No le fue bien.
0: Desde la primera fila
4: ya no le fue bien. Ha hecho discos de niños, ha hecho podcast, ha hecho. ¿Cómo se llama? Audiolibro y
2: nothing compares.
0: Sí, no le
4: a ella sí la chineó el payaso.
0: Correcto.
4: Sí la ha chineado el payaso.
1: A la Thalía.
2: Ajá, aquí yo tomé solo la palabra nothing compares. Como también ese es un decir, pues vos sabés que
1: No. Pero esa canción es me gusta.
0: ¿Le gusta?
1: Sí, a mí me gusta.
0: Pero es que
1: de esas que se ponen a hacer coreografía todos ahí en el lugar y bailan ahí todos igual, bonito, sí.
0: Siento en Nashville.
1: Sí, a mí me gustaría hacer eso alguna vez en la vida. Ir de metida ahí a uno de esos lugares en donde bailan todos en la misma
2: coreografía. Sí, es una coreo bonita.
4: Sí, y se la puede.
2: No es difícil de hacer. Y al final ya. ¡Ah! El aplauso nuestro.
0: Se entrelazan los brazos.
2: Hay la Sophie Ellis Bextor, que no es una canción country, pero en la de.
0: Morning and the Dance.
2: Ajá, ahí hacen ese. Deberíamos de practicarlo. Digámosle a la Sarita Huete. ¿Le puedo hablar para que nos venga a enseñar a bailar country? Ah,

0: country, todavía cabo, no lo hemos dejado,
1: sí,
0: ¿no? Entonces ahí vamos a hacer lo de música, la coreografía, música agropecuaria.
2: Caballero, eso. Caballero, caballero, por favor.
0: Sí.
3: Ordenemos.
2: ¿Country?
0: Sí.
2: Una cosa. ¿Agropecuaria? Otra cosa.
0: Una vertiente, pues, es esa. Una vertiente.
3: Una vertiente. Una fusión. Entre country y agropecuario.
0: Sí, es una de esas aristas, vaya.
3: Pero de qué es del campo, legal. Es del campo.
1: Ahora deja la Faith Hill cantando con Grupo Frontera, algo así.
0: Hemos hablado del country femenino, pero donde me dejan a las grandes ceibas de la música country. El actual, que ya está octogenario, hablamos de él que tiene las trencitas. ¿Cómo se llama,
3: Willie,
0: vaya?
3: Willie Nelson.
0: Ahí está.
1: Willie Kenny Nelson. Rogers.
0: Kenny Rogers, de grata recordación. Él recibió a Dolly. Bienvenido. Le dijo, mira, sentate aquí.
2: Dice Omar Martínez que la de Payaso de Rodeo es una de esas buenas canciones.
0: Sí, vale. También.
2: ¿Ya la han escuchado? Uh-huh. La vamos a bailar ese día. Vale. Ahí les voy a dejar. Búsquenlo y apréndanse la coreografía.
0: Que lo chivo fuera a ir a un jaripeo, al más cercano. ¿A dónde podemos talonear un jaripeo?
2: Saludos, mi querida Marlene Mejía.
0: Ah, vaya.
2: Es de hacer un party, dice, con ese tema, una... para que Astrid nos enseñe a bailar, dice.
0: Vaya, ¿y quiénes se apuntan, bailar? Pues?
3: Pero puedo intentar, o sea, fíjate que no estaría mal así.
0: No, para nada.
3: Un tema.
0: Sí, country, bien country. Ranchero.
3: Bien ranchero.
0: Sí.
2: Claro. Pero habría que llevar toda la vestimenta, ¿no?
0: Pues claro. Vamos allá al botas, llano de Doña María.
3: Las espuelas.
2: Las espuelas.
3: Las espuelas.
2: Esta es la de Willie Nelson.
3: Esa cosa que se cuelgan aquí, ¿cómo
0: Willie
3: se llama?
0: Nelson.
3: Es una corbata.
0: On the run again.
3: Bueno, son como unas placas.
1: Una plaquita aquí tiene
3: dos pitas. ¿Cómo se llama eso? Bah, otro dato que no sabíamos.
0: Sí,
1: y sí existen las corbatas para mujeres.
0: Ah, vaya. Él es una de las ceibas todavía vigentes. ¿Oí?
2: Johnny Cash.
0: Johnny Cash.
3: Johnny
0: también.
3: Cash, por supuesto. Sí. Mira, John Denver.
0: Sí.
2: Sí, sí, sí, sí.
0: Sí.
2: Garth
0: Brooks, de lo mejor del country. Es increíble.
2: Kenny Roger.
0: También, señor.
2: Kenny Roger. Ingresa al Salón de la Fama.
0: Sí, entra.
3: Qué lindo. Hoy estamos acá recordando un poquito de la música country más exitosa de la historia y los grandes exponentes. Es que ¿por
2: esta,
3: qué?
2: Esta se da.
3: Sí, porque hoy es el Día Internacional de la Música Country.
2: La de George Mobile.
1: Se llama Bolo Tai.
3: Un dato nuevo, mira, innecesario.
0: Sí, como
3: pero...
0: una especie de dije, ¿verdad? Lo llevas aquí.
2: Bolo Tai.
0: Ajá, como corbatín country.
3: Pásame el Bolo Tai. Sí, suena raro.
1: Es que tai es corbata.
3: ¿Has visto el Bolo Tai?
1: La corbata de bolo.
2: Así sería traducción en español. Sí.
1: Pásame la corbata de bolo.
2: A los salvadoreños.
0: Sí, señor.
1: ¿Cómo se llama esa serie de muñequitos que...
0: Ay, bueno, los osos montañosos.
3: Son los osos montañosos, ¿cómo era?
0: Los osos montañosos.
3: Montañeses, sí.
1: Los no hacían nada.
0: No. Los guardabosques eran maravillosos, los guardabosques
3: andaban los hombres. Poneme una de John Denver, ya que estamos aquí. Se llama Take Me Home, Country Roads, West Virginia. Me encanta esa canción.
0: Qué rico. ¿Ustedes tienen sombreros en sus hogares para empezar, ellos? ¿Cómo se ven con sombrero? ¿Lo usan de vez en cuando?
2: John Denver, ¿cuál era?
3: John Denver se llama Take Me Home, Country Road. Uh-huh.
2: Take Me Home, Country Road, me suena.
3: Es samerito, me encanta esa
2: ¿A ustedes canción. Les gustan las series así de
1: a mí
2: estas?
1: No me gusta el western.
2: ¿No les gusta el western? No.
0: Sí, la que les puedo recomendar es Yellowstone con Kevin Costner. Ahí está, aparece Kevin y rancherísimo.
2: Ya la vi.
0: Sí.
2: Ahorita estoy viendo.
0: Víctor, ¿está de acuerdo?
2: El rancho. Bueno. ¿Cómo se llama esta? El rancho.
0: Sí.
2: Es como una trilogía, todo eso.
3: El secreto de la montaña.
0: Lo que está buscando Saúl.
3: Un western también. No. Eran vaqueros.
0: Lo que está buscando Saúl es. Bonanza.
2: Ah, Bonanza. Bonanza. Bonanza.

0: vi, ¿sabes cuál video vaquero? Ajá. Ranger de Texas.
1: Ah, bueno, con el gran amigo de... Ah,
0: cierto. Chuck Norris. El bueno, el malo y el feo. También la vi.
2: West Virginia. Esa también. Clásica.
0: Clásica. Era una trilogía también. Era el bueno, el malo y el feo.
2: Que tiene su canción también, mira.
0: Sí, también tiene su canción.
3: Sí. El grande del western ya también viajó a lo eterno, Ennio Morricone, que hacía música para películas del spaghetti western.
2: Súbale un poquito, qué rico.
0: Por unos dólares más,

0: sí me hubiese gustado vivir en esas zonas. Nashville y todo eso.
1: ¿Cómo dijimos que se llamaban los chiribiscos que si se atraviesan en las carreteras en forma de pelota? No estés haciendo trampa.
2: Es que no me acuerdo, tenía un nombre.
3: Son como una especie de, como vacas así de
1: ramas secas que se hacen como pelotas,
3: sí.
1: Y que son características de las películas también de western.
0: Dice sí, mi querido Carlos Deer, la única que he bailado así en payaso de rodeos, dice, con mi compa.
1: Ahí ya no, la vamos
0: no
1: a escuchar.
0: Rompas más mi pobre corazón.
2: Ya te chineó el payaso.
3: ¿Cómo se llama? No.
1: Este picursor se llama eso, va. Otro dato es que innecesario.
3: No le va el nombre.
1: Y nada que ver.
0: Señoras y señores.
4: Bienvenido. Bienvenido.
0: Démele la bienvenida a Richard. Richard, ¿desde dónde, Richard? Ahí está.
1: Más es un uno. Número de Estados Unidos. Bienvenido, Richard.
0: Así le damos la bienvenida a la Estación del Centenario, mi querido Richard.
3: Ese número es de Dallas,
0: Texas. Es de Dallas.
1: Sí, Dallas,
0: Texas. Texas.
1: Oh, my God.
0: Es un ranchero, mira, nuestro querido Manemelar.
1: No sabemos. No sabes, ahí nos ha mandado una nota de voz para presentarse en sociedad.
3: Y una gran regañada por lo tomo.
0: No, porque un buen tejano usa sombrero.
1: Nos ha regañado.
0: Vaya, ahí está. Claro. Vamos, Richard.
2: Richard, buenos días.
5: Bendiciones, les saludo desde Texas.
0: Eso.
5: Y no me recomendaría ir a uno de esos lugares a bailar porque aquí son bien discriminatorios.
0: Ok.
5: Y quizás no creo que nos dejaran entrar ahí. Cuídense, bendiciones, les escuchamos.
0: Gracias, Richard. Oh, bienvenido, bien. bienvenido.
1: Tachado entonces de la bucket list.
0: Bueno,
1: me bañó el payaso. Propia coreografía con cumbias, podemos hacer un acoreo.
0: Uy, ¿qué sí. dice Nelly? Buenos días.
6: Extraños. Otra serie de esas viejas de ahí, de por ahí por Bonanza, también está El Hombre del Rifle.
0: El Hombre del Rifle.
6: Sí, de ese mismo tipo. Rancheras, gringas.
0: A saber de qué se acordó. Sí,
3: se parece a alguien.
0: Solo se ríe rifle. De sí, sus maldades.
3: Un se acuerda. Personaje que se parece al Hombre del
0: Rifle. Westworld, la serie de HBO.
1: ¿Ya? Y la familia Ingalls era western.
0: Sí,
1: también,
0: sí,
1: ¿verdad?
3: Con carruajes y todo.
1: Sí.
3: La familia Ingalls
1: sí
3: la miraba.
1: El señor Cartwright.
3: Esa serie sí la miraba.
0: Por cierto, que sí. La familia Ingalls está adaptada a una nueva serie y ahí la pueden encontrar en.
1: Creo que se llama La Casa de la Pradera.
0: Sí, La Casa de la Pradera.
3: ¿Cómo se llamaba?
0: Y es la familia Ingalls. Es la historia.
3: Ajá, la nueva versión de los Ingalls. ¿Cómo se llamaba esta serie de David Carradine? Que era también algo como medio western. Él andaba solo, como el, no como el llanero solitario, que también era muy buena. ¿Cómo se llamaba, hombre? Ayúdenme, por favor, de David Carradine. De ahí salió la inspiración para hacer Kill Bill con Tarantino, que también es una de sus...
0: Kung Fu.
1: Mira, está la película aquella que se llama John Guns.
3: Está la 1 y la 2.
1: La 1 y la 2, cuyo soundtrack es de Bon Jovi. Uh-huh. Es ¿cómo se llama la canción?
3: Blaze of Glory.
1: Buena. Ryan Stone.
0: No, hombre, ahí está Jaimito con un cincho así. Nevía, yo tuve una de esas Sevillas, me la regalaron.
3: Ay, qué bueno. ¿La conserva todavía?
0: No, la regalé. Porque ya no me.
3: Una camisa roja.
0: A rayas. A cuadros.
3: Sí, como mantel de mesa, que es típica.
0: Caballero.
3: Una, dos de esas. Las podemos traer.
0: No, es que el día country.
3: Lo estamos honrando, ¿verdad? Porque es algo universal. Pues hemos escuchado esas canciones y nos gustan.
0: No, pero va a haber un día en que sí va.
3: Ustedes tienen botas.
0: Pero sí, botas, sí, botas
1: vaqueras.
3: Ajá,
1: no.
3: Botas vaqueras. Sin espuela, pero tengo.
0: Dice,
3: yo no tengo botas.
0: Víctor. ¿Tiene botas?
3: Sí, sí, tiene botas.
1: Pero así de cowboy.
3: Y las compré en El Charro.
1: Ajá.
3: Sí, ella sí, sí. Y no, ajá, no son baratas.
0: No sé si existe
3: todavía El Charro.
1: Todavía
3: pero
1: está ahí por...
3: Todavía. Por galería está.
1: Por galería,
3: ajá,
1: sí.
3: Enfrente. Voy a preguntar, solo por...
0: Me nunca más en la vida voy a volver a ocupar, pues, pero...
3: Como 2 horas me eché buscando las que me quedaban y nítidas.
2: Bueno, es comprar botas, hasta donde sé, son botas para siempre.
3: Claro.
2: Porque sí, mi padre le encantaba ocupar botas.
3: Sí, sí, sí.
2: Como tres
0: pares de botas. ¡Compañero!
4: ¡Bienvenido! ¡Bienvenido!
0: Démele la bienvenida, por favor, a nuestro querido Ozar Guetta.
2: ¡Ozar Guetta, bienvenido!
0: Doctora Queen, la mujer que cura, dice.
3: También, ah, también. Sí, sí.
0: Bienvenida, ¿desde dónde? A ver, vamos a escuchar la nota de voz.
7: Se nos olvida la doctora Queen, la mujer que cura, una serie totalmente ambientada en ese tiempo.
2: Western, bien.
0: Toda la razón, sí, toda la razón, Mr. Argueta. ¡Mr. Argueta! ¡Bienvenido!
1: No, ¿sabes qué otra podemos escuchar? A Neil Diamond con Sweet Caroline.
3: Sí, lleva. Bueno, lleva acento.
1: La lleva.
3: La lleva, la lleva.
0: ¿Qué? No, la lleva, la lleva.
1: La lleva, la lleva.
0: La lleva, la lleva, la lleva, la lleva.
1: Ahí está.
0: Ahí está.
3: Na, na, na, na, na, na.
2: Bien sacas un playlist así.
0: Sí. Sí, ahí es. Ismael Calderón dice la doctora Queen.
2: Sí, sí, sí, sí, como decía Ozar Guetta.
0: Dice Johncito, yo hubiese querido verlos bailar a ustedes a lo de Footloose. Ah, también, porque también. Es
3: basada en una historia real, eso.
1: Hubo una presentación aquí, ¿verdad? De sí. Footloose, era de teatro o algo así. Sí, por ahí la vi pasar.
2: Con
1: sí.
2: Analu.
1: Ya.
3: Estaba también el Junior de Marito Rivera.
2: De Marito Rivera, ajá. Cierto.
1: Es cierto.
3: Marx.
0: Marx.
3: Sí.
0: Vane, buenos días, mi querida Vane. Excelente jueves, gracias, Vane.
1: Abrazos, querida Vane, pelucha. Ta, ta, ta. Hoy estamos desempolvando un poco la música country porque hoy es el Día Internacional de este género musical. Así que si tiene alguna por ahí que quiere escuchar, envíenos vía WhatsApp.
3: El 7682-9699. Si está fuera de las fronteras y está en otro uso horario, eso no es relevante. Lo importante es que usted anote más 503-7682-9699.
0: Dice mi querido Ozar Guetta, soy de Santa Tecla. Dice, gracias.
2: Ahí gracias.
0: Dato curioso del viejo este.
1: A ver.
0: Diversidad de los vaqueros. Uno de cada tres vaqueros reales era de origen hispano o afroamericano. Vaya. Rompiendo el mito que todos eran blancos.
2: O sea, sí. El 33.33% de los
1: vaqueros
2: del oeste
1: estadounidense.
3: Vaya.
2: Esa serie también de culto ya.
0: Con esta nos vamos. Porque mis compañeros se tienen que quitar el sombrero, la hebilla, las botas y transformarse.
2: La corbata de bolo también.
0: La corbata de bolo.
2: Así se llama.
3: Las espuelas. De bolo. ¿Sí? Las espuelas y el, ¿sí?
2: y el cincho.
3: Y el cincho.
0: La hebilla. ¿Cómo se llama?
2: Y barrer el estepicursor.
1: El estepicursor.
0: El estepicursor.
2: ¿Verdad? Así se llama.
0: Sí,
2: el estepicursor. Hay que barrerlo.
3: Ah, así se llama, ¿no? Sí,
2: esa sí, bola, este precursor.
0: ¿Se acuerdan de los Duques de Harzas?
2: Sí, sería buenísima. Ahí, these boots were made for
1: walking.
2: For walking. Con
1: Nancy Sinatra.
0: No.
2: Y pero también, en esa versión nueva era con
8: Jessica Simpson.
2: Jessica
1: Simpson. Ay, no.
3: Con
1: me ofendí.
3: Con Shallow debería de cerrar.
0: Es que falta todavía, señor. Todavía no estoy cerrando la tienda.
3: Ah, no.
0: No,
3: señor. Perdóneme, pues.
0: Dije, vaya a cambiarse, vaya a ponerse. Vaya a hacerse baño de.
3: Ya me quiere chinear
0: baño
3: usted,
0: de
3: ¿verdad?
0: Baño de María.
2: Sí, él la hizo también.
1: Sí, pero me sentí ofensiva esa. Ese cover, no.
2: ¿Qué le pareció?
1: Nancy Sinatra, le dije yo. Disculpe, made for walking. ¿Ya?
3: Sí.
1: Y me sale con
0: Jessica Simpson.
2: Jessica Simpson.
1: No.
2: ¿Y qué fue para la película de los Duques de
3: Hazzard? Jessica Simpson estuvo así a un pelito de convertirse en la Britney Spears, pero sí.
1: No.
3: El mal timing también. Mal se timing. Quedó con los realities.
1: Sí, sí, sí.
2: Ajá. I will always. ¿Cómo se llamaba la canción que le pegó? Solo le pegó una balada.
0: El gran Chaparral, dicen aquí, si
3: buena recuerden. También. Una segunda estrella, la más reciente, Bradley Cooper, Lady Gaga, recomendada.
2: Es que para mí Lady Gaga es una buena cantante,
3: actriz. Ahí va ya con el efecto Arjona, fíjate, le acabas de aplicar el efecto Arjona a Lady Gaga.
1: Es buena cantante, canta muy bien.
2: Preciosa
1: pero
2: la
1: para
2: voz.
1: Mí...
2: De actriz...
1: No, también. No, lo que pasa es que yo siento que ella le robó el protagonismo, todo eso estrambótico y, ¿sabes?
3: Que bien rara. Se quedó perdida en ese universo.
1: Ella no necesitaba todo ese escándalo alrededor de ella.
2: Estrambótico. Vestida con bistecs.
1: Ajá. No necesitaba nada de eso, porque su voz se vende solita.
3: Con poker face.
1: Eso es lo que yo opino de Lady Gaga. Solamente vamos a la pausa, ¿verdad? Disculpe.
0: ¿Con qué venimos?
1: Disculpe. Venimos con las teorías de conspiración, como cada jueves. Hoy, el subtema, continuación de del tema de la teoría de que vivimos en una simulación, los NPC.
3: Ahí viene Neo y el señor Smith.

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1: Venimos con un nuevo reporte del tráfico, en esta oportunidad gracias a Galvaniza. En la final de la 49, cuando usted va a incorporarse al paso del Jaguar, está en este momento el paso complicado. La zona del Boulevard de los Próceres también está un carril está complicado. Si usted va con dirección hacia la Manuel Enrique Araujo, la zona de la 49 pasando por el Estadio Mágico González está fluida la circulación. También nos estaban reportando que el tráfico vehicular se mantiene complicado sobre la carretera antigua a Zacatecoluca, a la altura del municipio de San Marcos, esto en dirección hacia el aeropuerto internacional. Se recomienda a los conductores circular con precaución y tomar ahí en cuenta posibles retrasos. 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

0: 12 minutos pasan ya de las 8 de la mañana. Como cada jueves, el team de su revista Para Empezar. A esta hora de la mañana nos ponemos en el lado investigativo. Y hoy llegamos al momento en que Jaime Martínez, Ítalo Sigüenza, Astrid Ábalos nos compartan esa información de esta continuación, le podríamos llamar segunda parte de un tema que lo tratamos hace 8 días. Y les pongo este tema. ¿Ustedes en algún momento se han sentido identificados con el mundo Matrix, con el mundo Matrix? Y era como el intro que nos hacía nuestra querida Astrid Ábalos con este tema.
1: En el año 1999 estaba en un cine allá en Colombia, en Bogotá, y ahí me explotó la cabeza viendo esa película de Matrix. La vi 3 o 4 veces, recuerdo, y me quedé impactado. Al menos de ahí vino, no, nunca vi a la gente igual, y observaba cosas. Todavía sigo preguntándome eso. Y creo que de ahí viene mucho de lo que ahora estamos comentando.
2: Para ponernos en contexto, recuerden el último episodio que tuvimos de los jueves de conspiraciones, la teoría que dice que muy probablemente vivimos en una simulación, en una Matrix o una Matrix, como le quiera decir. Entonces hubo una conversación bien profunda en ese sentido. Y parte de toda esta teoría involucra a lo que se conoce como NPC, que significa
3: Non-Played Character o personaje no jugable.
2: ¿Qué significa esto? Que esta teoría de que vivimos en una simulación propone que hay un porcentaje masivo, masivo de la población, entre comillas, humana, que no tiene conciencia, que no habla consigo mismo, o sea, no habla, como vos hablas con Ítalo, o sea que por ahí vamos bien.
1: Ajá, no,
2: que no habla consigo misma, ni tienen libre albedrío tampoco. Entonces, estos sirven solo como relleno dentro de un juego, o dentro de la Matrix, o dentro de esta simulación que, según esta teoría, estamos viviendo como realidad. Entonces, los NPC. Hay muchos, bueno, el tema del el nombre en sí viene de los videojuegos también.
1: Así es.
2: Sí, porque en muchos de los videojuegos, bueno, en todos, también existen esos personajes que no son jugables, es decir, no los puedes operar con tu control remoto, y andan por ahí cumpliendo una función, pero así como para...
1: Hay que colocarlos ahí.
2: No tienen, digamos, vida propia, entre comillas, vida, ¿verdad?
0: Como un zombie, ¿no?
2: No, el zombie vamos a tocar el tema de los zombies.
0: Okay.
2: Los NPC son esos personajes que no tienen, según esta teoría, no existen realmente, solo están ahí para de relleno. Tú te acordabas de un vigilante que
0: todas las mañanas,
2: está haciendo lo mismo.
1: Le sonríe y
0: todas las mañanas al salir del foro alfa, ya, y paso, saludos, buenos días. Y es como todos los días, es la misma mano. Buenos días.
1: Usted, para empezar, Eño, se sube a una ruta de autobuses todos los días y se encuentra con la misma persona todos los días. La mira y dice, ¿por qué no le voy a preguntar cómo se llama? Pero no se atreve, nunca. ¿Y qué pasaría si usted se acerca al vigilante y rompe el hielo y comienza a ver si no es un NPC?
2: Es que sí te va a contestar.
0: Sí, claro.
2: Sí te van a interactuar con vos, porque ese es el rol que están cumpliendo, pero exacto. No, según la teoría, no tienen conciencia, o sea, no son reales. Vaya, son únicamente para rellenar.
3: En los videojuegos, así como este que viene ahora, que es Grand Theft Auto, hay personajes así como ese que vos te acercas y lo tocas y te va a responder. ¿Sí? Hola, ¿qué tal? No, lo siento, yo no tengo esa información, pero eso ya lo tienen metido en la cabeza, que solo eso te van a responder.
2: Sí, en los videojuegos un NPC es un extra, digamos, que está programado para repetir frases fijas, uh-huh, para rellenar el mapa, para reaccionar al jugador principal, que en teoría tendría que ser vos, uh-huh, vos y vos, y cada uno de nosotros está jugando su propio juego según esta teoría de la simulación. Entonces, en la teoría, un NPC humano es alguien sin conciencia real, o sea, no piensa de forma crítica, absorbe narrativas de los medios sin cuestionarlas, por ejemplo, y reaccionan de forma automática según pues el código con el que han sido programados. Entonces, ¿cuáles son esas características principales? Uno, tienen diálogos predeterminados. Esto es para que aprendamos a identificar un NPC de ahora en adelante. Ok, usan frases hechas, modas del momento. Vayan chequeando si son o no son NPCs ustedes. Vamos a ver.
3: Gracias a Dios.
2: Usan modas del momento.
3: Jamás.
2: Y opiniones de tendencia sin haber reflexionado sobre ellas o siquiera cuestionarlas.
4: Le van al Barça.
2: Dos.
4: Cuidado ahí.
2: Comportamiento en bucle. Ahí va lo del vigilante, mira. Ah. Su rutina diaria es idéntica y predecible. Si lo sacas del script habitual, colapsan. Colapsan, porque ya están programados para hacer lo mismo todos los días. Como
1: lo que le llaman que en la saluda. Matriz un glitch, que sería como ese fallo el que descubrís.
3: Por ahí quizás si yo me hubiera afectado.
2: ¿Por qué?
4: ¿Por qué?
3: Porque tengo un patrón, me levanto, no. Voy al baño, y si en algún momento algo no funciona, por ejemplo, si voy y tengo que ir a traer la llave y de ahí tengo que ir a sacar el automóvil, si hay algo que altera, se me olvida algo, se me olvida la llave, se me olvida el dinero, se me olvida la
1: tarjeta. Por esa rutina que ya tenés establecida.
3: Me lo interrumpen si es...
4: Como lo dijeran algunos. Sentís. En el mundo del internet o del ciberespacio o de las redes sociales, es que el señor anda en modo automático, en piloto automático.
3: Yo sí, en ese aspecto sí quizás soy un NPC.
2: Va.
4: Pero ¿hasta qué horas?
3: Pero no hago moda y todo.
4: No, ¿hasta qué horas?
2: No, pero fíjate, donde te salvás es que vos tenés una conversación con vos mismo interna. Bien,
1: o heavy. Sea que la tiene que tener.
4: Vaya, porque hasta canas se ha sacado.
2: Sigo con más características. Justamente esa, tienen cero monólogo interno. Váyanse, examínense, revísense. Ustedes que nos están escuchando, procesan información por reacción directa, no tienen debate interno sobre cualquier situación.
3: Yo sí.
2: Ya. Luego tenemos hostilidad al error del sistema. Si presentas un argumento que no encaja en su programación, ¿ya? Responden o con ira o desconexión en lugar de abrirse a un debate.
4: No.
2: Yo no sé.
4: O sea, Jaime, ¿nos están? ¿Nos
1: están? ¿A quién?
4: Nos están.
2: Ítalo, nos me suena a multitud.
4: Nos están.
2: Ítalo te está señalando.
1: Yo los estoy escuchando en ningún momento he sentido.
4: O sea, que está en piloto automático.
1: Pues la verdad que no, porque primero, somos protagonistas todos aquí, así como son los para empezareños, porque estamos
2: ya
1: generando criterio.
2: Todas las características y no sí, tenés alguna de no, las que te he dicho.
1: Hay soliloquio, hay sí, tenemos que estarnos consultando, autoconsultando.
2: Hablaba sobre que se suben a las modas del momento y sin a todas las modas se suben.
1: Pero no sé cuáles has identificado en mi caso.
2: El farmeo, ¿cómo era?
4: Sí.
2: Todos los días pasabas haciendo eso.
1: Solo dos días fue. Yo me subo a los trending.
4: Y a los payasos.
1: A todo eso, pero es parte de... Ahora, si acuciosamente es algo que nuestra querida Astrid lo está haciendo, eso me parece muy bueno.
4: Dice, antes de que continúe, perdón, George dice algo parecido a lo que le pasó a Jim Carrey en The Truman Show.
1: Sí, lo hablamos.
2: Sí,
1: el
2: justamente.
1: Y no la
2: esa película no la recomendada, mírala.
3: de Matrix. De Truman Show. Hace años, pero quería recordármela.
2: Sí, antes que de Matrix, de Truman Show, bueno, exponía Truman Show. Todo esto de que claro. vivimos en una simulación, uh-huh. ¿verdad? Y sí. ahí habían muchos NPCs que hacían la misma secuencia de cosas todos los días claro. y estaban programados para reaccionar ante cualquier cosa que hiciera sí. Jim Carrey en la película.
1: Sí, recuerden que esto era una especie de reality y ahí ellos estaban, justamente comenzaban a actuar cuando ellos giraban en torno a el personaje.
3: Sí, ¿verdad?
2: Ahora les voy a explicar cómo van ustedes a partir de ahora a aprender a reconocer a un NPC.
1: No, muy bien. Vaya cosa.
2: Así que uno, para ponerlos a prueba, hágale una pregunta abierta o fuera de contexto. De repente, de la nada.
3: ¿Por qué lo chiné el payaso?
1: No sé, en realidad es un decir.
2: ¿Tenés esa respuesta? Un NPC suele responder con un eslogan de noticias o un meme repetitivo.
1: No,
3: un meme repetitivo.
2: Eso te va a responder. Me gusta esa canción. Prodigy.
3: Yeah.
2: Bye. Ahí tiene la primera. Le okay. estoy enseñando a usted cómo reconocer a un NPC.
3: Al vigilante de la casa le voy a dar a preguntar.
2: Una comentario ahorita random, sí, mandásele y mira cómo
1: le
2: te
1: voy
2: responde.
1: A preguntar una dirección.
2: Si te contesta una frase como frase cliché, digamos, muy muy usada o
4: llega a la esquina y
2: repetitiva,
4: cruce,
2: ¿ah? Punto, NPC.
1: Y se hace NPC. El mariachi y después sigue con, y le va a hacer otra vez así.
2: Segundo. Segundo, para reconocer un NPC, observe si cambia de postura instantáneamente cuando un medio o figura de autoridad cambia la narrativa oficial, dice. Porque como está programado para seguir la narrativa oficial del juego, del videojuego, como le dicen algunos, ajá. o de la simulación, cuando de repente hay algún cambio abrupto, inmediatamente se incomodan, se cambian de postura o se sienten que están incómodos.
1: Interesante.
2: Va. La mente de un NPC usualmente está en blanco hasta que recibe un estímulo externo. ¿Ya?
1: Lo que estoy entendiendo es que hay una voz o alguien que le está diciendo, hey, buzo, que ya te van a preguntar no sé qué. Dijo, móvete. Está recibiendo direcciones externas.
2: No, ya está programado.
3: No, ya está programado. Lo que te decía, si en algunos videojuegos, si vos te acercas a alguien y lo tocas, te contesta. Y te dice, hola, buenas tardes, y sigue caminando. Sí, si vos te le acercas otra vez y lo volvés a tocar, hola, buenas tardes.
2: Sí, hacerle una pregunta random, como te está aconsejando aquí este manual para identificar al NPC, y ahí se le va a trabar la programación y
1: estoy pensando
2: se va a confundir
1: en algún,
2: todo.
1: Sí, algún par de personas también que preguntarle.
2: En torno a los cuestionamientos, aquí va una comparativa entre un individuo real y un NPC. El individuo real cambia de opinión tras analizar datos de forma independiente, o sea, sí hay un análisis interno. El NPC repite la opinión del grupo social en el que se encuentra en ese momento para encajar.
4: Naún,
2: va.
4: ¿Por qué es más helado en las montañas si están más cerca del sol? ¿No deberían de ser más calientes? Pregunta.
3: Ok, Naún, ¿y eso cómo?
4: No. Quizás por lo de cuestionamiento que estaba diciendo Astrid, hazle una pregunta y él te va a
2: estar preguntando para ver si claro. son ustedes NPC y ¿ya? que le responden. Ah, se incomodaron, sí. ya ves. Ojo ahí.
3: Soy NPC.
4: Yo todas esas descripciones las he visto, dice, con unos amigos ahí en la colonia. Johncito. Qué malo, Johncito.
3: Vaya, mío, mira. Soy NPC.
2: No, verás, pone ahí check. Sí, o no check.
3: Echate el rollo.
2: Sobre
3: de eso.
2: Las rutinas, un individuo normal, un individuo que sí existe, reacciona de forma creativa ante imprevistos. ¿Sabes? Resuelve de forma creativa. Un NPC, ante un cambio inesperado en el día, destruye su capacidad de respuesta, o sea, se bloquea, se. ¿Sabes?
4: Uh-huh. Vaya, dice Omar Martínez aquí. Vamos a escuchar una nota de voz de la que ha enviado Omar.
5: Saludos. En la película Free Guy, Tomando el Control, es basada en este tema. Ajá. Y en la vida real he visto que Jan Diomandé, jugador del Madrid, es un NPC ya que no juega y está solo de relleno.
2: Vaya, ahí tenés.
3: Ahí está. Mire, al final NPC hasta de insulto puede servir, ¿sí? Fíjate. Son un NPC. ¿Sí?
1: Lo que pasa es que eso lo están usando en las redes sociales, los más jovencitos. Entonces,
3: ¿para insultarte?
1: No sé si para insultarte, pero normalmente es como
2: para decir
1: lo que está de moda actualmente.
3: Un X.
2: Para decir que una persona es X NPC. Puedes decir NPC.
1: Es que los más hipotes están usando ese lenguaje.
3: Según el lenguaje del mundo de los videojuegos, los NPC son personajes controlados por una computadora.
1: Vaya, por eso. Entonces, si me dice Astrid que ya tienen algo programado,
2: sí, señor,
1: pero están siendo controlados por una computadora, pueden estar recibiendo de pronto una carga de un nuevo programa o actualización, etcétera, etcétera.
2: En teoría, esa carga de nuevo programa y actualización la recibís vos, no los NPC. Los NPC están solo de relleno. ¿Sí?
1: Pero no decís que tienen su argumento y toda la cosa.
2: Por eso, sí. Pero ya están programados, eso ya no hay para más ahí.
3: Vaya, no sé si hoy que viene el nuevo juego de Zelda, bueno, el remake de Zelda. Cuando vos entras a una montaña y hay un, es como un, no sé, un hechicero, y entras a la montaña, te da una respuesta, porque entraste a la montaña y te da una espada, por ejemplo.
1: Ajá.
3: Y te salís. Si vos entras nuevamente a la montaña, está el mismo hechicero y dice, ya te la entregué, te dice. Te salís y volvés a entrar, ya te la entregué, y te dice siempre lo mismo. Ese es un NPC, porque está programado, claro, para decirte lo mismo, porque ya te dio la espada.
1: Como un extra en las películas.
3: Exactamente. Ahora bien, esos extras saben que son extras.
2: No.
3: ¿En las películas sí?
1: Sí, en las películas sí.
3: Entonces, pero en la vida real,
1: estamos usando la lógica, ellos, como saben que son algo programado, que son diseñados para ello, están ahí y están conscientes de que
2: no
1: lo son.
2: No tienen conciencia, Jaime.
3: No, el NPC no sabe que es NPC.
2: Ni te estoy diciendo lo que dice la teoría.
1: Por eso, yo te comprendo muy bien, pero el tema es que de pronto en algún universo ese NPC que está dentro de un sistema gigantesco, computarizadamente hablando, podría estar en diferentes ámbitos.
3: Vaya, ese es tu punto. Para Elon Musk, yo soy un NPC. Porque en su mundo ni existo.
1: Claro, pero para todos los que son creadores de este tipo de contenido digital, todos seríamos NPCs. Ese es mi.
3: Por eso, eso lo entiendo. O sea, en el mundo de...
6: O sea, que llega un momento en que entramos como en ahorro de energía. ¿Qué?
1: ¿Podría
3: estar?
1: Vaya, que se queda así como que
6: ahorita vamos a entrar en
3: Saulito, usted no es NPC, porque esa divagación no la haría un NPC.
2: Sí, lo perdimos con la
6: S. No, pregunto.
2: No tiene nada que ver el ahorro de energía.
6: Yo voy a estar, digamos, estacionado. O sea, es como, Saúl, de ahí no se va a mover para nada.
1: El ya te la entregué, nada más es.
6: Ya te la entregué. Entonces es como, solo estar haciendo este movimiento, soy NPC. Porque veo a todo el mundo correr, caminar, hablar, y yo estoy ahí nada más haciendo esto. ¿Quién soy yo? Pregunto.
1: Bueno, tiene un rango de acción, así como el señor vigilante.
6: Me están viendo. No, me están viendo mal los tres.
3: Es que por eso usted no es NPC, porque esa lógica no la haría un NPC. Es que el NPC nunca va a saber que es NPC.
2: No lo sabe.
3: O sea, no hay forma que un NPC sepa que es un NPC.
2: No hay manera.
3: Porque está ahí solo para, porque ahí ya está.
2: Está cumpliendo una función que está programada, y por eso es que te dicen que no los puedes sacar de su programación, porque se le detiene
6: de su
2: el
6: zona
2: hámster.
6: De confort.
2: No, de la programación, porque, o sea, por eso es de tirarle una pregunta bien random así y vas a ver una incomodidad, no vas a ver qué responder, o te va a responder con una frase cliché de internet o algún meme o lo que sea. Eso según acá la teoría.
6: Como Jumanji.
1: ¿Usted qué piensa para empezareño? Por favor, es importante escucharlo.
6: Dice, un ejemplo de NPC, pueden checarlo en la película Jumanji. Ajá. Donde todos tienen diálogos programados con La Roca.
2: Ahí está. El señor del pan, ¿verdad? Que llega a repartir el pan. Él hace
1: a la misma hora.
2: Repetitivo, ya sabe que usted le va a dejar colgado en su puerta los $2 de pan o las 2 coras.
1: Pero mire, hoy no quiero 2, hoy quiero $5.
2: Ya lo incomodas.
1: Lo incomodas. Ya no, lo incomodas. No llevo, fíjese, cinco caballos, 2 para usted.
2: No, es lo que decimos. Sí está programado para reaccionar a
1: ese tipo
2: de alguna interacción contigo, pero no lo puedes sacar más de la cuenta. De su zona de programación, ¿sabes?
3: O sea, el del pan le decís, mire, $2, hoy deme 4.
2: Va, él te lo va a dar, tranquilamente.
1: Lo reseteas al pobre.
2: Sí, ahora, si vos le preguntás, explíqueme la receta para hacer el pan, ahí sí ya se va a incomodar.
1: Y ahí va a decir, ya nos descubrieron, por favor, hay que desconectarlo.
6: Abandone. Tengo que hacer una pausa comercial. Vámonos. Todavía nos quedan aproximadamente unos 10 minutos al regresar para saber si soy o no soy
3: NPC.
6: NPC.

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1: 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Son las 8 de la mañana con 33 minutos.
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1: 8 de la mañana con 34 minutos. 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

0: 8:40 a.m. Gracias por estar en sintonía de su revista Para Empezar. Jaime Martínez, Astrid Ábalos, Ítalo Sigüenza y su servidor DJ Saúl Morales. Nos acompañamos esta mañana de jueves. Hoy investigativo.
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0: Quiero aprovechar antes de continuar con el tema también recordarles que hoy a las 8 de la noche los espera mi tocayo Saúl Villatoro, hoy en su programa Y2K, lo mejor de la música de los 2000, hasta por ahí por el 2009, 2010, van a poderlo disfrutar de esas grandes canciones que aparecieron hace... ¿Cuántos serían? Unos...
1: 20 y tantos, ya casi 3 décadas.
0: 3, 24. Por ahí. No se lo pierdan. Saúl Villatoro los espera hoy a las 8 de la noche. 8:42 minutos. Para cerrar el movimiento NPC. ¿Soy o no soy? ¿En algún momento uno se puede convertir? ¿Puede llegar a eso de poder identificar en el transporte colectivo, en un centro comercial, en un parque,
1: es que,
0: a los vecinos? ¿Será o no será?
1: Ya solo el hecho de comenzar a reflexionar al respecto quizá te aleja de ese adjetivo, porque empezás a decir, bueno, realmente estos personajes no tienen desarrollado el sentido común, que es lo que en todo caso te lleva a decir, esta calle no, está más larga, no voy a llegar ya, mejor me voy por esta que está, digo.
2: O sea, no se cuestionan nada para empezar.
1: En absoluto.
2: No se cuestionan absolutamente nada.
3: Piloto automático.
2: Van en piloto automático, aceptan cualquier narrativa oficial de cualquier cosa, llámese que no, cosas globalistas, digamos, noticias, cosas estándar, digamos. Siempre las aceptan y no hay ningún tipo de cuestionamiento al respecto, ¿sí? Y también tienen errores de programación. Por ejemplo, vaya, existe una variante en esta teoría que dice que los NPC se delatan cuando sufren errores de renderizado, le llaman, o glitches.
1: Sí, es el
2: glitch. Hay muchos videos, si ustedes ocupan TikTok, por ejemplo, busquen, pongan ahí este NPC glitch y ahí les van a salir cantidad industrial de ejemplos de lo que les estamos comentando, ¿verdad? Muestran a personas en la calle que se quedan congeladas de la nada en medio de una caminata o repitiendo el mismo movimiento una y otra vez. Entonces, esto ellos le atribuyen a que tienen un error en el renderizado. Por ejemplo, esta mujer que lastimosamente no están viendo en este momento, pero en el resumen seguramente lo van a ver. Esta mujer la captan en un estacionamiento, saliendo de su vehículo y está repitiendo el mismo patrón de que de cuando cierra la puerta y avanza, se regresa, cierra la puerta, avanza. Entonces, como que tuvo un error ahí en la programación, y esto es uno de los ejemplos de los que les estoy comentando.
1: Claro, más de alguno puede asociar esto con alguna situación cognitiva que tenga que ver con algo psicológico, pero no, estamos hablando de algo que usted puede identificar como un error en la matriz.
0: Bueno, pueden ingresar también a nuestra página en Facebook, Radio El Salvador 96.9 FM. Ahí estamos transmitiendo también la señal de video para que ustedes puedan observar ahí también el video, valga la redundancia, sí, que Astrid Ábalos nos acaba de mostrar.
2: Por ahí se los vamos a colocar, o busquen en TikTok, pongan NPC glitch y ahí les van a salir cantidad de errores de los que supuestamente son NPC y han tenido ahí alguna falla en su programación y o resultan hacer una serie de movimientos repetitivos como el que les acabo de mostrar, o se quedan paralizados de la nada y todo el mundo se sigue moviendo y ellos están como paralizados. Y esto ha pasado también con unos pájaros que se han visto que quedan congelados en el aire. Hay personas que han captado y dicen, mira, no se mueve, no se mueve, y no tienen cables, no tienen absolutamente nada alrededor y está el pájaro estático, como si hubiera quedado congelado en el aire, tal cual. Entonces, con esto se piensa que también un pájaro podría ser un NPC, un animal.
1: Claro. Un glitch, sí, un error en la matriz. Ahora, yo estoy solo tratando de buscar algunos ejemplos en el tema del cine. ¿Se acuerdan ustedes de aquella película de I See Dead People? El personaje de Bruce Willis, que
2: sexto sentido,
1: no se había dado cuenta que él ya, ya no estaba en este mundo.
2: Ah, pero eso es otra cosa.
1: No, pero estoy tratando de emular el detalle de cómo un NPC jamás va a reflexionar y va a decir, soy un NPC, quiero salir de aquí.
2: No.
1: Jamás.
2: No tiene ese diálogo interno, no tiene esa reflexión ni esa ni ese análisis, pues. O sea, imposible, según la teoría. ¿Ya? Entonces, ¿qué queremos

0: la conspiración, pues ya sabrá usted, ya me dirá usted cómo resultó esa investigación.
1: Bueno, ya con estas dos entregas le hemos dado un manual bastante exhaustivo, ¿verdad? Para que no...
0: Mira, dice alguien ahí, César, el 90% de la población es NPC, dice, por eso el mundo está como está. Bueno.
1: Esas son sus reflexiones.
0: Bueno.
2: El 90%.
0: Fíjate. Hay un estudio científico, de hecho, que disparó esta paranoia de los NPC allá por el año 2011. Hay un psicólogo que se llama Russell Hulbert, que descubrió mediante un muestreo aleatorio que entre el 30% y el 50% de las personas no experimentan un monólogo interno constante. Es decir, no tienen esa vocecita en el interior que va platicando consigo mismo, lo que hace vos, lo que estábamos hablando el otro día. Hablen en tercera o en primera persona, lo importante es que hablen consigo mismo.
1: Pero yo me acuerdo en ese momento, vos te preocupaste de una manera... al grado de verlo como algo demasiado extraño.
0: Mi sorpresa es que hablan en tercera persona. Yo hablo en primera persona. Ítalo habla en tercera persona. Esa era mi sorpresa. Mi conversación es yo en primera persona.
3: Dicen por aquí si Alex siente que es NPC.
1: No creo. No creo. Lo que pasa con tanta locura, bueno, quizás sí, vea, pero lo sacaron en su zona de confort al decirle que el reggaetón existe. Lo sacaron de esa zona de confort. Vaya, pero por ejemplo, un artista del caso de Syntek, todos los que lo estarían viendo podrían ser NPCs y él no lo sabe porque están ahí solo moviendo las manos.
0: Vos no sabés cuántos de esos que están asistentes en un concierto son reales o
1: y
0: no.
1: Y están ahí solo bailando.
0: Qué estrés.
3: Y no se mueve.
1: Ajá, y solo están.
3: El mismo paso.
1: Qué buena canción.
3: Ese disco todo, de principio a fin, de maravilloso.
0: Excelente, excelente. Un poco irreverente, ¿verdad? Killing in the Name, pero buena. Rage Against the Machine.
3: Para relajarnos un
0: poquito.
3: Bueno,
0: hasta aquí entonces con el
1: NPC.
0: Los NPC y las teorías de la conspiración. La próxima semana seguiremos con otro tema interesante.
1: Usted también puede sugerirlos. Ya John ya nos ha dado algunas luces.
3: 7682-9699. 10 minutos más y llegamos a las 9 de la mañana. Los dejamos con Rage Against the Machine.
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0: sentí que me habían apagado las luces.
1: No, es que Tom Morello es lo mejor que le pudo haber pasado a la guitarra.
0: Otro litro. 8 de la mañana con 54 minutos. Ya casi nos vamos, nuestros queridos parempezareños. Como siempre, ha sido un gusto acompañarnos. Giorgio Móvil, Tom Morello, dice así.
1: Bueno, bárbaro. Sí, bárbaro, después, bárbaro. Después hicieron el proyecto que dos disquitos cuando Audioslave. Creo que fueron dos y de ahí.
2: Lo que pasa es que ahí lamentablemente se fue.
1: Ahí, es que de ahí se quedó Chris Cornell como solista un ratito haciendo puros covers que le quedaron muy bien.
2: Sí, si puede oír a Chris Cornell como solista, sí. Dese la oportunidad.
1: Hasta increíble. Michael Jackson
0: versionó. Un sabadito en la tarde.
2: Voz a ron que tiene mi chuli. Sí.
0: Para un sabadito en la tarde.
1: Genial.
0: Vaya. Sí.
3: Ay, qué descanse. Bien. Qué frescura. Ah, seguimos, ¿no?
1: Oh.
3: Mira. Kraftwerk. Oh,
1: sí. Los alemanes.
0: Y terminó la disputa entre ellos, ¿ah? ¿Eh? Estaban ahí peleando un par.
1: Falleció
0: de...
1: uno. Creo que hace dos años. Pero todavía siguen haciendo shows.
0: Por si muy pensaron bueno. Que los Daft Punk habían descifrado este sonido.
3: Ay, no.
1: Sí, de los padres
2: estamos
1: de la
2: hablando 80 y qué, 83
1: 70 todavía. 76
0: no, la canción,
1: no,
0: la canción.
1: Sí, estos 80,
0: 82. Sí. Los robots.
3: A propósito de los NPC, por ahí seguíamos recibiendo comentarios. No, piénsenlo y haga un autoexamen. ¿Es usted o no es usted un NPC?
2: Ahora, venga, mi amor, siéntese.
1: Va. Le voy a hacer un par de preguntas.
3: Ya
1: está. ¿Qué te pasa, güey? Después ya te va a poner. ¿De qué te quejas, Ramón? Fírmeme aquí, debe decir.
0: ¿Qué?
3: Cuando usted diga o identifica, es que no tiene. Parece que no tiene alma, no tiene corazón, no piensa, ¿no? Solo existe.
1: Exacto.
3: Eso es un NPC.
0: No, señores, ya me lo imagino. De repente, ya me voy a ir a acostar. Y solo si va sintiendo uno que la cadena y todo. Por cualquier cosita no vaya a ser que sienta que va a traspasar la pared.
1: Uy, no. Tape los espejos. Sí, recuerde.
0: Cuando llueve, usted lo tapa.
1: Sí.
0: ¿Por qué?
1: Porque nos puede caer un rayo.
2: ¿Cómo fue?
1: Sí, cuando pasaba.
2: O sea, cuando llueve hay que tapar los espejos.
3: Según normalmente Jaime, hay que tapar los espejos porque si no te cae un rayo ahí.
1: No según yo, sino que
3: la creencia
1: los
3: popular,
1: abuelitos sí. Nos hacían eso.
2: Esa sí no me la podía.
1: ¿Verdad? Primero se andaba descalzo. Te tenías que subir ya sea a un lugar en donde no pudieras poner los piecitos. Ajá. Y en todo caso, tapar los espejos.
0: ¿Y los vehículos cómo eran? ¿Y los edificios que están con los espejos?
1: El miedo
3: de un niño. Los edificios usualmente tienen para rayos.
2: Okay. No, pero hay edificios que son espejos. ¿Ah?
3: Que están llenos de espejos.
2: Ajá, las ventanas pues parecen espejos.
3: Usualmente tienen para rayos, más arriba.
2: No, claro, tienen para rayos porque sí, está bien alto. Ha de hacer calor ahí arriba. Digo, porque está más cerca del sol, como dijo Nuncho. Sí, ahí arriba hace calor.
0: Eso iba a decir, así como Nuncho decía. Porque es más helado en las montañas. En la
1: sí, a mayor cúspide. Altura tendría que ser más heladito.
3: Fíjate que yo creo que tiene que ver con que abajo estamos sobre más cerca del nivel del mar. Y el mar es cálido.
1: Claro.
3: Se absorbe todo el calor del sol, se calienta. Y ese vaporón es lo que nosotros sentimos.
2: Es porque estamos más cerca del núcleo de la Tierra.
1: Pero, en por ejemplo, en otros países...
3: Estoy nada más NPCando.
1: Pero un NPC no puede reflexionar. No,
3: es cierto.
1: Ah, sí.
0: Bueno, 8 de la mañana con 58 minutos. Quiero agradecerles, como siempre, a todos. ¿Qué dice Carol Odir? Vamos a escuchar lo que dice nuestro querido Carol Odir. Que ya casi nos retiramos.
4: Confirmado, tío Ítalo es un NPC. ¿No sabe que el reflejo de los espejos atrae a los rayos, actuando como un pararrayos? Oh my gosh.
2: Okay. Eso yo no lo sabía.
1: ¿Ya? Sí, es que...
0: Pues, ¿lo sabía usted?
1: Tiene su ciencia, por eso hay que taparlos.
3: Yo nunca he tapado un espejo en mi casa, yo, no me ha caído nunca. Un rayo.
1: Nombre de Dios que no.
3: Nombre de Dios,
0: ¿verdad? Toco madera.
3: He tenido suerte, quizá.
0: Bueno, un minuto más y llegamos a las 9 de la mañana. Señoras y señores, hemos cumplido la cuota.
1: Es correcto.
2: Ya va a salir corriendo listo la hora cuando llueva. ¡Hay que tapar los espejos! ¡Hay que tapar los espejos!
1: ¡Tapen eso!
0: Será hasta el día de mañana que nos encontremos a través del 969, la estación del centenario.
3: Hasta mañana, mañana es viernes de Jelengue Musical. Ay,
1: mañana va a estar
2: sorpresa y todo.
3: Sorpresón.
1: Qué belleza.
2: Mañana sí va a estar alegre.
3: Party, party, sí. Sorpresón, no se lo pierdan.

0: locura en Para Empezar, en punto de las 6 de la mañana. 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
8: Escuchamos hoy Please Mr. Postman. Es uno de los covers más exitosos grabados por The Beatles, incluida en el álbum With The Beatles de 1963. La canción fue originalmente un éxito del grupo femenino The Marvelettes. La canción de los Beatles conserva la esencia del soul de Motown, pero le añade la energía, las armonías vocales y el estilo característico de la banda. La poderosa interpretación de John Lennon al frente demuestra la capacidad del grupo para reinventar canciones ajenas y convertirlas en parte de su propia historia musical.

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1: Hola, ¿qué tal? Soy Patricia Mengíbar y vamos a las noticias. La Policía Nacional Civil detuvo a Noé Antonio Galdames Cruz, de 45 años de edad, alias Colmena, o Licho. Es un homeboy de la pandilla 18 Revolucionarios, quien posee orden de captura por agrupaciones ilícitas. El terrorista es de la tribu Sacamil, posee un amplio récord delincuencial desde 2001 por homicidio, extorsión, posesión y tenencia de drogas, robo, hurto, receptación, amenazas, agrupaciones ilícitas y tenencia, portación o conducción ilegal de armas de fuego. Fue capturado en los condominios Tazumal de Ayutuxtepeque, San Salvador Centro. Será remitido al juzgado correspondiente. La Fiscalía General de la República, en coordinación con la PNC, ejecutó la captura de los responsables vinculados a una red de estafas informáticas. De acuerdo con las investigaciones, los imputados engañaban a comerciantes y residentes pagándoles entre $20 y $25 por responder encuestas ficticias. Luego, con los datos y fotografías obtenidas, abrían cuentas bancarias digitales a nombre de las víctimas para movilizar dinero ilícito proveniente de estafas por WhatsApp. Estos sujetos abrieron al menos 22 cuentas digitales bajo esa modalidad entre enero y marzo 2026. El operativo se ejecutó en Apopa, Ciudad Delgado y San Martín, donde se incautó dinero en efectivo, celulares y equipo informático.
0: Internacionales.
1: Los precios del petróleo cerraron a la baja el miércoles después de que diversos medios internacionales informaran que el oleoducto este-oeste de Arabia Saudí, actualmente cerrado, podría volver a entrar en servicio antes de lo previsto. El precio del barril del Brent del Mar del Norte, con entrega a noviembre, bajó 2,69% hasta los $105.83. Estudiantes de la Universidad Autónoma del Estado de Morelos, México, marcharon en Cuernavaca para exigir justicia por el asesinato de su compañera española de intercambio. La protesta también puso de manifiesto la preocupación de la comunidad universitaria por la inseguridad. Hasta acá las noticias.
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Son las 9 de la mañana con 13 minutos. Buenos días, buenos días, buenos días. ¿Cómo están? ¿Cómo andan? ¿Cómo van? Aquí seguimos navegando en las aguas de este 17 de septiembre en Sintonía de Radio El Salvador, la estación del centenario. Y aquí comienza, aquí arranca el Rocky al aire. 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Ustedes deciden qué va a sonar al 7682-9699. Así que calma, tranquilos, todo va a estar bien. Será un día espectacular. Y que todo en este día salga a la primera toma. Va. Señoras y señores, 9:14.

0: Son las 9 de la mañana con 22 minutos. Aquí está la música de Federico Vega, Cielo, un one hit wonder de la década de los 90 en español. Y parte de novelas juveniles de aquella época. Y que si ustedes recordarán tiene el mismo estilo de Un Poco de Amor de Shakira, que tenía ese mismo dancehall ahí rapeando a medio camino de la canción. Más o menos salieron en esa misma época y con la misma producción. Pero bueno, esa canción obviamente todavía uno la escucha y dice, uff, qué buena rola. Son las 9 de la mañana con 23 minutos, 9:23. Conocemos a continuación el reportero del clima.
1: Estás escuchando Rock al Aire y vamos con tu sección, el reportero del clima.
0: Hoy arrancamos el día con el sol poco nublado y cero probabilidades de lluvia en todo el territorio. Ya la tarde aumenta la nubosidad a partir del mediodía y se esperan lluvias y tormentas puntuales concentradas en la franja norte, afectando directamente Chalatenango, Cabañas y Morazán. Por la noche la actividad invernal se mueve hacia el centro y el occidente. Mucha precaución en San Salvador, incluyendo el Gran San Salvador, La Libertad, Cuscatlán, Sonsonate y el sur de Santa Ana, la zona costera de Ahuachapán. Los vientos soplarán del noroeste y suroeste entre 10 y 20 kilómetros por hora, pero atentos al conducir porque las ráfagas superarán hasta los 40 kilómetros por hora durante las tormentas. El ambiente, como siempre, cálido durante el día y calurosísimo en la tarde, dando paso a una noche de madrugada, a una noche y madrugada bastante fresca. Sistema combinado del flujo acelerado del este con una vaguada que mantendrá las condiciones ideales para la formación de tormentas. En cuanto al termómetro, San Salvador tendrá una máxima de 33, una mínima de 21, Santa Ana 33 y 20, Acajutla 35 y 26, La Libertad 35 y 25, Nueva Concepción 38 grados de máxima, 24 de mínima, La Unión 39 de máxima, 26 de mínima y San Miguel 40 grados de máxima, 24 de mínima. El sol salió a las 5:45 de la mañana y la puesta será a las 5:56 de la tarde. Recuerden tomarse su agüita, ponerse bloqueador solar, buscar la sombra o los lugares con aire acondicionado y siempre mantener a buen volumen Radio El Salvador, la estación del centenario. Son las 9 de la mañana con 25 minutos. Aquí está un poco de Iskander, de su álbum Fresas con Vodka a Labio Dulce. 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

0: Ya volvemos con más de Rocky al Aire en la Estación del Centenario.
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8: Son las 9 de la mañana con 34 minutos, 9:34. 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

Son las 9 de la mañana con 38 minutos, 9:38. Buena canción, aquí está sonando la música de Black Box. Recordando aquella época noventera donde teníamos pelo, pero nos poníamos la gorrita así como de lado. Andábamos zapatos Vision Streetwear, camisas Body Glove. Y si eras chivatada, andabas unos lentes Quicksilver.

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1: Vamos a conocer algo, una curiosidad de este mundo loco, y nos vamos a trasladar de inmediato hasta New Hampshire, en los Estados Unidos, donde se registró una escena digna de película de acción, pero en la vida real. Y es que resulta que un hombre fue arrestado tras atacar a los bomberos que intentaban salvar su propia casa de un incendio. Así como lo escuchan, así de loco está el mundo. Todo comenzó con una llamada de emergencia por un fuerte incendio en una vivienda. Los bomberos llegaron al lugar equipados y listos para apagar las llamas, pero lo que nadie se esperaba es que lo que vendría después. El dueño de la propiedad, en un arranque de locura total, logró burlar la seguridad, robó un camión de rescate que estaba estacionado y, sin pensarlo dos veces, lo aceleró a fondo para embestir deliberadamente al camión de bomberos principal, que sí estaba apagando el fuego de su casa. O sea, imagínense el impacto, la confusión en medio del fuego. Afortunadamente, los reflejos gatunos de las autoridades evitaron una tragedia mayor. Y tras el violento choque, la policía actuó de inmediato para someter al sujeto, quien terminó bajo arresto enfrentando múltiples cargos graves. El saldo de esta locura, pues milagrosamente no se reportaron personas heridas, pero el daño ya estaba hecho. Debido al brutal ataque y al retraso en las maniobras de auxilio, las llamas consumieron por completo la estructura. La casa quedó en pérdida total, que llevó a este hombre a destruir su propio hogar y atacar a quienes lo iban a ayudar. ¿Qué quiso quemar y borrar evidencias? No lo sabemos, pero las investigaciones ya están en curso. Una noticia que nos deja con la boca abierta y preguntándonos, como diría Mourinho, ¿por qué? ¿Por qué? ¿Qué trataba de quemar? ¿Qué trataba de borrar? Es un misterio y es una de las curiosidades de este mundo loco. Son las 9 de la mañana con 40 minutos. Nosotros continuamos con más música aquí en el 969 de Radio El Salvador. Comuníquense 76829699.

0: Son las 9 de la mañana con 44 minutos, 9:44. Es hora de complacer a través del 7682-9699. ¿Qué se les antoja escuchar a esta hora? Yeah. Hola David, buenos días, ¿qué tal?
1: Hola Rocky, ¿qué tal? Muy buenos días.
0: Tutu Ben, David.
1: Qué buena programación, qué buena musiquita.
0: Gracias, amigo.
1: Ganas de bailar.
0: Eso.
1: Pues si es así, regáleme, por favor, de Caló. Ponte atento. Y quiero escuchar una canción que hace tiempo no la escucho, de MC Hammer, Chanchester. Esas dos serían, Rocky, y se lo agradecería mucho. Gracias.
0: Con el mayor de los gustos, aquí suena entonces Ponte Atento de Caló, ahora te lo dice. A ver, ¿qué más? Dice Samuel, hola, buenos días, Rocky, ¿podrías ponerme la canción Highway to Hell de AC/DC? Ópale, viene. Viene. Gracias por estar en sintonía de Radio El Salvador, la estación del centenario. Y complacemos entonces con Ponte Atento. Uy, qué canción esta también, clásica, ¿no? Lo que quieren escuchar, 7682-9699. 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

0: Uy, qué clásico ese. No sé por qué sonó esta de repente, pero señoras y señores, vámonos a la batalla de las décadas. Y empezamos con esta bonita canción.
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0: Ese himno del rock casi queda fuera del álbum Slippery When Wet. A Jon Bon Jovi no le convencía la maqueta original por considerarla demasiado simple, pero el bajista Alec John Such lo convenció de darle una oportunidad. El guitarrista Richie Sambora sugirió utilizar el icónico Tall Box, ese famoso efecto de voz distorsionada como un tubo, lo que transformó por completo la introducción de la canción y le dio su sello definitivo. Otro dato curioso es que la letra introdujo a Tommy y a Gina, dos personajes de clase trabajadora inspirados en las dificultades económicas reales que vivió el compositor Desmond Child con su novia en los años 70. Además, es famosa por su brutal cambio de tono final, modulación a un tono más agudo, uno de los más difíciles de cantar en vivo en la historia del rock mundial. Señoras y señores, representando a los 80s, aquí está Bon Jovi, Living on a Prayer. Y nos vamos hasta la década de los 90s para la siguiente canción, que es ni más ni menos que The Cranberries y Zombie. Una de las canciones más viscerales del rock alternativo y que nació como un grito de protesta y dolor, es que Dolores O'Riordan la compuso en su apartamento con una guitarra acústica tras un atentado del grupo terrorista IRA en 1993, donde murieron dos niños en Inglaterra. Dolores decidió alejarse del sonido pop tradicional de la banda y eligió distorsionar las guitarras al máximo para reflejar la rabia y el peso del conflicto de Irlanda del Norte. El videoclip es otra obra maestra repleta de simbolismo. La propia cantante decidió pintarse el cuerpo de oro y rodearse de niños reales en las calles de Belfast, intercalando imágenes reales de soldados patrullando. Este tema marcó un hito histórico en las plataformas digitales a convertirse en el primer video de una banda irlandesa en superar las 1,000,000,000 de reproducciones en YouTube. Y ustedes deciden al 7682-9699 cuál de las dos va a sonar. ¿Sonará The Cranberries o sonará ni más ni menos que Bon Jovi? Uy, canciones espectaculares las que tenemos hoy. Hola, buenos días.
2: Buenos días, Roquito Bebé.
0: ¿Cómo estás?
2: Las dos están buenas, pero me voy a ir por los 80.
0: Los 80, Living on a Prayer, ok. Aquí dice Samuel, vamos con Zombie de The Cranberries. Gracias, Samu. Gracias, gracias. Joe, ¿cómo vas?
3: John Bon Jovi.
0: Bon Jovi, Bon Jovi, Bon Jovi. Vamos. 3-0, ¿no? 3-1, 3-1, 3-1, 3-1. No me sale tu nombre, pero dice Bon Jovi. Saludos desde Morazán. Poneme ahí tu nombre para agradecerte. 4-1 le está ganando. Ah, Saraí. Gracias, Saraí. Bien. Gracias, Saraí. No sé si es de nuevo ingreso. Son de nuevo ingreso, Saraí. Porque si es de nuevo ingreso Saraí, tenemos que hacerle el ritual de bienvenida a Saraí. ¿Qué sería la bienvenida?
4: ¡Bienvenido!
0: ¡Bienvenida Saraí! Al 969 de Radio El Salvador. Esta es tu casa, esta es tu familia, somos tus amigos, somos tu, más que tus hermanos, somos tu brother. ¡Bienvenida Saraí! Sentite cómoda. Hay horchata, tenemos suspiros. Bienvenida, Saraí.
4: Ahora eres parte de la familia.
0: Ya eso es parte de la familia, así que fíjate que me duele una muela, así que ahí no, mentira. A ver, hola.
5: Hey Rocky, bebé, the Cranberry, please, thank you.
0: ¿Cuál dijo? ¿Cuál? Espérate, ¿qué?
5: Cranberry, please, thank you.
0: Espérate, no oí.
5: Hey Rocky, bebé, the Cranberry, please, thank you.
0: Ah, ok. A ver, hola, buenos días.
6: Por favor, Bon Jovi, Bon Jovi.
0: Bon Jovi, Bon Jovi, Bon Jovi, Bon Jovi. Tiki, tiki, tiki, tiki. La última, hola.
7: La dos.
0: Que sería Zombie, ¿no? Pero creo que no le alcanzó. Ganó Bon Jovi. Ganó Living on a Prayer. Gran canción de la década de los 80s. Que 40 y tantos años después sigue sonando aquí. Como un verdadero hit. Son las 9:58. Sigan comunicándose 7682-9699. Esta es Radio El Salvador. la estación del centenario. A los que no se han reportado nunca, les voy a dar despacito el WhatsApp para que lo anoten. Le demos su bienvenida. 7682-9699. 7682-9699. También a Sandra de Mineros, dice Sandra, viene una player. Aquí está, la ganadora de la batalla de las décadas.

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1: Hola, ¿qué tal? Soy Patricia Mejíbar y vamos a las noticias. En Mexicanos, el agromercado ofrece a las familias una opción práctica para encontrar productos frescos y de calidad, con variedad para sus compras de todos los días. Desde tempranas horas, los habitantes visitan ese espacio para adquirir los productos de la canasta básica a precios accesibles. Los agentes de la PNC capturaron a Kevin Alfredo Cantón, de 34 años, quien agredió a puños en el rostro a otro hombre. Tras una discusión mientras consumían alcohol en la colonia Santa Clara, Coatepeque, Santa Ana Este, la víctima resultó con varias lesiones y fue trasladada a un hospital en estado inconsciente. Elementos del Fovial ejercen labores de mantenimiento vial en diferentes puntos del país. En la carretera de Oro, a la altura de Altavista, las cuadrillas realizan una jornada de limpieza de cunetas y drenajes para contribuir al adecuado funcionamiento de la vía. De acuerdo con el Ministerio de Medio Ambiente, para este jueves por la mañana, el cielo estará mayormente despejado. En la tarde, se esperan lluvias y tormentas en la zona norte del país, principalmente al norte de Chalatenango, Cabañas y Morazán. Por la noche, las tormentas formadas en la zona norte se moverán hacia el interior del país. También podrían presentarse algunas en la zona oriental.
0: Internacionales.
1: Al menos 6 hectáreas de bosque fueron consumidas por un incendio forestal registrado ayer en Quito, Ecuador. El humo provocado por el fuego afectó a alrededor de 14 personas que fueron atendidas por problemas respiratorios. El departamento de Chocó, Colombia, registró ayer un enjambre sísmico de 5 temblores en menos de una hora, siendo el de mayor magnitud 4.7 grados. Los movimientos de tierra encendieron las alarmas en el occidente del país tras reavivar el recuento devastador del terremoto del pasado 10 de agosto que dejó 335 fallecidos. Hasta acá las noticias.
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2: Son las 10 de la mañana con 4 minutos, 10 con 4. 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

0: Buenos días, buenos días, buenos días. Llegamos a las 10 de la mañana con 17 minutos, 10:17. 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
0: Se oye lejos, no sé por qué, espérame, a ver.
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2: Gracias,
0: un gusto. Son las 10:25, aquí continuamos con más música en Radio El Salvador.

0: Son las 10 de la mañana con 31 minutos. 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
0: Bueno, les cuento, les comento, les informo cómo están las calles de nuestro querido país a esta hora. Hay bastante trabazón por la zona del Ministerio de la Defensa Nacional de Obras Públicas, ahí en la Manuel Enrique Araujo, hacia Santa Tecla, por el Hospital El Salvador, bastante congestionado. También en la zona del Polideportivo de la UCA, en ruta hacia la Manuel Enrique Araujo o la carretera Panamericana, en ese pedacito hay bastante, bastante tráfico. En la avenida La Capilla, en la colonia San Benito también está un poquito complicada. La avenida Jerusalén hacia el redondel Maferrer van a 22 kilómetros por hora más o menos. Tráfico moderado a esta hora de la mañana.

0: cualquier información de tráfico, cuéntenos al 7682-9699. ¿Cómo está el Boulevard del Ejército, la Troncal del Norte? Por la zona de Las Rosas, en la calle San Antonio Abad, está bastante intenso el tráfico, 10 kilómetros por hora más o menos la velocidad media. Y también complicado en la zona de la calle El Volcán, en Mexicanos. Tráfico denso, 7 kilómetros por hora más o menos está la velocidad a esta hora. Cualquier información, 7682-9699. 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Nosotros vamos a una pausa y regresamos con más de Rocky al Aire aquí en Radio El Salvador.
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0: Llegamos a las 10 de la mañana con 40 minutos. Imagínense ver un concierto de AC/DC. Ese me hace falta en la vida y ojalá que lo pueda hacer antes de que se terminen de jubilar. Son las 10 de la mañana con 40 minutos. 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A ver, imagínense ustedes estar en ese concierto. Los que no, vaya, no tuvimos la oportunidad de ver, por ejemplo, el concierto de Freddie Mercury y Queen de despedida, pero que los hemos podido ver en la tele. Hemos disfrutado de esa música y esos conciertos y por eso queremos preguntarles en esta mañana primaveral bella y sensual, ¿cuáles han sido para ustedes los conciertos más épicos? Y yo traje un listado de cuáles han sido los conciertos más grandes, los más épicos, los más recordados, y hay muchos que han sido en Brasil. Por ejemplo, está el de Rod Stewart en la playa de Copacabana en 1994. El concierto ha sido el más grande de la historia documentada, con 3.5 millones de personas celebrando el Año Nuevo en Río de Janeiro. Hay otro que me hubiera encantado estar ahí, que es el Monster of Rock de Moscú de 1991. En el marco del fin de la Unión Soviética estuvo Metallica, AC/DC y Pantera. Uf, tocando ante la estimación de más o menos 1.6 millones de jóvenes. Eso sí, custodiados por el ejército ruso. Está también el de Lady Gaga en la playa de Copacabana en 2025, que entró directo a la leyenda por su concierto gratuito Mayhem on the Beach, reuniendo la monstruosa marea de 2.5 millones de personas. Pero también está Madonna en 2024 en el cierre de monumental de su Celebration Tour, que tuvo a al mundo entero congregado, y específicamente ahí en Río, con 1.6 millones de espectadores en Arena Carioca. Ahora, si nos vamos a los conciertos más famosos, la que es considerada unánimemente como la mejor actuación en vivo de la historia, Freddie Mercury dominó el estadio de Wembley en solo 21 minutos frente a casi de 2 mil millones de espectadores a nivel mundial. Michael Jackson en Bucarest en 1992, en el pico definitivo de la Jacksonmanía durante el Dangerous Tour. El concierto fue tan intenso que decenas de personas se desmayaban ante un público solo en los primeros minutos. Y así hay muchísimos más, y yo quisiera que recordaran conmigo al 7682-9699 cuáles han sido para ustedes los mejores conciertos de la historia y que les hubiera gustado estar ahí. Antes de continuar con la música, ¡vámonos! ¡Bienvenido! A darle la bienvenida a más oyentes que se están reportando por primera vez al 7682-9699. El caso de mi querida Vane Durán. Vane, bienvenida. Y también a Gutiérrez, que está encantado con la programación de Radio El Salvador. Bienvenidos, Vane, bienvenido Gutiérrez.
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0: 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Son las 10 de la mañana con 44 minutos. Cuéntenos, para ustedes, ¿cuáles han sido los mejores conciertos de la historia? A ver si coincidimos. Para mí, el de Queen en Wimbledon, Michael Jackson en el Super Bowl.

0: las 10 de la mañana con 55 minutos, 10:55. Estas son 5 noticias que no conocías hace 5 minutos.
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0: Arrancamos con una tremenda exclusiva, y es que el Don Juan del reggaetón Maluma paralizó las redes sociales al confirmar que se convirtió en padre por segunda ocasión. El astro colombiano y su pareja Susana Gómez compartieron una conmovedora postal en blanco y negro desde el hospital para presentar oficialmente al pequeño Orión Londoño Gómez, quien nació este pasado 14 de septiembre. Todo bien hasta el nombre, Orión. ¿Qué ha pasado, Orión? Siempre en el espacio. En el universo digital, Universo Music Group acaba de sellar una alianza histórica con la plataforma Eleven Labs. Esta unión promete cambiar las reglas del juego, implementando herramientas avanzadas de inteligencia artificial para permitir que los fanáticos hagan sus propios remixes y mashups oficiales, garantizando siempre que los artistas reciben su pago de forma ética y segura. El futuro de la música ya está aquí. Mientras tanto, prepárense para el regreso de la reina del pop alternativo Miley Cyrus. La superestrella redefine por completo su identidad artística bajo el nombre de Miley. Se declara lista para soltar este 18 de septiembre, o sea, mañana, Bass Pursuit, su esperadísimo 10º álbum de estudio, que promete poner a vibrar a todo el planeta con potentes líneas de bajo y sintetizadores. Oh my God. Pero esperen, que la marea musical llega directamente a El Salvador. Arrancamos una semana inolvidable en el suelo cuscatleco con el espectacular montaje en vivo de la colombiana Gracie este 18 de septiembre, seguido por el emotivo reencuentro de la mexicana Natalia Lafourcade el próximo 22 de septiembre. Y cerramos este bonito boletín con broche de oro cinematográfico. Se confirman las primeras proyecciones especiales del esperado documental que retrata el concierto de despedida de las leyendas vivientes del metal, Ozzy Osbourne y Black Sabbath. La despedida literalmente de los escenarios y del mundo prácticamente de Ozzy Osbourne, así que va a estar buenísimo. Son las 10:57 minutos. Aquí está Counting Crew. Sean comunicándose, porque aquí, canción que pida, canción que suena, 7682969699, hágalo sonar.

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9: Hola, ¿qué tal? Soy Patricia Mengíbar y vamos a las noticias. La Policía Nacional Civil capturó a Christopher Orlando Ramírez Serrano, de 18 años de edad, a quien se le incautó, dentro de un bolso, porciones de marihuana, cocaína, dinero en efectivo y un celular. Será remitido por el delito de posesión y tenencia con fines de tráfico. En San Rafael Cedros, Cuscatlán Sur, la policía ejecutó patrullajes para descartar remanentes de pandillas. Este día lleva a cabo un patrullaje casa por casa donde realizan una verificación en el sistema ONI e inspección de vehículos. El personal de ANDA ejecuta labores de mantenimiento y modernización del sistema eléctrico de las fuentes de abastecimiento de la zona norte. Los trabajos forman parte del programa de fortalecimiento del sector agua potable y saneamiento, cuyo objetivo es mejorar los equipos para brindar un abastecimiento oportuno y adecuado de agua a la población.
8: Internacionales.
9: De acuerdo con el Programa Mundial de Alimentos, el fenómeno del Niño podría empujar a casi 50 millones de personas a una situación de hambre aguda. Solo en África, el Banco Africano de Desarrollo estima que este fenómeno meteorológico podría reducir la producción bruta en hasta 20 mil millones de dólares y desencadenar una migración masiva. Hasta acá las noticias.
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0: Nos vamos al reporte del tráfico a esta hora de la mañana.
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0: 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Lamentable, una adulta mayor de 77 años fue atropellada por un vehículo particular en la carretera Litoral, en el desvío de San Pedro Mazahuat, La Paz Centro. Ya fue atendida por elementos de comandos de salvamento y trasladada a un hospital. Hubo un accidente en la zona de la 5 de noviembre, en la salida de la carretera Troncal del Norte. Conductores alertan del semáforo del sector. En el semáforo del sector se dio este accidente donde un motociclista está involucrado con un sedán. A esta hora está un poquito lento el tráfico subiendo la carretera de Los Chorros hacia Santa Tecla. Hay dispositivo del BMT para agilizar el tráfico. Y hay otro accidente de tránsito entre una motocicleta y un vehículo en el redondel Claudia Lars. Una persona recibió atención prehospitalaria y fue al centro asistencial. Bueno, llegamos a las 11:12, 11:12. Continuamos con la música. 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

Son las 11 de la mañana con 28 minutos, 11:28. Buenos días, buenos días, buenos días. Aquí estás en sintonía de Rock al Aire. Y vamos a nuestra gustada y millonaria sección. No sé si reír o llorar. Esta es para llorar.

0: Esa es la opción para llorar aquí en No sé si reír o llorar, una sección donde ustedes eligen al 7682969 si a esta hora ponemos una alegre o una romántica.
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0: La famosa canción Every Time You Go, interpretada por Paul John en 1985, fue originalmente escrita por Daryl Hall y grabada por Hal Oates en 1980. La versión de John se convirtió en un éxito mundial y alcanzó el número uno en los Estados Unidos gracias a la producción innovadora que incluyó el uso de un sitar electrónico y el característico bajo sin trastes de Pino Palladino. Además, su icónico videoclip recibió una alta rotación en MTV y ganó el premio a mejor video británico de los Brit Awards de 1986.

se enfrenta a una canción ochentera también llamada Karma Chameleon, el vibrante éxito de la banda británica Culture Club, que esconde un significado mucho más profundo detrás de su ritmo alegre y bailado. El icónico vocalista Boy George confesó que escribió la letra como un reflejo de las complejas relaciones humanas, describiendo el miedo a defender los ideales propios y la tendencia de las personas a cambiar de personalidad como camaleones. Y eso normalmente lo hacemos, según Boy George, para complacer a los demás y encajar en la sociedad. Durante la grabación, el pegajoso solo de armónica que define la identidad de la canción fue interpretado por Jude Lander, el mismo músico que tocó la armónica en el clásico Love Me Do de los Beatles. El tema se convirtió en un fenómeno global absoluto, alcanzando el número uno en 16 países y consolidando el llamativo estilo visual del grupo en la historia de la cultura pop de los años 80. Así es que ustedes deciden al 7682-9699 cuál de

0: Away. Así es que nos vamos al 7682-9699 para elegir cuál de las dos va a sonar. Hola.
1: Rocky, buenas elecciones, pero nos vamos con la 1, en mi voto para la 1. Lástima que no la va a poder escuchar. Espera, si gana.
0: Espera, ¿por qué? Espérame, hombre, ya la va a poner. ¿Quieren reír o quieren llorar? Al 7682-9699. Elisa dice, yo voto por Karma Chameleon. Está 1-1 el marcador. Y para que la escuche Samuel, el último voto lo define todo. 7682-9699. ¿Será esta? Every time you go. ¿O será esa? Karma Chameleon. Julio dice, yo voto por la 2. Manu dice, yo voto por la 2. Ángel dice, yo voto por la 2. Señoras y señores, lo ganó

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1: Son las 11 de la mañana con 40 minutos. 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

0: Son las 11 de la mañana con 46 minutos, 11:46.
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0: A ver, vámonos con lo último de los deportes y algunos resultados que dejaron la jornada de ayer de la Copa Central American Cup. Que por cierto está molto bona. Aunque, pues, lamentablemente el Alianza quedó eliminado ayer de esta Copa. El Alianza Fútbol Club empató ayer miércoles 0-0 ante el Motagua de Honduras en el Estadio Cuscatlán. Y a pesar del enorme esfuerzo de los salvos, el marcador no se movió y quedaron eliminados de los cuartos de final con un global de 3-0. No obstante, jugarán el play-in por un boleto de la Copa de Campeones. Por su parte, Luis Ángel Firpo salta hoy a la cancha en Tegucigalpa para enfrentar al Olimpia en un duelo de vuelta. Los vampiros van con la dura misión de remontar el 0-3 en contra de la ida. No tenemos nada que perder, aseguró su técnico con optimismo antes del crucial encuentro. El segundo torneo continental europeo arranca oficialmente este jueves y los duelos principales cruzan a la Juventus frente al NEC y a la Real Sociedad midiéndose contra el Bormund. En Sudamérica ya conoce hoy a su último semifinalista de la temporada. El Flamengo de Brasil deberá defender su cómoda ventaja de 2-0 en el Maracaná al recibir al Independiente del Valle de Ecuador. Y las mejores selecciones juveniles del planeta finiquitan los octavos de final femeninos del Mundial Sub-20, destacando los intensos duelos que protagonizarán las potencias como Colombia, Inglaterra, Japón y Francia. Así que bueno, mucha suerte para los seguidores del

Las 11 de la mañana con 49 minutos, 11:49. Aquí está un poco de Peter Schilling, se llama Major Tom. Sean comunicanos, 76829699. Todavía nos queda espacio para que suene tu canción preferida aquí en el 969 de Radio El Salvador.

0: 11:52.
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0: Gracias a Super Repuestos, el reporte del tráfico bastante congestionado en la zona del Paseo General Escalón, arribita del redondel de la 75, o sea, el redondel Beethoven, complicado en ruta hacia el redondel Maferrer. También el sector de los centros comerciales del Boulevard de los Héroes está complicado. La zona de la calle San Antonio Abad y la intersección con el Boulevard Constitución. La avenida Bernal sí está bastante, bastante complicada, al igual que la 29 calle, específicamente en la intersección con la 25 avenida Norte. Ahí está un poquito complicado. En la zona de la calle El Mirador también, lento el tráfico a esta hora. La calle El Volcán bastante despejada. Y la carretera Panamericana también está despejado, la zona de Ciudad Merliot y Multiplaza, ahí está con un poquito de nudo ya, pues aproximándonos al mediodía. Son las 11:53, hoy es 17 de septiembre, es el día número 260 del año.

0: 105 días para finalizar este 2026. Hoy es el Día Mundial de la Seguridad del Paciente, el Día Mundial de la Mantarraya, el Día Mundial de la Fiebre Mediterránea y el Día Mundial de la Música Country. En cositas que pasaron un día como hoy, pero hace un montón.
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0: En 1972, en la cadena estadounidense CBS, se estrenó de forma oficial MASH, una de las series de comedia dramática más influyentes, premiadas y vistas en la historia de la televisión mundial. Y en 1991, un día dorado para el rock and roll, la banda estadounidense Guns N' Roses paralizó el mercado musical al lanzar simultáneamente dos álbumes de estudio, quizás los más ambiciosos y los más exitosos. El Use Your Illusion 1 y el Use Your Illusion 2. Espectacular. Nos vamos, Nelly.
1: Rocky Bebé, bastante congestionado. Es más, detenido subiendo la calle a Mariona, buscando ya salir a Mexicanos. Estamos detenidos desde quizás como unos 1200 metros antes de llegar 1200 al penal. Así que no, búsquense otra alternativa, otra calle, otra arteria que los lleve quizás al mismo punto, porque no, aquí estamos totalmente detenidos, llevamos 20 minutos detenidos.
0: Gracias Nelly querida por el reporte, ánimo, y ojalá que pues no sea tan complicado el tráfico. A veces son dos cositas que están ahí haciendo todo el nudo, pero ya después se libera. Gracias Nelly por el reporte y gracias a Super Repuestos por presentarnos el Rocky al aire y el reporte del tráfico. Ahí la dejamos, cuídense mucho, pásensela bonito, disfruten a lo grande, sean felices y por sobre todas las cosas, no se les olvide que Dios nos ama. Suficiente motivo para ser felices. Mañana a las 9 abrimos nuevamente el Rock al aire aquí en la estación del Centenario Radio El Salvador. Chao pues, mijo. Bye.

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5: 12 del mediodía, 3 minutos. ¿Qué tal? Bienvenidos a la primera emisión de Noticiero El Salvador Radio en este jueves 17 de septiembre del 2026. En la parte técnica les saluda a Ronald Rivas, en la coordinación Jessica Colorado y en lectura de noticias le acompaña Patricia Mejíbar. Comenzamos con nuestros titulares.
6: 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Instituciones de gobierno desarrollan inspecciones para construir modernas escuelas y carreteras en cumplimiento a una nueva promesa presidencial. Más pandilleros se enfrentan a la justicia. El país registra nuevos días sin homicidios y se mantiene la persecución de todo tipo de delitos en el territorio. Seguridad alimentaria garantizada. Agromercados se mantienen activos a nivel nacional y productores afectados por sequía reciben asistencia gubernamental. En notas del mundo, nuevos intentos de diálogo para frenar guerra en Medio Oriente, conflicto que ha disparado el precio del crudo y la inflación.
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5: 12 del mediodía, 4 minutos, iniciamos esta entrega informativa con una de las publicaciones más recientes del presidente Nayib Bukele, quien desde su cuenta de X dijo: poco a poco todo cambiará. Esto en referencia a la entrega de obras en el Cantón Los Toles de Ahuachapán Centro, que ahora destaca por la escuela completamente renovada y una carretera de 15 kilómetros para la comunidad. La infraestructura educativa cuenta con más de 3.700 metros cuadrados de instalaciones modernas y áreas recreativas, y es una muestra más del cumplimiento de promesas que realiza el mandatario, así como también la respuesta inmediata a las necesidades de la población. Esa escuela además incorpora tecnología avanzada y tutores de inteligencia artificial para mejorar el aprendizaje de la niñez. Y precisamente en cumplimiento a la orden del presidente Nayib Bukele, la Dirección de Obras Municipales ya inició las primeras acciones para mejorar las condiciones de las calles y de tres centros educativos ubicados en Santa Ana, La Libertad y Ahuachapán. Equipos conformados por ingenieros, arquitectos y técnicos realizan inspecciones para determinar las necesidades de infraestructura y las obras que deberán ejecutarse. A continuación, los detalles.
7: La representante de la DOM, Diana Ponce, explicó que las evaluaciones permiten conocer de primera mano el estado de las instalaciones y establecer las intervenciones necesarias para garantizar espacios adecuados para estudiantes y docentes.
8: Hemos visitado el Centro Escolar Caserío Los Mangos, Cantón El Pinalón, en Santa Ana, al Centro Escolar Caserío Canoas, Cantón Misata, en Teotepeque, La Libertad, y al Centro Escolar Cantón Tihuicha, en Jujutla, Huachapán. Vemos cómo se encuentran las aulas, sus ventanas, las puertas, el cielo falso, las cubiertas de techo. También vemos el estado de las cocinas, los servicios sanitarios, la red hidrosanitaria en general y la red eléctrica. Estas visitas se hacen con el fin de mejorar la calidad educativa de los estudiantes de estos tres centros educativos.
7: Las inspecciones también generan expectativas entre las comunidades educativas, que esperan contar con instalaciones renovadas y mejores condiciones para desarrollar las actividades académicas. La directora del Centro Escolar Caserío Canoa del Cantón Misata, Blanca Umaña, destacó la importancia que tiene este proyecto para la población estudiantil y docente.
9: Muy, pero muy agradecida, sorprendida también, y ni lo podemos ni creer, pero le agradecemos al señor presidente que a pesar de tantísima escuela nos ha visto. Y también a los señores que técnicos que nos han visitado, les agradecemos también las visitas que nos han hecho este día. No tenemos cómo pagarles, estamos agradecidos. Sé que toda mi comunidad también está agradecida.
7: Además, los padres de familia han expresado su satisfacción por el anuncio de estas obras, principalmente porque la intervención contempla también el mejoramiento de algunos accesos que actualmente representan dificultades para la movilidad de los habitantes.
10: Muy agradecidos en nombre de la comunidad, cuando hemos recibido esta gran noticia de parte del gobierno. Sí, verdad, ellos vieron lo difícil que está algunos tramos de la calle y de mi parte estoy agradecido porque de esta manera también vamos a seguir prosperando nuestra comunidad, ya que es una comunidad unida.
11: Bien contenta porque la verdad sí se necesita bastante para que los niños puedan caminar mejor pues en las calles que están bastante feitas, y darle las gracias al presidente por escuchar, ¿verdad? Y primeramente Dios sí se haga realidad.
7: Desde el Ejecutivo se continúan impulsando obras orientadas a fortalecer la infraestructura educativa y mejorar la conectividad en distintas comunidades del país, con proyectos que buscan mejorar las condiciones para el desarrollo de los estudiantes y beneficiar de manera directa a las familias y a las futuras generaciones. Orlando Guillén, Noticiero El Salvador Radio.
5: Y también el ministro de Obras Públicas y Transporte, Romeo Rodríguez, confirmó que ya realizan trabajos iniciales y estudios técnicos para la pavimentación de calles de acceso a centros escolares. El presidente Nayib Bukele ha priorizado estas zonas rurales que históricamente sufrieron de abandono y calles de tierra y lodo para cambiarles su realidad.
12: A raíz de las actividades cívicas de septiembre compartidas en redes sociales, el mandatario delegó al Ministerio de Obras Públicas y Fovial la intervención inmediata de estos nuevos puntos del país.
13: Si queremos que nuestro país cambie, que nuestro país evolucione, este tipo de cosas ya no lo tenemos que estar viendo. Claro, ¿verdad? Vamos paso a paso, poco a poco, ¿verdad? Para poder lograr el objetivo final, que al final pues es tener un mejor El Salvador para todos.
12: La orden de renovar completamente 3.7 kilómetros de calle del caserío Los Mangos de Texistepeque, Santa Ana Norte, se hizo luego de difundirse imágenes de estudiantes marchando sobre calles de tierra, donde equipos técnicos han comenzado con mediciones y trazos topográficos en el terreno.
13: Nosotros pues ya nos pusimos manos a la obra. Este día pues mandamos, desde primera hora, mandamos a nuestros equipos a estos tres proyectos nuevos que vamos a hacer.
12: En la lista oficial de nuevas intervenciones de conectividad bajo el mismo modelo de respuesta rural está el cantón Tihuicha en Jujutla, Aguachapán Sur.
13: Y vamos a conectar esta calle pues con la ciudad, con las ciudades de Jujutla, en Aguachapán, ¿verdad? Y otras zonas aledañas que van a ser beneficiarios con el proyecto. Y al final, pues entre beneficiarios directos e indirectos, pues son 64 mil personas aproximadamente las beneficiadas.
12: Los estudios de suelo y diseño para transformar por completo su deteriorada calle de acceso se iniciaron en el caserío Canoas, Cantón Misata, Teotepeque, La Libertad Costa. Estas acciones evitan el aislamiento y la suspensión de clases en estos lugares provocada por las lluvias.
2: Walter Morán, Noticiero El Salvador Radio.
5: 12 del mediodía, 11 minutos, y le cuento que cada 24 horas el gobierno inicia la transformación de más centros educativos a través del programa Dos Escuelas por Día. El Centro Escolar Cantón Siguapilapa Arriba, en Teotepeque, La Libertad Costa, se convierte en la institución número 967 del programa con una inversión de $589,000, donde se reconstruirán las aulas, pasillos, áreas de juego y también la red eléctrica. Mientras que la escuela número 968 es el Centro Escolar Caserío Chiquileca, Cantón Siguapilapa, siempre en Teotepeque. Ahí el Ministerio de Obras Públicas, la Dirección General de Centros Penales también, construirán nuevos espacios de aprendizaje, andenes, áreas lúdicas y zonas también para jardines. Hasta la fecha, el gobierno del presidente Nayib Bukele ha invertido $912,764,000 en 968 centros escolares a nivel nacional. Son las 12 del mediodía, 12 minutos, y precisamente para los analistas Rafael Coches y René Martínez, la transformación en la educación pública en El Salvador es una realidad cuyo ejemplo es una referencia para otros países. Para ello, el presidente Nayib Bukele ha impulsado la implementación de nuevos programas que desarrollan una manera más integral la formación de docentes para brindar una mejor enseñanza a los estudiantes.
14: Pero ese es un símbolo de lo que está ocurriendo en muchas partes del país. Es decir, la reconstrucción o la construcción de centros escolares, el tema de la conectividad, el tema de buscar la manera de darle a la gente las condiciones para que se pueda desarrollar.
15: Entonces la frase, lo público mejor que lo privado, no es una frase simple, sino que también es una forma de reconocer el valor que tienen los salvadoreños.
5: Este gobierno es el que más ha invertido en educación, registrado más bien en la historia de nuestro país, tanto en infraestructura moderna, condiciones dignas y de amplio aprendizaje, así como un histórico 8% del PIB, que se traduce en más de $3,000 millones para becas universitarias a más de 50,000 jóvenes. Son las 12 del mediodía, 13 minutos. Vamos a cambiar totalmente de información, nos vamos a reportes internacionales, y es que la posibilidad de la reanudación de negociaciones entre Estados Unidos e Irán para acabar con la guerra en Medio Oriente dio un leve respiro a los precios del petróleo después de varias jornadas al alza. Se reportó una mínima reducción en la cotización del barril del crudo.
6: Los nuevos intentos para retomar el diálogo no solo tienen el objetivo de acabar con la guerra en Medio Oriente, sino también detener la escalada de precios del barril del crudo con varios días consecutivos de alzas. Apenas en la jornada de este jueves hubo disminución, pues el Brent se ubicó en $104.6 por barril y el West Texas en $102.1 por unidad. Pese a las probabilidades de que Estados Unidos e Irán vuelvan a la mesa de negociación, la guerra en Medio Oriente ha ampliado sus frentes de
16: conflicto. Los rebeldes hutíes de Yemen, respaldados por los terroristas iraníes, tomaron islas en el estrecho de Bab el-Mandeb y han bombardeado el oleoducto este-oeste saudí, así como otras infraestructuras, como la Meca, según información local en Arabia Saudita. Aunque ese frente de la guerra se intensifica, las posibilidades de diálogo entre estadounidenses e iraníes son un alivio para el mercado energético. De hecho, el presidente Donald Trump dijo que el régimen terrorista pidió a Estados Unidos llegar a un acuerdo para acabar con el conflicto.
17: Con suerte estamos cerca del final de la guerra. Ellos quieren hacer un trato. Veremos cómo eso funciona. Ellos en realidad quieren. Es decir, Irán quiere realmente hacer un trato y veremos cómo funciona.
16: Pese a la leve disminución, los precios del petróleo todavía siguen por encima de los $100 por barril, lo que afecta a la inflación mundial que se percibe en el alza de los combustibles, fletes de transporte de mercancías, alimentos y reducción del poder adquisitivo de las personas.
5: 12 del mediodía, 15 minutos, y el conflicto en Medio Oriente continúa generando incertidumbre en los mercados energéticos, con efectos que trascienden a la región y, por supuesto, repercuten en la economía global. El encarecimiento de los combustibles y otros costos asociados al transporte incrementan la presión sobre los precios y mantiene la inflación como una de las principales preocupaciones. A continuación, los detalles.
7: En Europa, la inflación alcanzó el 3.2% hasta agosto de 2026, es decir, 1.2 puntos porcentuales por encima del mismo periodo del año anterior. Entre los factores señalados está el aumento en los precios de la energía, en un escenario marcado por las tensiones geopolíticas y el conflicto entre Estados Unidos e Irán. Los efectos también se trasladan al comercio internacional. El transporte marítimo registra mayores costos y una alta volatilidad en las tarifas de los contenedores, particularmente en las rutas que conectan Asia con Latinoamérica. En algunos casos, los fletes llegan hasta $8,000 por contenedor, triplicando los valores registrados en años anteriores, que rondaban entre $3,000 y $4,000. A esta situación se suma el comportamiento de los combustibles en Estados Unidos, donde el precio del diésel alcanzó un nuevo récord de $6.40 por galón, lo que representa un incremento superior al 88% en 9 meses. En el sector aéreo, estas presiones también se reflejan en el precio de los pasajes. Las tarifas internacionales reflejan incrementos de entre 15 y 20%, mientras que los recargos por combustible se han convertido en un componente cada vez más frecuente en los vuelos de larga distancia, elevando el costo final para los pasajeros. El aumento de los costos energéticos y logísticos repercute en sectores como el transporte, la industria, el comercio y la aviación, que enfrentan mayores gastos para movilizar mercancías y personas. Este escenario ocurre mientras el Banco Mundial estima que el crecimiento de la economía mundial se desacelerará al 2.5% durante este año. Orlando Guillén, Noticiero El Salvador Radio.
5: Y El Salvador sigue sumando jornadas sin muertes violentas. De hecho, en lo que va de septiembre se ha mantenido una tendencia de cero homicidios. Por ejemplo, ayer 16 de septiembre cerró con ningún asesinato en todo el territorio. Así lo confirmó la Policía Nacional Civil. Con estos resultados, el país suma 1.324 días sin asesinatos bajo la gestión del presidente Nayib Bukele. De estos, 1.210 días son bajo la estrategia del régimen de excepción. Y un total de 220 pandilleros de la MS-13 que operaban en diferentes zonas del país enfrentan audiencias únicas abiertas. La fiscalía acusa de diversos delitos a todos esos integrantes de clicas de pandillas que atemorizaban a ciudadanos honrados y trabajadores en 3 tribunales de nuestro territorio.
12: Uno de los casos es procesado en el Tribunal Tercero contra el Crimen Organizado de San Salvador, donde el Ministerio Público Fiscal señala que estos pandilleros operaron en los distritos de San Pedro Mazaguat, San Antonio Mazaguat, San Miguel Tepezontes y San Juan Tepezontes de La Paz. Los sujetos fueron detenidos durante la vigencia del régimen de excepción.
18: Se ha logrado demostrar a través de las diferentes pruebas documentales, testimoniales y periciales que de estos 49 miembros, 44 son en su calidad de homeboy. Asimismo, también tenemos un sujeto en calidad de observación, dos sujetos en calidad de paro y dos sujetos en calidad de colaboradores.
12: En una audiencia única abierta, son procesados 17 integrantes de la clica Joyas de Serén Locos Salvatruchos en el Tribunal Primero contra el Crimen Organizado de San Salvador, donde la Fiscalía ha demostrado que los terroristas amedrentaron a la población del Cantón El Progreso, en la zona del Boquerón, Santa Tecla y otros puntos de San Juan Opico en La Libertad.
18: A los 17 sujetos se les está atribuyendo el delito de agrupaciones ilícitas y posesión y tenencia para uno de ellos. De estos sujetos son 7 homeboys, 3 chequeos, 4 observación y 3 paros o colaboradores.
12: En otro caso, 154 pandilleros de la clica Delicias de la MS-13 son acusados de delitos como agrupaciones ilícitas y los asesinatos de 14 personas en el Tribunal Primero contra el Crimen Organizado de San Salvador. Los miembros de esta estructura criminal operaron entre 2010 y 2012 en diferentes zonas del Departamento de la Libertad.
16: Walter Morán, Noticiero El Salvador Radio.
5: En más noticias, la Fiscalía General de la República con el apoyo de la Policía Nacional Civil realizaron 4 allanamientos en los distritos de Apopa, Ciudad Delgado y San Martín para desarticular una estructura criminal dedicada al hurto de identidad y hurto por medios informáticos. De acuerdo con la investigación fiscal, los implicados en esa red criminal de estafa se hacían pasar por empleados de instituciones financieras para realizar encuestas con las que sus traían datos sensibles para el ilícito.
18: Esa encuesta consistía en obtener la información de tipo personal. Una vez los imputados obtenían toda esta información personal, procedían a la realización o creación de cuentas digitales en diversos bancos nacionales. Una vez creadas las cuentas, de recibir en las mismas dinero producto de fraude. Posteriormente hemos logrado acreditar que estos sujetos iban a los cajeros automáticos y retiraban el dinero a través de los mismos mediante la generación de códigos de retiros sin tarjeta.
5: Producto de este procedimiento se capturó en Apopa a Rodolfo Giovanni de León Rivas, cabecilla de la estructura criminal, y en Ciudad Delgado se detuvo a Leonardo Eduardo Castillo González, a quienes se les incautó dinero en efectivo, celulares, computadoras, entre otras pruebas. Llegamos a las 12 del mediodía, 22 minutos. Vamos a cambiar totalmente de tema y es que productores del departamento de Usulután recibieron del Ministerio de Agricultura y Ganadería concentrado lechero Plus fórmula más 18% a precio de tan solo $14 el saco, un beneficio económico que busca mitigar los costos de producción del sector ante el fenómeno de El Niño que está afectando la disponibilidad de pasto. La fórmula está diseñada para estimular y mantener alta producción de leche en jato bovino. Además, el uso de este complemento evitará que las vacas sufran pérdida de peso durante la lactancia. Productores que ya recibieron la ayuda reconocen ese precio significa un ahorro en sus bolsillos. Escuchemos.
19: Y bueno, venimos aquí a recibir el paquete, ¿verdad? Que es de gran beneficio para nosotros, los ganaderos. Agradecemos a Dios primero y al presidente Bukele, ¿verdad? Por esta bendición que nos da para poder, ¿verdad? Solventar estos problemas de la sequía. Y gracias a Dios, ¿verdad? Todos nosotros vamos a salir beneficiados.
20: Esta ayuda nos va a favorecer en mucho. Yo tengo, bueno, una de mis partes de vaquitas ahí y más que todo, pues el beneficio del concentrado a un bajo precio.
21: Y la verdad es que esta ayuda que nos están haciendo para nosotros es de mucha importancia, porque con esto de que poco ha llovido, más en esta zona, yo vengo de acá de la costa, San Dionisio, ha habido un mes que ha caído una tormenta. La ayuda con este concentrado, el precio que lo están dando, para nosotros es una excelente ayuda.
5: Entre los requisitos que deben cumplir los productores para acceder al precio preferencial del concentrado lechero está presentar su DUI y matrícula de fierro vigente que les acredita legalmente como ganaderos activos. Y en reportes internacionales le cuento que en varias regiones del mundo el intenso fenómeno del Niño de este año amenaza con desencadenar una grave situación de hambruna para casi 50 millones de personas. Asimismo, diversas partes del mundo enfrentan crisis de reservas de agua potable que podría extender sus efectos hasta 2027.
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1: De acuerdo con el Programa Mundial de Alimentos, para quienes ya padecen hambruna y viven en situación de pobreza, los efectos podrían ser devastadores y prolongarse hasta el próximo año. Un análisis reciente de la entidad reveló que este último fenómeno de El Niño podría empujar a casi 50 millones de personas a una situación de hambre aguda, lo que supone un aumento de más de una quinta parte con respecto a las cifras actuales. Solo en África, el Banco Africano de Desarrollo estima que este fenómeno meteorológico podría reducir la producción bruta en hasta 20 mil millones de dólares en los países afectados y desencadenar una migración masiva. La ONU alertó que el ciclo del agua se está volviendo cada vez más imprevisible y que se prevé que el fenómeno de El Niño agrave esta tendencia a largo plazo. También señaló que las reservas de agua dulce de la Tierra, es decir, la cantidad total de agua almacenada en aguas subterráneas, lagos y ríos, la humedad del suelo, la vegetación, así como en hielo y nieve, siguen en descenso, una tendencia que se prolonga desde hace una década. De acuerdo a la Organización Meteorológica Mundial, el año pasado fue uno de los más secos para los ríos en 3 décadas. Las autoridades aztecas informaron que el fortalecimiento del fenómeno meteorológico conocido como el Super Niño podría alterar el clima en México durante el periodo otoño-invierno de 2026-2027, elevando los riesgos de sequías, inundaciones, olas de calor y emergencias sanitarias. Según cifras oficiales, existe un 90% de probabilidad de que el fenómeno alcance una intensidad muy fuerte en los próximos meses. Adicionalmente, entre febrero y junio se prevé un repunte en la incidencia de incendios forestales y un incremento de jornadas con mala calidad del aire en zonas urbanas. Al menos 6 hectáreas de bosque fueron consumidas por un incendio forestal registrado ayer en Quito, Ecuador. El humo provocado por el fuego afectó a alrededor de 14 personas que fueron atendidas por problemas respiratorios. Según informes, el fuego habría sido provocado por un civil, quien fue arrestado y permanece bajo investigación. Hasta el momento, no se reportan fallecidos ni estructuras afectadas. Ricardo Portello, Noticiero El Salvador Radio.
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5: ¿Y qué es lo que se espera en cuanto al clima en las próximas horas en nuestro territorio? Eso lo vamos a conocer con el reporte que nos tiene la periodista Karen Méndez desde el Ministerio de Medio Ambiente. Adelante, Karen, te escuchamos.
22: Gracias, buenas tardes. Para este jueves se esperan algunas precipitaciones, pero para que nos amplíe esta información vamos a conversar con el meteorólogo del Ministerio de Medio Ambiente, Roberto González. Buenas tardes, Roberto, cuéntenos.
23: Sí, muy buenas tardes. Tal como lo mencioné, esperamos algunas precipitaciones al final de la tarde. Estamos esperando las que estas se sitúen en la zona montañosa norte del centro hacia el oriente del país, las cuales se irán organizando un poco mejor durante la noche, situándose sobre sectores de la zona paracentral y central del país, alcanzando los departamentos de Cabañas, Cucatlán, San Salvador, incluyendo el área metropolitana, y posteriormente movilizándose hacia La Libertad, Sonsonate y el sector costero. Estas lluvias vendrán acompañadas por actividad eléctrica y ráfagas de viento que pudiesen alcanzar o superar los 40 kilómetros por hora. Es por ello que le invitamos a estar pendientes de las actualizaciones que estaremos emitiendo a través de nuestras redes sociales.
22: Roberto, ¿también el ambiente caluroso va a continuar?
23: Sí, durante esta tarde estamos esperando temperaturas máximas que alcancen entre los 33, incluso alcanzando los 41 grados Celsius hacia el oriente del territorio nacional. En cambio, estará refrescando al final de la noche en horas de la madrugada del día de mañana, donde estamos esperando temperaturas mínimas que rondan entre los 20 a 25 grados Celsius, siendo las temperaturas mínimas más elevadas en la zona costera del territorio.
22: Con esta información regreso la señal. Feliz tarde.
5: Feliz tarde también para ti, Karen. Gracias por tu reporte. Son las 12:28 minutos. Conozcamos a continuación la información deportiva.
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24: Luis Ángel Firpo afronta esta noche el reto más complicado de su campaña internacional. Los Pamperos visitan a Olimpia a partir de las 9:15 de la noche en el Estadio Nacional Chelatucle de Tegucigalpa, el partido de vuelta de los cuartos de final de la Copa Centroamericana. El equipo salvadoreño necesita una remontada tras caer aparatosamente 3-0 como local en el encuentro de ida con una victoria de 3 goles y buscará hacerla valer en la casa para sellar su clasificación clasificación a semifinales. Alianza se despidió de la Copa Centroamericana tras empatar 0-0 ante Motagua en el partido de vuelta de los cuartos de final disputado en el estadio Cuscatlán. El resultado no fue suficiente para los albos, que terminaron eliminados con un marcador global de 3-0 después de la derrota sufrida en el encuentro de ida en Tegucigalpa. Aunque Alianza quedó fuera de las semifinales, todavía mantiene una posibilidad de conseguir un boleto a la Copa de Campeones de la CONCACAF a través del repechaje que disputarán los equipos eliminados en los cuartos de final. Lionel Messi volvió a ser protagonista con el Inter de Miami. El argentino marcó su gol número 100 con el club y además ayudó a las Garzas a conquistar la Campeones Cup tras vencer al Cruz Azul. El capitán argentino abrió el marcador en la primera parte, alcanzando así el centenar de goles con la camiseta del Inter de Miami. Ya en la recta final, Casemiro apareció para marcar el segundo tanto tras un tiro de esquina ejecutado por Messi y sellar el triunfo. Este es el primer título del Inter de Miami en la temporada y el cuarto de Messi desde su llegada al club. Ahora el gran objetivo será la Copa de Campeones de la CONCACAF. Para Noticiero El Salvador Radio, con gusto les habló William Velasco.
5: Con la información deportiva nos despedimos. 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Feliz jueves para todos.
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Muy buenas tardes, niños. ¿Qué tal? ¿Cómo están? Bienvenidos a su programa Crecer Leyendo. Estamos muy contentos aquí en la cabina de Radio El Salvador. Por aquí está la tía Marlene. Y pues yo estoy muy feliz porque la próxima semana en las escuelas parvularias y donde están las secciones de primer grado también, incluso segundo, tercero, hasta sexto grado, van a desarrollarse festivales de tradiciones como parte de la metodología que ha sugerido el Ministerio de Educación y está publicado dentro de la página web del Ministerio de Educación. Ahí encontramos los lineamientos a seguir. Hay un documento donde ustedes pueden entrar y ver cuáles son los lineamientos generales, la información que podemos tomar en cuenta, y pues cada centro educativo va a tomar la decisión de qué manera lo desarrolla, si en un solo día, todas las estaciones de tradiciones, o se va un día cada una de las secciones con una tradición particular, ¿verdad? Para que todos conozcan sobre las tradiciones de nuestro país. Y también que disfruten tanto de las explicaciones que los niños van a dar, del colorido y de los montajes que cada escuela va a tomar la decisión de hacer. Así que nosotros vamos a estar pendientes desde acá, desde Radio El Salvador, para conocer cómo desarrollan los festivales de tradiciones en las escuelas. Y vamos a acompañarles y contarles aquí a través de nuestro programa Crecer Leyendo. Vamos a iniciar bailando, cantando, activándonos, y luego vamos a conocer un poco sobre cómo preparar una lonchera saludable.

0: ya activados. Estamos listos para escuchar esta cápsula para papá y mamá de cómo pueden preparar ellos una lonchera saludable. Si quieren, en este momento también mamá puede prepararles algún refrigerio, porque el cuento que viene es un cuento muy bonito, un cuento que ustedes nos solicitan pues muy frecuentemente. Es un cuento clásico, es el cuento de los tres cochinitos, sabemos que les encanta, así es que pongamos atención. Este es un cuento para ponerle ahí mucha atención, imaginar mucho. Podemos incluso hacer nuestros propios dibujos de cómo imaginamos que es el lobo, los cochinitos, cómo eran las casas. Y si ustedes lo hacen, lo pueden mandar aquí a 6031-2363, nuestro WhatsApp, listo para recibir todos sus mensajes.
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2: Hola, soy Carla Chiquillo, nutricionista del Ministerio de Salud, y hoy te daré tips de preparaciones de refrigerios saludables para un niño de 6 a 9 años. 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Y recuerda siempre mantenerte activo y saludable para seguir creciendo y aprendiendo juntos.
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3: Había una vez un sol y una luna que se contaban las historias que ocurrían en los bosques de la tierra. El sol contaba lo que veía en el día y la luna decía todo lo que pasaba en las noches. Cierto día, el sol habló. Luna, esta es la historia de tres cerditos hermanos que decidieron ir a vivir al bosque y construir una casa para cada uno de ellos. Salieron entonces una mañana, alegres y dispuestos a realizar su sueño.
4: ¡Oh, sol mío! Los conozco. El pequeño es un gordito, juguetón y perezoso. El mediano es un rumbero, romántico y aventurero. Y el mayor, todo un señor, tranquilo y trabajador.
3: Pues mira, Luna, el pequeño construyó una casa de paja y desde luego terminó antes que sus hermanos y se sentó a descansar. El mediano la hizo de madera, y aunque tardó un poco más, terminó muy pronto también y se dispuso a bailar, burlándose de su hermano mayor, que estaba levantando una casa muy sólida y hermosa con brillantes ladrillos.
5: ¡Qué lento eres, mayor! ¡Ya basta de trabajar! ¡Hermano, ven a divertirte con nosotros!,
3: dijo mediano.
6: ¡Mediano, ya habrá tiempo para divertirse! Es hora de trabajar y de hacer una casa que dure para siempre, replicó mayor.
7: Mientras tú trabajas, nosotros descansamos y gozamos de la vida,
3: comentó pequeño.
5: Una casa es una casa,
3: exclamó mediano.
5: No importa con qué material esté hecha.
6: Pues ya verán cómo mi casa resistirá la lluvia, el viento, el fuego y hasta los terremotos,
3: contestó mayor muy orgulloso.
4: Y al cerdito mayor, la noche dio la razón.
3: Opinó la luna muy enigmática.
8: ¡No me digas!,
3: dijo el sol sorprendido.
8: ¿Qué fue lo que pasó?
4: Pues esa noche los tres se acostaron muy cansados. El pequeño de jugar, el mediano de bailar y el mayor de trabajar. Cuando me asomé entre los árboles...
8: ¡El lobo! ¡Pero claro! ¡En las noches sale a cazar!,
3: exclamó el sol.
4: ¡No interrumpas! Si ya lo sabes, me quedo callada,
3: contestó la luna.
8: ¡No, no! ¡Habla, que muero de curioso!
4: Será de chismoso. Bien, escucha lo que sucedió.
9: ¡Ay! Me desperté con... Y este bosque huele a cerdito agridulce. Pero, ¿qué veo? ¡Los tres cerditos! Y se sienten a salvo en sus casitas. ¡Ya lo veremos!
4: El lobo se acercó amenazante a la casita de paja y le gritó al cerdito pequeño.
9: ¡Pequeño! ¡Abre ahora mismo o tumbo la casa de medio soplido!
7: ¡Lobo engreído! ¡A ver si puedes!
3: Contestó Pequeño.

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0: Y el lobo sopló y sopló, y la casita derrumbó. El pequeño corrió a refugiarse con su hermano mediano en la casa de madera. Pero también el lobo llegó y amenazó de nuevo.
1: Pequeño y mediano, salgan ahora mismo o les tumbo la casa de medio soplido.
2: A ver si puedes, lobo bandido,
3: dijo mediano.
0: El lobo sopló y la casita resistió sin temblar siquiera.
1: Bueno, que sea un soplido completo.

0: ¡Lobo engreído!
1: ¡Lobo bandido! Reían pequeño y mediano.
2: Ya verán. Soplido y medio bastará.
3: La casa tembló, tembló y finalmente se derrumbó.
4: Pero los cerditos, dime, Luna, ¿los devoró el lobo?
1: Preguntó el sol.
3: Pues los cerditos corrieron y por una nariz, mejor, por una colita. Alcanzaron a meterse en la casa de ladrillos.
4: ¿Y entonces, Luna?
3: El lobo volvió a la carga.
1: Contestó Luna preocupada.
2: ¡Salgan ahora mismo los tres o tumbaré la casa de medio! ¡De un solo soplido!
5: ¡Lobo terco! ¡No te atrevas!
1: Gritó Mayor.
2: Bueno, que sean dos, o tres, o cuatro.

0: Y mira, Sol, el lobo sopló tantas veces que se puso al borde de un desmayo. Allá lo dejé, sopla que sopla, casi toda la noche.
1: Luna, ¿y qué pasó después?
0: Oh, querido Sol, no te puedo contar más. Es hora de irme, pues ya va a amanecer.
1: Por cierto, ¿qué hago aquí? La tierra está a oscuras y es mi hora de salir,
2: exclamó el sol. Pues el sol se perdió el final de la historia, porque la luna tuvo que irse. Pero esto fue lo que sucedió. El lobo casi se asfixia de tanto soplar y se le ocurrió meterse por la chimenea a la casa de los cerditos. Mientras tanto, los tres hermanos, que adivinaron sus intenciones, pusieron una olla sobre el fuego de la chimenea, de manera que cuando el lobo consiguió entrar,

0: ¡No, Bob Bandido!
1: ¡Lobo terco!
2: Reían los tres cerditos que decidieron vivir juntos en la casa de ladrillos, aprendiendo el ejemplo del hermano trabajador que construyó una casa realmente maravillosa.

0: Moraleja: que sean muy finos los materiales y muy valiosos tus ideales, no importa el tiempo, sino tu empeño en la casita para tus sueños.
1: ¿Qué les pareció el cuento de los tres cerditos? Yo sé que a ustedes les gusta muchísimo y nos lo han solicitado a través del 6031-2363. Quiero mandar un saludo a Carlitos, que nos mandó el día de ayer un video de cómo celebraron en su escuela una gimnasia rítmica que se hizo en el contexto de las fiestas patrias. Carlitos nos mandó este videíto. Él está en Guatemala, así que saludos a nuestros amiguitos que nos escuchan en Guatemala, también a los que nos escuchan en Honduras y por supuesto a los que nos escuchan acá en nuestro país, El Salvador. Aquí está otra canción solicitada por ustedes. Pónganse de pie, bailen con nosotros y nos vamos luego a un corte comercial.

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10: Continuamos con el programa que todos los niños disfrutan.

y nos quieren acompañar niños a la selva, a caminar por la selva y encontrar a los animalitos que viven ahí, pues nos vamos a bailar con esta canción. Hoy tenemos un cuento también que es de la escritora Uriel Anaya, que ayer la encontré en la Escuela de Educación Parvularia de la Colonia Sacamil. Y pues el cuento se llama La Calabiusa. Es un cuento que nos habla también de nuestras leyendas y tradiciones. Vámonos a la selva.

0: Oigo, oigo. ¡Un monito! Cuelgo como el monito es. Y ahora a disfrutar de La Calabiosa, un cuento que nos habla de las leyendas de nuestro país. Listos, niños, porque este cuento es muy interesante.
1: La primera dama de la República de El Salvador se complace en presentar el cuento La Calabiosa, de la autora Uriel Anaya, perteneciente a la serie Semilla, de la colección Árbol de Vida.
2: Era una noche sin luna, en donde se podía ver claramente las estrellas tintinear como diminutos brillantes, danzando alegres al compás de la música de pitos y tambores que nacía en las carretas que desfilaban por las calles empedradas de Tonacatepeque. Calles que en ese preciso instante rebosaban de ruido, fulgor y gozo. Detrás del silbido de los cohetes que explotaban en lo alto, se apresuraban listones de fuego bañados en bellos colores que vestían de alegría a la medianoche y la perfumaban con el aroma inconfundible de la pólvora que se esparcía por cada rincón y por cada rendija, por la que se asomaba el colorido carnaval anunciando la llegada de la Calabiosa. Entremezclándose con el dulzor del ayote en miel, el sutil olor a canela, pimienta gorda y el aroma de las crujientes hojuelas de maíz bañadas por el exquisito dulce de panela.
3: Soy Juan, tengo 8 años. Es la primera vez que voy al Festival de la Calabiosa. He soñado desde hace mucho tiempo con pintarme la carita con ceniza, disfrazarme de ángel y recorrer las calles de mi pueblo pidiendo ayote con mi calabiosa en la mano, que según dicta la tradición, era un morro seco, al que se le hacían pequeños agujeros, simulando ojos, nariz y sonrisa juguetona y tenebrosa a la vez, como la de un esqueleto al que le habían contado un buen chiste. En el interior de esta se colocaba una vela para iluminar el camino. ¿Qué se sentiría al ir en una de esas carrozas y escuchar desde tan cerca los cohetes? Aunque su sonido ensordecería mis oídos por algunos segundos. ¡Asustado! ¡Gritando! ¡Suplicando!
2: Juan nunca había probado el ayote en miel, pero estaba seguro de que le gustaría, tanto como las pupusas. Bueno, quizá no tanto, pero podía estar casi seguro porque esa era su verdura favorita. Además, le encantaba el dulce de atado. Juan creía que todo junto tendría el inconfundible sabor del ayote y el dulzor de la miel fresca de caña. ¡Mmm! ¡Qué delicia!
3: Con mi familia disfrutamos viendo las 16 carretas sillonas del desfile, fabricadas por los pueblerinos con madera y huesos de animales. Cada una va decorada con tétricas calaveras talladas en morros y sobrios esqueletos hechos de papel.
2: Se creía que en la noche de la Calabiosa, los espíritus ancestrales salían y caminaban en la noche junto a la carreta chillona, que en la parte trasera llevaba largas y ruidosas cadenas que producían un lamento chillante que calaba en los huesos y erizaba la piel.
4: ¡La Calabiosa! ¡La Calabiosa!
2: Gritaba el alcalde del pueblo, montado en la primera de las carretas. La carreta no iba jalada por bueyes. En su lugar, era cargada por 6 hombres disfrazados de esqueletos que tiraban de ella. Al lado de las carretas, circulaban niños, jóvenes y adultos, pintados de blanco, negro y rojo, A sus flancos caminaban personas disfrazadas de los seres mitológicos de nuestros ancestros. El Cipitío, la Ciguanaba, el Diablo, el Cadejo Blanco y el Cadejo Negro. El Justo Juez de la Noche, la Llorona, el Gritón de Medianoche, el Padre Sin Cabeza, el Brujo y muchos, muchos más. A lo lejos, Juan vio una carreta cubierta por un aura espectral salirse del desfile y tomar una calle lateral. La siguió con la mirada, queriendo ir tras ella. Lleno de curiosidad, pudo sentir el suave roce de los dedos de su madre desprenderse de su mano antes de que, sin pensarlo, sus pies siguieran aquella carreta.
5: Juan, ¿a dónde vas?
2: Lo llamó su mamá cuando lo sintió alejarse.
3: Es que quiero ver las carretas más de cerca, mami. No me voy a alejar mucho, lo prometo.
2: A lo lejos, Juan escuchó que su madre le decía algo, ahora incomprensible. Ver la carreta lo había dejado tan hipnotizado que no se dio cuenta cuando la carreta desvió su camino y comenzó a separarse del resto del carnaval, perdiéndose entre las oscuras calles del pueblo. El niño miró la carreta con más atención y se dio cuenta que estaba aparentemente vacía, salvo por los huesos que llevaba dentro. La carreta avanzaba con un ruido chirriante, exactamente como suenan las uñas al ser deslizadas por una pizarra de tiza. Un sonido con un sabor metálico que destemplaba los dientes, acompañado por el tintinear de las cadenas que arrastraba por el suelo empedrado.
6: ¡No la sigas!,
2: dijo la voz de un niño no mayor a 10 años, tirando violentamente del disfraz de Juan, haciéndole perder el equilibrio por unos momentos y sacándolo de su trance. El misterioso niño estaba tranquilamente sentado en una cuneta a orilla de la oscura cuadra.
6: ¿Acaso no has escuchado la leyenda de la carreta chillona?
3: ¿Esa es la carreta chillona?
6: Pues claro. ¿Tú qué pensabas? ¿Que repartía ceniza?
3: ¿Ceniza?
2: Juan se fijó un poco más en el niño que le había tirado la túnica de su disfraz de ángel. Iba vestido de manta, descalzo, su nariz tosca y ancha, sus ojos hundidos e inocentes de color chocolate y su piel morena, con una gran panza, como si escondiera una pelota de fútbol bajo su camisa de manta blanca y un enorme sombrero puntiagudo que le cubría casi todo el rostro, mostrando apenas un poco de su alborotado cabello negro carbón que sobresalía al nivel de la nuca.
3: ¿Eres el Cipitío?
2: Gritó Juan, pero el otro le tapó la boca antes que pudiera hacerlo.
6: ¡Guarda silencio, Juan! La carreta puede volver.
3: Pero, ¿y tú no eras solo leyenda?
2: Volvió a gritar Juan sin hacer caso al Cipitío.
6: Juan, te recuerdo que es el Festival de la Calabiusa. La brecha entre tu mundo y el mío es más estrecha esta noche.
3: ¿Y cómo sabes mi nombre?
2: Juan se rascó la cabeza pensando.
6: Porque sé el nombre de todos los niños del barrio. Siempre los veo jugar, pero nunca puedo jugar con ustedes,
2: dijo el Cipitío bajando la mirada cuando sus ojos comenzaron a ponerse llorosos y su voz se volvió un poco más chillona. Se quedaron allí viendo cómo la carreta chillona cruzaba en la esquina. Cuando ésta se hubo ido, el Cipitío chifló metiendo dos de sus dedos en su boca. Y a lo lejos se escucharon suaves ladridos. De pronto, Juan sintió unos suaves bigotes y una nariz húmeda olisqueando su pierna derecha.
6: Él es Nucumpa. aunque ustedes lo conocen con otro nombre.
2: Respondió el cipitío en casi un murmullo.
6: Míralo bien, a ver si le atinas.
2: Era un perro grande, casi del tamaño del cipitío. Su pelaje era de un blanco espumoso, al igual que el de la luna llena. Sus ojos eran tan rojos como un par de tomates maduros. Pero en lugar de ser amenazadores, rebosaban de buen espíritu. Jadeaba y se relamía el hocico de vez en cuando. Sus ojos miraron a Juan con dulzura antes de que su lengua babosa y gruesa se estrellara contra su cara. Su baba se sentía pegajosa, como si le hubiera lamido una gigante babosa.
3: ¡Es el cadijo blanco!
2: Nukumpa ladró con un sonido suave y lejano. Tal y como dice la leyenda, cuando está lejos de su ladrido es fuerte, y cuando está cerca es casi un murmullo. Juan llevó su mano a la cabeza del cadejo, con los dedos extendidos, para poder sentir aquel suave y largo pelaje. Mientras tanto, Nukumpa rascaba algo imaginario con su pata trasera antes de que se volteara para darle otro lengüetazo.
3: ¿Y por qué se llama Nukumpa? Pensé que su nombre era cadejo blanco.
6: No, esa es más bien su especie. Yo caminaba por una quebrada un día de estos buscando a mi mamá Siguanaba y él me encontró. Desde entonces decidí llamarlo Nukumpa. Significa amigo en náhuatl. Y en eso se convirtió en mi fiel amigo.
3: ¡Vaya! ¿Y por qué buscabas a tu madre? ¿No sabes dónde está?
6: Es complicado. Digamos que mi abuelo no quiere que la encuentre. Está muy molesto con ella, pero no sé bien por qué.
2: Juan le sonrió, queriendo saber más, pero no se atrevió a seguir preguntando. En su lugar, miró a su alrededor y se dio cuenta de que ya no reconocía el lugar en el que estaba. Le invadió una corriente eléctrica que se metía por la punta de sus dedos. Le subía por la espalda y se quedaba estancada en su nuca. Era como si le hubieran lanzado un balde de agua fría.
3: ¿Dónde estamos?
2: Gritó asustado Juan con el corazón a punto de salírsele del pecho.
6: En las afueras del centro de la ciudad. Te separaste mucho del carnaval. Ibas como hechizado.
3: ¿Las afueras del centro? ¿Hechizado?
6: Sí, iba siguiendo la carreta chillona hasta que te jalé del fustán.
3: No es fustán, es una falda. Mejor dicho, túnica.
2: Interrumpió Juan un poco avergonzado. Juan batió rápido la cabeza para aclarar el embrollo que eran actualmente sus ideas.
3: ¿Perdona? ¿Has dicho la carreta chillona? ¿Esa era la carreta chillona?
2: Su corazón se detuvo por más de un segundo antes de que sintiera que podía volver a respirar.
6: ¡Sí! Yo no me había fijado. Nukumpa me dio hasta aquí y supe que necesitabas ayuda. No te preocupes, te devolveremos a tu hogar y hasta podemos ser amigos.
2: Pero luego se detuvo y se rascó la oreja derecha algo apenado.
6: Bueno, si tú quieres.
2: Las mariposas en la panza del cipitío revoloteaban nerviosas. Él jamás había tenido un amigo humano. Todos le tenían miedo injustamente.
3: ¡Sería lo mejor de mi vida!
2: Gritó Juan lleno de alegría, levantando los brazos al cielo.

0: aquella mágica ceniza que en la leyenda le servía para teletransportarse de un lugar a otro lugar.
1: ¡Wow! Y con eso me teletransportas a mi casa, ¿verdad? ¡Como en la leyenda!
2: ¡No! ¡Estas cenizas son para comer! ¡Están deliciosas! ¿No quieres un poco?
1: ¡No! ¡Yo no como cenizas!
2: ¡Deberías de dejar de creer todo lo que escuchas! ¡Quieres que juguemos pelota!
0: Dijo el cipitío, tomando prestada una pelota abandonada a la orilla de la cuneta. Una idea se formuló en su cabeza. Nunca había tenido un amigo con quien jugar.
1: ¡Claro! ¡Vamos! ¡Pero rápido! Porque cuando mi madre se entere de que me perdí, ¡se va a poner furiosa!
0: Cuando estaban jugando, Juan sin querer golpeó algo que no vio de dónde apareció.
1: ¡Lo siento!
0: Dijo antes de fijarse en lo que había golpeado, y se quedó congelado del susto viendo frente a frente a la carreta chillona. Juan se había equivocado. No iba vacía. Iba comandada por un hombre cubierto con una larga túnica de color negro y una capucha que impedía ver su rostro. Sin apartarse del camino ni mostrarse molesto, el misterioso jinete levantó su mano derecha. Con un suave movimiento de su dedo índice, hizo levitar un hueso que reposaba en el suelo de la carreta. Cuando este estuvo en el aire, el jinete lo arrojó con gran facilidad a los pies de Juan e hizo un gesto con la mano para que lo levantase.
2: ¡No, Juan! ¡Eso es lo que quiere! Cuando le entregues el hueso, se llevará tu alma,
0: advirtió el cipitío. Pero Juan no podía entender el significado de aquellas palabras. Tan solo escuchaba un silbido lejano. El cabejo ladró fuerte e intentó morder al jinete por la pierna. Pero el hombre movió su cuello con indiferencia, enrolló una cadena en su mano derecha y con gran agilidad la batió golpeando la nucumba con un gran látigo de hierro que lo lanzó lejos, hasta los pies del cipitío, dando pequeños aullidos de dolor. Con otro movimiento de muñeca, hizo volver a él la cadena y la lanzó esta vez contra Juan. Él se encogió esperando el primer golpe, pero lo siguiente que escuchó fue el relinchar de un caballo y el sonido del metal de las cadenas golpeando fuerte contra el piso. Adelante de Juan apareció el justo juez, cabalgando un caballo del color de la noche. Él iba vestido con ropas oscuras y ceñidas al cuerpo, bajo una gruesa capa que se fundía en la densa cola del caballo. Según se contaba, era el amo de la oscuridad y castigaba a los malhechores que se atrevían a salir cuando ya había bajado el sol. Un sombrero le cubría su rostro, pero no había diferencia si no lo llevara. No tenía cara. En su lugar, una densa figura de humo formaba su silueta. El caballo relinchó dejando caer sus patas delanteras contra el piso. Desenrolló un látigo que llevaba en la cintura y lo enrolló en el pie del conductor de la carreta, haciéndolo volar por los aires. Al ver esto, las ruedas de la carreta retrocedieron llenas de miedo y fueron por su jinete, que, al verse expulsado, extendió su brazo. Llamó al hueso que yacía tendido en el piso y le ordenó reacomodarse nuevamente en la carreta. El jinete subió a la carreta chillona y se perdió en la noche, olvidándose de una vez por todas de molestar a Juan. El justo juez de la noche se quedó observando el horizonte hasta que no quedó rastro de la espectral carreta. Luego se volteó ofreciéndole una mano a Juan y la otra al cipitío para que subieran a su caballo. Nucumpa lo seguía sin dificultad hasta el festival con su rápido trote.
3: Nunca te desprendas de tus padres sin la multitud, sobre todo en la noche.
1: No lo haré, señor. No volveré a hacerlo.
0: Juan ya había divisado a su mamá en una de las casitas pintorescas, donde a ritmo de pitos y tambores se entregaba el ayote en miel. Luego de

0: recitar una pequeña estrofa. Se miraba preocupada. Ella siempre tenía esa cara antes de darle una buena regañada a Juan.
1: Gracias por salvarnos esta noche. ¿Me llevas a mí también donde mi mami?
0: Preguntó el cipitío aferrándose a la cintura del justo juez, que volteó su rostro de una forma sombría. El cipitío recordó que de acuerdo a su historia, él no podía volver donde su madre. Pero esa historia es para otro cuento. No se rendiría hasta encontrarla.
1: Bueno, pues, encontraré mi camino solí. ¡Vámonos, compa! Me alegra haberte conocido, Juan. Gracias por jugar conmigo.
0: Le dio a su nuevo amigo un fuerte abrazo y se perdió entre la multitud.
2: Juan, ¿dónde te habías metido? Te he estado buscando por todas partes.
0: Gritó la madre del niño, aliviada y molesta a la vez, de verlo aparecer a su lado de forma tan repentina.
3: Estaba haciendo nuevos amigos, mami. Te extrañé. Perdóname por alejarme mucho de tu vista.
0: Y la abrazó fuerte, respirando el singular perfume del ayote y miel pegado a su ropa.
3: ¿Me das un poco de eso?
0: Su madre lo miró y Juan supo cómo pedirlo correctamente.
3: Ángeles somos, del cielo venimos, pidiendo ayote para nuestro camino, mino, mino.
4: ¡Camino, mino!
0: Recitó, antes de que el ayote en miel le provocara una explosión de sabores en el paladar. Justo como lo había imaginado, y aún mejor, tenía todo el sabor del ayote, el dulzor de la miel fresca de caña y unas cuantas notas de canela, anís y pimienta gorda.
2: ¡Muy bien!,
0: le dijo su madre antes de apapacharlo con un fuerte abrazo. Desde ese entonces, Juan guardó con mucho cariño el recuerdo de aquellos seres fantásticos que le habían protegido aquella noche, y deseaba con todo el corazón que llegara pronto el día en el que volvería a jugar pelota con su amigo el cipitío.
5: Hola, mi Claudia, que la está escuchando.
6: Hola, amiguito Inmer, ¿qué tal? ¿Cómo está? Qué gusto escucharle. Y por acá también tenemos otro mensajito.
7: Buenas tardes, mi Claudia, ¿qué tal? ¿Cómo está? Le envío un saludo a usted, también a tía Marley, al bebé Matías y a todos los de la radio. Le cuento que el día martes tuve mi desfile de Independencia Patria.
6: Lo felicito, Kevin. Aquí nos ha mandado Kevin una fotografía donde Kevin es así súper ordenado con su kepis, su banda del país de Costa Rica y lleva la bandera de Costa Rica. Lo felicito, Kevin, siempre sobresaliente, siga así, siendo tan activo y sobresaliente en su escuela. Les mandamos, niños, un abrazo a cada uno de ustedes. Gracias por sintonizar Crecer Leyendo. El día de mañana vamos a estar acá nuevamente a la 1:00 p.m. en el 96.9 de Radio El Salvador. Gracias al despacho de la Primera Dama y la Dirección de Primera Infancia del Ministerio de Educación. Hasta mañana, niños.

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5: 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Hoy presentamos Los Tres Cerditos.
6: Tripulación del crucero B612. Queridos lectonavegantes, estamos próximos a la costa más cercana a la Villa de los Tres Cerditos. Esta mañana, nuestra valiente conductora Lacey estará conversando cara a cara con el Lobo Feroz.
5: Así es, Capitán Bo, estemos detrás de la verdad. El Lobo Feroz se ha contactado con nosotros y ha viajado hasta acá para subir al crucero y contarnos su versión de los hechos. Según dice, él nunca quiso comerse ninguno de los tres cerditos, ni botar ninguna de sus casas, y asegura que todo tiene una explicación.
6: A mí eso me suena muy sospechoso, querida Lacey.
5: Creo que debemos escuchar lo que él tiene que decir, Capitán.
6: Eso es cierto, Lacey. Todos deberíamos aprender a escuchar a los demás. En todo caso, de estar en tu lugar, me encontraría un poco nervioso.
5: Yo no me siento así, Capitán. A mi edad, los nervios han volado más lejos que aquella gaviota de la historia que me contó. La gaviota traviesa que le robó su peineta.
6: Lacey, yo deseo regresar pronto a Nunca Jamás para encontrarme con esa gaviota.
5: Algún día, Capitán. Algún día. ¡Capitán, Capitán! ¡Vea qué lindo el helicóptero del Lobo Feroz! Deberíamos alejarnos un poco, creo.
6: Sí, yo creo lo mismo, Lacey. Démosle espacio.
5: Parece que sí es tan puntual como dijo su asistente.
6: Parece que sí, Lacey. Bueno, luego de ese aullido no queda ninguna duda. Es él. Iré a comprobar que todo esté bien en los controles. Puedes encargarte de llevarlo a cabina. Lacey, todo queda en tus manos.
5: Muchas gracias, Capitán. Damos entonces la bienvenida desde la mente del autor australiano Joseph Jacobs a El Lobo Feroz. Señor Lobo, me alegra poder conocerlo y que sea parte de este segundo capítulo.
7: Muchas gracias, Lacey. Tienen un muy lindo crucero por acá. Muy limpio, con nada de polvo. Así no me preocupo de mis alergias.
5: Me alegra que le guste, señor Lobo. A mí me gusta mucho su bufanda. Y veo que ha traído también un regalo.
7: Gracias, Lacey. Y sí, ya veo que eres muy observadora. Antes de venir, quise saber cómo funcionaba esto de los podcasts y me enteré que los invitados acostumbran a llevar regalos. Yo quisiera entregar los míos cuando termine el programa.
5: Pues como usted guste, señor Lobo. ¿Le parece que comencemos con esta entrevista?
7: Me parece perfecto.
5: Me gustaría resolver una duda personal. Cuando leí la historia sobre usted y los tres cerditos, me di cuenta que le llamaban desde el inicio el Lobo Feroz. ¿Será que hizo algo para que pensaran que sí es feroz?
7: No, Lizzy, no. Te cuento. En mi familia hemos tenido el problema de contar con un apellido un poco raro. Ser un feroz Bounty 123 no es nada fácil y...
5: Feroz Bounty
7: 123. Sí, Feroz Bounty 123. Lo sé, Lizzy. Es un apellido un poco confuso y por eso lo recortamos a Feroz. Solo Feroz. Pero quizá no ha venido bien para la imagen familiar. Eso sí, cabe en un buzón tradicional. Ningún cartero se ha perdido desde que lo volvimos más corto.
5: Eso es muy ingenioso, señor Lobo Feroz. Feroz Bounty.
7: Debo agradecer a mi madre por ello.
5: Entonces, ¿podría contarnos qué es lo que pasó con los tres cerditos? Ellos dicen que usted quiso comérselos, que derrumbó dos de sus casas y que los persiguió por todos lados.
7: Verás, Lizzy, dos cosas son ciertas, pero no de la forma en que muchos piensan. Y la primera, no, ni pensarlo. Vamos en orden.
5: Está bien, señor Feroz Bounty, vamos en orden.
7: Yo no podría querer comer a los cerditos, ni al primero, ni al segundo, ni al tercero. Y es por el simple hecho de que soy vegetariano. Desde mis 4 años lobo, solo como frutas y verduras.
5: ¿Entonces usted no come carne?
7: No, Lizzy, no podría. Mi madrina es una vaca y ella me enseñó a comer muchos tipos de ensalada y postres con frutas. Así que no, eso no es lo que pasó. Te cuento.
0: Soy cantante de ópera.
7: Y por ese mismo motivo, tengo pulmones muy, muy fuertes. Pero ocurre también que sufro de muchas alergias. Y a veces, al estornudar, hago pequeños desastres. Una vez instalado en la villa, quise invitar a todos mis vecinos a mi concierto de fin de año. Pero claro, soy un lobo. Y sé que sin querer podría ser intimidante si no me conocen. Y el miedo es algo que nos puede traicionar. Así que creo que asusté a los cerditos.
5: Eso tiene sentido para mí, señor Lobo.
7: Es la verdad, querida Lizzy. Entonces, al querer acercarme a la casa del cerdito más pequeño para dejar mi invitación, él salió corriendo y al llegar cerca de su casa, una brizna de paja entró por mi nariz y no pude evitar estornudar.
5: Entonces así derrumbó su casa.
7: Sí, Lizzy. Y lo mismo pasó con la casa de madera del segundo hermano, pero en esa ocasión fue el aserrín de la madera. Todo esto me apena mucho y por eso mi asistente me consiguió esta entrevista contigo. Porque aunque seguí a los cerditos para disculparme, ellos no dejaron de correr y se encerraron en la casa de ladrillos de su hermano mayor. Y yo todavía quiero que sepan que todo ha sido un malentendido.
5: Ah, ahora todo encaja, señor Lobo.
7: Pues eso es lo que deseaba compartir con ustedes, Lizzy. Mi agenda es un poco apretada y... perdona, Lizzy, es mi asistente.
8: Hola, sí, William. Yo sé, ya casi es la hora. Dentro de poco terminamos por acá. Sí, no te preocupes, entrego el regalo y bajo del crucero.
7: Sí, pude explicar lo que pasó.
8: Gracias, William, nos vemos luego.
5: Parece que ya va tarde, señor Feroz Bounty.
7: Sí, Lizzy, es la nueva gira. Pero antes quisiera hacer dos cosas. Primero, toma, este es para ti. Y este otro para usted, Capitán Bo.
5: ¡Sí, libros! ¡Vienen con todo y su propio separador!
7: Separadores que también puedes ocupar para mi recital de la semana que viene, Lizzy.
5: ¡Muchas gracias! ¡Es cierto! ¡Son dos entradas para su concierto! ¡Capitán, debemos ir a escucharlo!
9: Iremos, Lizzy. Es un trato.
7: Allí los espero. Será un placer verlos en primera fila. Y sobre los libros, les cuento, son dos de mis favoritos. El tuyo, Lizzy, es Guácala, de Oscar Martínez Vélez, que disfruté mucho cuando era un pequeño lobo. Estoy seguro de que te gustará.
9: Yo creo lo mismo, señor Lobo. Es del estilo de Lizzy. Recuerdo ese libro con cariño.
7: Y como imaginé que podría ocurrir algo así, Traje para usted, querido Capitán Bo, la selección 40 cuentos a todo vapor. Y no tengo ni qué decirlo. Sé que los va a disfrutar mucho.
9: Le agradezco mucho, señor Feroz Bonti 1, 2, 3. Es un hermoso regalo.
7: Y yo les agradezco la oportunidad. Ah, lo último. Lacey, ¿crees que sería posible citar a alguno de los tres cerditos para disculparme cara a cara?
5: Claro, señor Lobo. Yo creo que después de que escuchen este capítulo, aceptarán platicar con usted sin ningún problema. Le escribiremos a su asistente cuando tengamos una respuesta. ¿Le parece?
7: Me parece perfecto, Lacey. Muchas gracias.
8: Hola, hola. Sí, ya estoy saliendo. Adiós, Lacey. Adiós, capitán.
9: Adiós, señor Lobo.
10: Bueno, Lacey, creo que será muy interesante ese encuentro. Pero mientras logramos coordinarlo, ¿te gustaría contar a nuestros lectonavegantes algo sobre el próximo destino?
5: Yo solo sabré avisar a nuestros lectonavegantes que el siguiente capítulo nos hará salir del crucero. Ya tenemos listos nuestros micrófonos portátiles, ¿verdad, capitán?
10: Sí, Lacey, estamos completamente listos. Y también en esta semana llegan nuestras botas.
5: Pues no se diga más, capitán. Será una aventura muy, pero muy verde. Nos escuchamos muy pronto. ¡Hasta la próxima!
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7: Hoy vamos a crear algo genial para esos momentos en los que nos sentimos inquietos, enojados, con ganas de gritar y sin saber qué hacer. Además de respirar profundo, podemos tener el frasco de la calma. Tomen nota de los materiales que vamos a ocupar. Un frasco con tapadera, puede ser de vidrio o plástico. Agua tibia. Pegamento transparente o líquido para pegar brillantina. Brillantina de tus colores favoritos. Una cuchara o palito para mezclar. Colorantes, este es opcional. Y ahora, para nuestro frasco de la calma, haremos los siguientes pasos. Primero, llenamos el frasco con agua tibia casi hasta el tope. Como segundo paso, agregamos una cucharada de pegamento transparente y mezclamos bien. Luego, añadimos la brillantina, el color que más nos guste. En el cuarto paso, si quieres, pon unas gotitas de colorante para que el agua tenga un tono bonito. Y por último, cerramos muy bien el frasco. Pide ayuda si es necesario. Ahora, mezclar y ¡listo! Verás esa textura brillante y tan genial. Cuando sientas molestia, enojo y esa sensación incómoda, toma tu frasco, agítalo y observa cómo la brillantina se mueve lentamente hacia el fondo. Respiren profundo mientras lo miran. Esto ayudará a calmarnos y sentirnos mejor.

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7: Muy buenas tardes, les saluda Jessica Colorado y estas son las informaciones. Christopher Orlando Ramírez Serrano, de 18 años, fue capturado en San Miguel por elementos de la Policía Nacional Civil luego que le incautaron porciones de marihuana y cocaína, dinero en efectivo y un celular. El sujeto será remitido por el delito de posesión y tenencia con fines de tráfico. También se efectuó la detención de Tulio de Jesús Guzmán Padilla, quien agredió con una varilla al encargado de un establecimiento en Ciudad Barrio, San Miguel Norte. La víctima resultó con lesiones en la cabeza y fue llevado a un hospital. Padilla será remitido por el delito de lesiones. El Viceministerio de Transporte verifica el cumplimiento de la normativa de tránsito aplicable al transporte de carga. A nivel nacional realizan controles de peso y revisión de condiciones de las llantas, contribuyendo a fortalecer la seguridad vial y prevenir riesgos en carretera. Personal del Fovial mejora la conectividad en carretera litoral entre Playa El Espino y El Delirio a beneficio de las familias y la actividad comercial de la zona.
6: Internacionales.
7: Las inundaciones en Valencia, España, han afectado diversas zonas. Torren es uno de los lugares más impactados, donde viviendas y vehículos han sido cubiertos por el agua a causa del mal tiempo. En Estados Unidos, los bomberos de Nueva York respondieron rápidamente a un incendio que se originó en un tejado de un edificio de apartamentos en el centro de Manhattan. Las llamas lograron ser controladas mientras las autoridades investigan la causa del incendio. Hace la información. Buenas tardes.
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es amor de papel. Ya les dije que no cantaba, yo siempre se los advertí, pero ahí me ponen a cantar y a mostrarles mis, ¿cómo se llama? Mis, no es gusto culposo, no sé, es como, ay, ¿cómo se le dice? Cuando realmente no podéis hacer las cosas, pero uno se pone ahí a inventar, pero bueno, ahí estaba, ay, ¿cómo se dice? Improvisando con mi cantada que no hago. Pero bueno, miren, son las 3 de la tarde con 12 minutos. Gracias por estar aquí al pendiente de Ana a las 3. Qué gusto de verdad compartir con ustedes. Hoy es jueves del recuerdo y lo invito a que se quede aquí porque vamos a tener un programa bastante especial. Fíjense que justo mi papi estuvo cumpliendo años el día 14 de septiembre, o sea, el día lunes. Ajá, día lunes. Y entonces yo lo estuve felicitando porque mi papi es de los que celebra el 13, el 14 cumple y también lo celebra el 15. Son tres días que él pasa en fiesta. Entonces, el día de Independencia le digo, oye papi, me tomé unos mis 40 minutos quizás platicando con él y empezamos a acordarnos de tantas cosas cuando éramos niñas con mi hermana, que dije, wow, o sea, honestamente yo necesito hacer un jueves del recuerdo especial para todos esos papás que realmente dan el todo por el todo por sus hijos. Yo sé que hay un día, que es el 17 de junio, que es el Día del Padre, pero para mí todos los días son para papá y para mamá, para decirle a la persona que quieres, que la quieres, que la amas, que te importa, que estás para ella, ¿saben? Entonces yo siento que ahora que vivimos en un mundo de corre y corre, que no nos tomamos el tiempo para decirle a esa persona que la amamos, que nos encanta, que gracias por la comidita que le sirvió, gracias por el mensajito, gracias por ese abrazo a nuestros hijos, el hecho de poder despertar, ¿saben? Todas esas cosas las damos tan por hecho ya que yo dije, quiero hacer un jueves del recuerdo de las cosas que hacen papá por uno, de los sacrificios que también hace papá por uno, porque siempre hablamos de los sacrificios que hace mamá, pero yo conozco muchos papás que de verdad, wow. Wow. Y entonces hacen un rol también de mamá y papá, ¿saben? Entonces yo dije, quiero que este jueves del recuerdo sea de las aventuras que papá ha hecho por ti. O sea, yo estuve platicando con mi papá. No, y si yo les contara, que ya se las voy a contar, las cosas que mi papi hacía por mí. Ay, yo quiero escucharlos, papitos. Así que también yo quiero esposa, amiga, que nos está escuchando, que nos cuente también qué ha hecho papá, qué ha hecho su papá, qué ha hecho su esposo o el papá de sus hijos por sus hijos. Seguramente usted también tiene muy buenas anécdotas. Por ejemplo, con mi papi nos estábamos acordando que yo no sé cómo era su papá, pero mi papá era de los que siempre decían, mira, yo voy a arreglar eso. Mi mamá le decía, mira, hijo, le decía, fíjate que no me está funcionando la tele. Ya viste que está como... Y me acuerdo que en ese tiempo todavía funcionaban las antenas. Yo no sé si usted se acuerda. Entonces mi papá venía y empezaba a ver la antena. Y era como, no, sí es la antena, pero yo también creo que es parte del cable. Y entonces vamos a ver el color del televisor. Y ay, mi papá bien feliz, va, que lo iba a arreglar. Se los prometo que mi papá de la nada veía que agarraba las llaves del carro y ya iba de camino. Yo le decía, papi, ¿para dónde vas? Y ¿saben qué me decía? Mi amor, voy a ir a comprar la tele. Porque yo la había echado a perder a mi mamá. O sea, se imaginan, o sea, mi papá era como que se sentía el señor que podía arreglar todo en casa. Y seguramente usted también tiene ahí a su papá, a su abuelito, a su hermano, que pues sí, le hacen de todo, pero al final todo termina saliendo mal en esa casa. Entonces se echan la aventura de, pues sí, yo me puedo todo, pero al final no hacen mucho. Entonces mi papá era lo máximo y me dice, hija, ¿te acordás esa vez? Y tu mamá me quería, no hombre, regañar, pero a morir. Y yo le digo, papi, sí, me acuerdo. Imagínense todo de dónde salió un tema para hoy
de solo el cumpleaños de mi papá, que tuve la dicha de poder celebrar un año más de vida, 72 años. Que ahora quiero recordar, porque esa es una de las cosas que hizo mi papi. Tiene tantas, fue tan valiente, tan honesto, tan trabajador, y creo que parte de lo que yo soy, obviamente gracias a él. Así que bueno, así vamos a arrancar, Ana, a las 3. Vamos con un jueves del recuerdo de papitos, así que vamos a poner un poquito también de Alejandro Fernández. Nos vamos a ir a escuchar un poco de Pepe Aguilar. Bueno, Alejandro Fernández, sabemos que tiene dos retoños, que es Alejandro Junior y también su hija, que siempre se me olvida el nombre, ya les voy a decir, creo que se llama Tamara, pero es artista también y hace poco estuvieron en un reality show. Entonces vamos a poner un poquito de música de los papitos también. No nos vamos a ir a tan así, ya saben, triste. No, nos vamos a ir a poner a los papás que lo dan todo y también buen sabor y todo, ¿ok? Así que vamos a poner un poquito ahorita de Alejandro Fernández, y desde ya está abierto el número de WhatsApp 7682-9699 para que se unan a la conversación y también me digan qué canción quieren escuchar y participen en toda la conversación. Así que arrancamos y bienvenidos a Ana a las 3.

0: Miren, me da risa porque yo digo, bueno, no, no nos vamos a ir tan a la música así como romántica, pero nos fuimos re románticos, pues. Pero bueno, era parte del recuerdo de hoy. Qué mejor que escuchar a Pedrito Fernández también, con Alejandro Fernández. Pero bueno, miren, aquí ya me encanta porque en WhatsApp ya se activaron. Y es que me dicen, a ver, mi papá se sentía McWeber, dice, ajá, imagínense, pues sí, es que verdad, Fabián, nuestros papás andaban con todos los poderes, o sea, yo siento que hasta el día de hoy siempre nuestros papás tratan de resolver. Pero, pues sí, a veces hay cosas que le salen 10 de 10, hay cosas que no. Pero obviamente esas son parte de los recuerdos, de lo que hace especial, obviamente, un jueves del recuerdo. Y bueno, aquí Fabián me decía, a ver, ¿me puede poner dónde están de sentidos opuestos? Uy, ahí sí vamos a hacer cambio musical completamente. Está bien, nos vamos a ir por esa ramita, está bien, así empezamos. Lo que pasa es que yo me fui por Alejandrito Fernández. Pero bueno, miren, tenemos por acá otro mensajito, dice... Hola, buenas tardes, dice, ok, dice que nos están escuchando desde el Cusco, súper, gracias, saludos Javi, pero que nos están escuchando como hormigoso, dice él. Bueno, ya vamos a ver qué es lo que está sucediendo, tal vez puede ser tu aparato, pero si no, si es de nosotros, ahorita resolvemos. Gracias por tu reporte, Javi. Y bueno, también usted escríbanos desde dónde nos está escuchando, para que pueda participar en nuestra conversación. ¿Qué aventuras hacía su papá? ¿Qué hizo su papá para, pues sí, ganarse ese rol de super mega superhéroe? Ya les dije, mi papá era el que arreglaba todo. No, hombre, mi papá también jugaba la cocinita conmigo. Mi papá era de los que cuando yo estaba triste me decía, hey, venite, vámonos, y nos comíamos un helado. Y saben que hasta el día de hoy, eso sí se los tengo que confesar, hasta el día de hoy yo me siento triste y me voy a comer un helado. Me pone de buen humor. Yo no sé si ustedes son así, pero yo soy así. Entonces escríbanos 768296, el número 9699, perdón, el número de WhatsApp, para que nos escribe, participe en nuestra conversación. Saludos Samuel, Nelly de Hernández, Richard, gracias por estar al pendiente de la 96.9 FM. Nos vamos a ir a la pausa comercial, pero ya regresamos con más de Ana a las 3 para que quede abierto el tema y tú también puedas participar. Ya regresamos.
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8: Así es, seguimos por acá. Gracias a los que se están uniendo a la conversación. Y mire, por acá me dicen, mi papá solo pasa escuchando Señora de Hielo Ardiente. Dice, ay, ok, es un himno para él, dice Fabián. Bueno, mira, la verdad es que qué curioso que le guste, ese tipo de canciones. Porque, va, otra cosa que tenemos que hablar de los papás, a ver, en sí de los hombres en general. Amiga, dese cuenta, nosotras nos dicen que somos, que a veces nosotros hablamos mucho, que somos bien chismositas, que no sé qué. Pero honestamente también al hombre le gusta el chisme. No digamos que no, porque es verdad. Hay hombres que les encantan las novelas, hay hombres que les encanta participar en las conversaciones. Digamos, a mí me ha pasado. Una amiga tiene un problema. Yo cuelgo y me preguntan, ¿qué pasó? ¿Qué le pasó? Y quieren saber todo. Si se peleó con el esposo, si no se peleó. Usted no me va a decir que no. Yo sé que sí. Y ojo, no lo estamos juzgando para nada. Al contrario, estamos recordando a nuestros papás todas las cosas que hacían. Y mi papi era de los que... Mi papá era de los que quedaba como quieto. Tranquilo, pero le encantaba el chisme. O sea, sí, era como, sí, como que no le importaba, pero quería saber todo. Ajá. Entonces, era lo máximo, porque al final, obviamente, tenían conversaciones larguísimas con mi mamá de muchas cosas que pasaban y era parte de la comunicación. Entonces, pues sí, es parte de. Así que bueno, aquí el tema de hoy, en Jueves del Recuerdo, ¿qué aventuras recuerdas con tu papá? ¿Qué hiciste con tu papá? ¿Qué has hecho con tus hermanos? ¿Qué has hecho con tus tíos, con tus abuelos? Ese recuerdo que tengas, que tú digas, me encanta recordar esto por X o Y motivo. Como les conté, parte del tema es porque estoy hablando con mi papi, estuvimos recordando todo eso y dije, sería un tema ideal para Jueves del Recuerdo, así que por eso lo traje por acá. Así que para que usted pueda participar, escríbanos al 7682-9699, ese es el número de WhatsApp, repórtese, cuéntenos desde dónde nos está escuchando y participe. Voy a complacer en este momento a Fabián, que estaba pidiendo la canción de Sentidos Opuestos, ¿Dónde están? Así que súbale volumen y desde ya puedes solicitar su canción también a través de las redes sociales.

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1: Complaciendo con un poquito de Menudo. Jueves del Recuerdo. Y nos pueden escribir a través del

ya la escuchamos esta semana y me dice, yo no la escuché. Y tiene toda la razón, Ivonne. Toda la meramente razón. Y por eso la voy a complacer. Así que suba el volumen, por favor, al 96.9 y escucha este temazo que de verdad es lo máximo. Lo máximo de lo máximo. Gracias a Menudo.

Ahí complaciendo a nuestra amiga Ivonne. Y aprovecho a saludar también a Antolino, que nos pedía algo de Mercurio. Con mucho gusto. Gracias por escuchar la 96.9. Recuerden que nos puede escribir a través del número de WhatsApp 7682-9699. También saludos a Patricia. Por acá Francisco Mejía dice a través del TikTok Live, dice, Anita, me gusta, eres bastante genuina, dice, muy espontánea. Casualmente pasé por acá y te encontré. Un abrazo, saludito, Francisco Mejía. Gracias por estar al pendiente de Radio El Salvador. Nos puede seguir por acá y estar al pendiente de nosotros. Realmente es un gusto. Saludos Vázquez, graciosa, pone por ahí. Pues sí, es que uno cuando se mete la energía, ya sabe, uno lo da todo. A ver, Calito dice, hello, beautiful. Ay, hello. A ver, dice por acá Mario, dice, saludos desde El Salvador. Ok, saluditos. Ah, por cierto, miren, me dieron un reporte por acá. Me dijeron que está soleado en Lourdes Colón, La Libertad. También me dijeron que estaba lloviendo ya en Apopa, para que lo tomemos en cuenta. A ver, aquí dice, está lloviendo aquí, dice Ana en la Constitución, cae al volcán San Salvador, San Ramón, amiga, dice. Bueno, ahí está el reporte de la lluvia, para que lo tome en cuenta y tenga cuidado al momento de manejar, recuerde manejar con precaución. Dice, acá en la zona de Soyapango llueve. Bueno, ahí tenemos el reporte. Recuerde hacernos llegar la información al 7682-9699 y así ayudamos a nuestros amigos radioescuchas que van en tráfico y que puedan buscar rutas alternas donde se puedan ir. Por ejemplo, aquí me dice, saludos Lucy, gracias por conectarse a través de WhatsApp. También por acá dice Mercy, hola, ¿será que me podrían poner la canción de... Oh, ok, súper. La vamos a buscar, Mercy, con mucho gusto se la pongo en un ratito. Gracias a todos los que se están uniendo a la conversación. Saludos, Mario, saludos hasta Tennessee.

Aquí me estaban pidiendo Pepe, que es la que tengo ahorita de fondo. Ya se las voy a volver a poner para que le suba volumen y la cante a todo volumen. Y también dicen por acá, Antonio, en Tegucigalpa está heladito. Dice, bueno, qué bueno. Miren, está fresco. Evelyn dice, saluditos, Anita, muy buena música. Me trae recuerdo. Dice, ponga Alejandra Guzmán. Bueno, después de la canción que nos pidió Mercy, con mucho gusto la complazco. Dice aquí Ana Ruth, dice, hola, buenas tardes, Ana, que Jehová Dios la bendiga siempre, linda, bendiciones, dice, qué hermosa, gracias. Yo siempre he pensado que realmente no hay nada mejor que una bendición, ¿no? O sea, que la gente te mande bendiciones. No hay mejor regalo que una persona que ore por ti. Imagínate qué amor más hermoso o qué detalle de ese corazón que tiene de que ore por ti. Así que gracias, Ruth. Saludos también a Felicidad por aquí, dice Paulina Rubio. Yo no soy esa mujer. ¡Ah! Me encanta. No, espérenme, que yo voy a empezar a poner la lista de canciones porque si no se va a olvidar. A ver, espérense, a ver. Vamos a poner entonces, me dijeron. Yo no soy esa mujer. También me dijeron. Ya, se me olvidaron. No, mentira. A ver, dice Alejandra Guzmán. Vaya, Alejandra Guzmán. Va, ahorita se las ponemos. Miren que estamos para complacer. Y bueno, gracias a los que se unen a nuestra conversación en redes sociales, que están al pendiente de nosotros. Realmente es bien especial tenerlos por acá. Y bueno, vamos a seguir complaciendo. Los vamos a dejar con Pepe para que puedan disfrutarle, que les sube volumen a la 96.9. Justo 2 minutos nos separan de los comerciales de las 4 de la tarde. Después de Pepe nos vamos a comerciales y luego seguimos complaciendo por acá a través del 96.9.

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13: Seguimos por acá en la 96.9. Ya son las 4 de la tarde con 6 minutos. Y por cierto, nuevamente les hago la invitación para que este próximo 25 y 26 de septiembre sean parte de la Teletón, ¿ok? Miren, realmente su servidora está prácticamente donando su tiempo en la Teletón, apoyando esta iniciativa, porque sabemos que tienen muchos años trabajando para las familias salvadoreñas. Imagínense, más de 7,000 familias se ven beneficiadas. Yo sé que tal vez tú ahorita no estás pasando ningún percance, estás bien, tal vez saludable, pero hoy por ti, mañana por mí. Seamos responsables, si podemos ir, contribuir, apoyar con un dólar, a veces podemos salvarle la vida a alguien y no sabemos de qué manera. Hay personas que dicen, no, yo ya no creo en eso, no sé qué. Y realmente yo considero que es bastante injusto para las personas que no creen, porque si esto no existiera durante años no siguiera, ¿me entienden? Entonces realmente es una plataforma donde apoyan a las familias, es completamente gratis. Hay personas que dicen, no, mentiras, ahí solo por cuello entras. No, nada que ver. Tú vas y si tú, dependiendo de tu discapacidad, tienen ellos el control para poder apoyarte, lo hacen con mucho gusto. Así que no te lo pierdas. Este próximo 25 y 26 vamos a ir de forma presencial, vamos a estar en B-Sport, volvemos a la forma presencial, va a estar Adal Ramones, Dani Fornaris, van a estar todos los talentos salvadoreños, música nacional, internacional, va a estar increíble y tú con tu participación vas a poder apoyar a las familias salvadoreñas. Así que hagámoslo este próximo 25 y 26 de septiembre. Y bueno, vamos, gracias a Pastelería Lilian, al café de la tarde, nuestra sección favorita aquí en Ana las 3. Y hoy vamos a platicar qué pasó un día como hoy. Y saben que el 17 de septiembre está marcado por varios acontecimientos. Uno de ellos, este día se conmemora el Día Mundial de la Seguridad del Paciente. Así es, cada 17 de septiembre se conmemora el Día Mundial de la Seguridad del Paciente, establecido por la Organización Mundial de la Salud, la OMS, desde el 2019. La jornada busca generar conciencia sobre la importancia de prevenir daños durante la atención médica, promover la seguridad de los pacientes y fomentar la colaboración entre pacientes, familiares, trabajadores de la salud e instituciones. Para el 2026, la campaña de la OMS, de la OMS, lleva por lema atención segura para las enfermedades no transmisibles, con énfasis en mejorar la salud y la seguridad de la atención para personas que viven con enfermedades no transmisibles. Así que miren qué bonito realmente que nosotros podamos ser parte de esta conmemoración y crear conciencia. Esto no solo para todos los equipos organizacionales de la salud, sino que para nosotros también como familiares que tal vez hacemos uso del sistema de salud, y es importante que nosotros tengamos en mente estos cuidados de protección para los nuestros, para nosotros y para todo el personal que día a día está en la lucha para dar lo mejor de sí en el hospital. A todos los médicos, enfermeros, a las personas que están ahí en administración, hacen una gran labor, así que muchas felicidades. Vamos a seguir por acá. Recuerden, el café de la tarde fue gracias a Pastelería Lilian y vamos a continuar aquí en Ana las 3 y vamos a seguir complaciendo. Vamos con un poquito de Mercurio con Chicas Chic. Y póngale atención a este playlist, porque esto lo han solicitado las personas que están aquí escuchándome en mi turno. Así que, qué buen gusto musical, amigos. Gracias.

Complaciendo, por supuesto, a través del 96.9 en este jueves del recuerdo, que me encanta, le hemos pasado tan bien y gracias por estar al pendiente de su servidora Ana Cortés aquí en Ana a las 3. Miren, por ahí teníamos varios saluditos, gracias por estar al pendiente, gracias Araí, gracias Carol, gracias Zurdo por escuchar la 96.9. Gracias a todos los que estuvieron conectados a través del TikTok Live, de verdad, eso es increíble. Y los que se unen a la conversación a través de WhatsApp, 7682-9699, 7682-9699. Miren, por acá ya me están escribiendo. Buenas tardes, dice por acá Anthony Alexander. Saluditos, Anthony. Gracias por unirte a la conversación. Vamos a seguir complaciendo. Me faltaban dos más. V7. Así que por acá, para que usted pueda escribirnos y participar en el tema del jueves de recuerdo.

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1: Cuatro de la tarde con 27 minutos y seguimos por acá, por supuesto, complaciendo con el mayor de los gustos. Miren, por acá tenía la canción de V7 también porque estaban pidiendo Vuela Más Alto y la de Enloquéceme, pero no sé por qué, miren, no estaba sonando y ahorita ya va a sonar. Pero gracias, Yasmín, por tu recomendación, por escucharnos y, por supuesto, aquí complaciéndote con mucho gusto.

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7: 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Bueno, como nos estaban diciendo a través del número de WhatsApp, por acá me estaban mandando fotografías de cómo está lloviendo justo en Constitución, calle al volcán. Se ve bastante complicada la lluvia para que lo tome en cuenta. De igual forma, el tráfico en Los Chorros está un poco complicado por la lluvia para que también lo tome en cuenta. Tenemos por acá la información, si usted se está incorporando, de la Monseñor Romero hacia Los Próceres, va a encontrar bastante complicada la carga vehicular porque sí está bastante lleno de vehículos. Entonces trate de buscar una ruta alterna. De igual forma, para las personas que se van a incorporar a la Manuel Enrique Araujo desde Los Próceres, aquí está un poco más tranquilo. Pero igual tome en cuenta que hay un semáforo que ese puede generar un poco más de tráfico. Así que esto fue el reporte del tráfico gracias a El Salvador.travel para que usted lo tome en cuenta.
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7: Así es, seguimos por acá en la 96.9 con su servidora Ana Cortés. Gracias por estar al pendiente de nosotros y gracias por sumarse a la conversación de este jueves del recuerdo, que nos trajo carcajadas, que nos trajo muy buena música de jueves del recuerdo y que, por cierto, miren, vamos a cambiar nombre, vamos a cambiar el mood musical. Veníamos de puro pop, pop, pop, y nos vamos a ir un poquito a Coldplay, un poquito de Sheeran y también de algunos DJs como Avicii y David Guetta. ¿Por qué? Porque usted lo está pidiendo y, como miren, a mí me encanta cuando usted participa y hace la solicitud de canciones y que cambiemos y le demos vuelta a todo esto. Y si usted se acuerda, pues sí, si es jueves del recuerdo, Avicii y David Guetta fueron de los primeros DJs, o sea, de los primeros que uno iba apenas ahí en toquecito en las calles que hacían cuando llegaban las buenas fiestas por acá, se hacían como los Bob Sinclair. ¿Se acuerdan de eso? Vaya, era parte del jueves del recuerdo. Y hablando de eso, saben que mi papá venía y era de los que es que hasta me da risa antes de contarlo. Mi mamá nos ponía horas. Mi mamá era de las que nos decía, vaya, ustedes van a ir de 8 a 10. Imagínense, ya teníamos 17 años, yo me acuerdo. Obviamente todavía éramos menores de edad, no podíamos salir mucho. Pero mi mamá era, ustedes van de 8 a 10. Y a mis compañeros los dejaban salir de 10 a 12. ¿No? Entonces, y obviamente los iban a dejarlo y los iban a traer. Mi mamá nos iba a dejar y nos iba a traer, pero de 8 a 10. Entonces, nosotros lo que hacíamos era que mi papá nos ayudara. Mi papá pasaba, mire, echando gasolina, se tardaba un montón y ya llegaba a las 10:30 a recogernos. Jamás se nos va a olvidar que mi papá era el que nos ayudaba. Y mi mamá le decía, vos, Alfredo, le decía, alcahueta. Ay, mi papiringo. Bueno, saluditos a todos los papás, a los que estuvieron contándonos sus anécdotas, a los que estuvieron platicando en el tema. Así que saben que los vamos a dejar con un poquito de Avicii, con Hey Brother, para que ustedes suban volumen y se acuerda de esas fiestas que iba, pero que no le daban tanto permiso y le tocaba irse como la Cenicienta temprano.

3:44 y así me despido. Gracias por comunicarse, gracias por haber participado este día conmigo aquí a través de el 96.9, su servidora Ana Cortés. Gracias por estar al pendiente y participar. Miren, yo lo que les puedo decir ya para cerrar el tema es que qué bendición que tengamos a nuestros papás. Gracias, padre de familia, que se hace responsable por sus hijos, que viven una lucha constante y que de verdad siempre está al pendiente de usted, de sus hijos, de usted y de su familia. Siento que así tiene que ser siempre. Así que, amiga, mamá, si tienes un esposo, un compañero de vida, una pareja, un novio que es bastante responsable, valórelo, cuídelo, apapáchelo, y viceversa, también que me la cuiden, porque usted se merece todo lo bonito del mundo. Así que sean un equilibrio. Y nada, yo termino diciéndole: papito, te amo, qué hermoso, hice un jueves del recuerdo especial para ti. Deseo de todo corazón que Diosito te bendiga, te guarde, que sea un año de más salud, de más vida para ti y los tuyos. Amigos, gracias por habernos acompañado. Nos escuchamos el día de mañana aquí a través del 96.9 en Ana a las 3. No se lo pierda. Estaremos por acá.

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7: Bienvenidos a la entrega estelar de Noticiero El Salvador Radio correspondiente al jueves 17 de septiembre del año 2026. Desde la realización les saluda Ronald Rivas, en la coordinación Jessica Colorado y quienes le acompañamos en la lectura de noticias Diego Guzmán y Daniela Flores.
8: Un gusto saludarte, Daniela, a toda la audiencia del 96.9 del FM. Las inspecciones para la construcción de nuevas escuelas y calles del país continúan en cumplimiento a las instrucciones del presidente de la República, Nayib Bukele.
7: Y por parte de la Dirección de Obras Municipales se comenzó con las visitas técnicas en los centros escolares ubicados en el Cantón Pinalón, Santa Ana, y Tiquihuicha en Aguachapán y Caserío Canoas en Cantón Misata, Teotepeque, La Libertad Costa. Con el firme compromiso de renovar estos espacios educativos para que los alumnos cuenten con instalaciones dignas para su aprendizaje.
8: También el Ministerio de Obras Públicas ha puesto manos a la obra inspeccionando el terreno para intervenir las calles donde transitan los estudiantes de los centros escolares antes mencionados.
7: Y con estas obras se busca mejorar la movilidad de seguridad para miles de personas. Pero sobre este y otros temas estaremos ampliando en la emisión estelar de Noticiero El Salvador Radio. Sean bienvenidos a continuación nuestros temas destacados.
6: Titulares.
9: Inicia de inmediato construcción de 3 nuevas escuelas y carreteras prometidas por el presidente Nayib Bukele el pasado 15 de septiembre. Gobierno avanza paralelamente en diversos proyectos que mejorarán la calidad de vida de la población con nuevos servicios y mayor movilidad. Ejecutivo ayuda a productores afectados por la falta de lluvia y su red de agromercados y centrales de abastos garantizan la seguridad alimentaria. Procesos judiciales llevan a más pandilleros a pagar sus delitos con severas condenas, mientras El Salvador continúa sumando jornadas sin homicidios. Organismos internacionales extreman advertencia de graves hambrunas ante trastorno climático generado en el mundo por fenómeno de El Niño. Además, precios del petróleo y sus derivados se mantiene en aumento constante ante prolongación y agravamiento de la crisis en Medio Oriente.
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7: Iniciamos esta entrega informativa con una de las publicaciones más recientes del presidente Nayib Bukele, quien desde su cuenta de X dijo: "Poco a poco, todo cambiará. Esto en referencia a la entrega de obras en el Cantón Los Toles de Ahuachapán Centro, que ahora destaca por la escuela completamente renovada y una carretera de 15 kilómetros para la comunidad.
8: La infraestructura educativa cuenta con más de 3.700 metros cuadrados de instalaciones modernas y áreas recreativas, y es una muestra más del cumplimiento de promesas que realiza el mandatario, así como también la respuesta inmediata a las necesidades de la población.
7: Y esa escuela además incorpora tecnología avanzada y tutores de inteligencia artificial para mejorar el aprendizaje de la niñez.
8: Y en cumplimiento a la orden del presidente Nayib Bukele, la Dirección de Obras Municipales ya inició las primeras acciones para mejorar las condiciones de las calles y de 3 centros educativos ubicados en Santa Ana, La Libertad y Ahuachapán.
7: Equipos conformados por ingenieros, arquitectos y técnicos realizan inspecciones para determinar las necesidades de infraestructura y las obras que deberán ejecutarse.
10: La representante de la DOM, Diana Ponce, explicó que las evaluaciones permiten conocer de primera mano el estado de las instalaciones y establecer las intervenciones necesarias para garantizar espacios adecuados para estudiantes y docentes.
11: Hemos visitado el Centro Escolar Caserío Los Mangos, Cantón El Pinalón, en Santa Ana, al Centro Escolar Caserío Canoas, Cantón Misata, en Teotepeque, La Libertad, y al Centro Escolar Cantón Tihuicha, en Jujutla, Huachapán. Vemos cómo se encuentran las aulas, sus ventanas, las puertas, el cielo falso, las cubiertas de techo. También vemos el estado de las cocinas, los servicios sanitarios, la red hidrosanitaria en general y la red eléctrica. Estas visitas se hacen con el fin de mejorar la calidad educativa de los estudiantes de estos 3 centros educativos.
10: Las inspecciones también generan expectativas entre las comunidades educativas, que esperan contar con instalaciones renovadas y mejores condiciones para desarrollar las actividades académicas. La directora del Centro Escolar Caserío Canoa del Cantón Misata, Blanca Umaña, destacó la importancia que tiene este proyecto para la población estudiantil y docente.
12: Muy, pero muy agradecida, sorprendida también, y ni lo podemos ni creer, pero le agradecemos al señor presidente que a pesar de tantísima escuela nos ha visto. Y también a los señores técnicos que nos han visitado, les agradecemos también las visitas que nos han hecho este día. No tenemos cómo pagarles, estamos agradecidos. Sé que toda mi comunidad también está agradecida.
10: Además, los padres de familia han expresado su satisfacción por el anuncio de estas obras, principalmente porque la intervención contempla también el mejoramiento de algunos accesos que actualmente representan dificultades para la movilidad de los habitantes.
13: Muy agradecidos en nombre de la comunidad, hemos recibido esta gran noticia de parte del gobierno. Sí, verdad, ellos vieron lo difícil que está algunos tramos de la calle y de mi parte soy agradecido porque de esta manera también vamos a seguir prosperando nuestra comunidad, ya que es una comunidad unida.
14: Bien contenta porque la verdad sí se necesita bastante para que los niños puedan caminar mejor pues en las calles que están bastante feitas, y darle las gracias al presidente por escuchar, ¿verdad? Y primeramente Dios sí se haga realidad.
10: Desde el Ejecutivo se continúan impulsando obras orientadas a fortalecer la infraestructura educativa y mejorar la conectividad en distintas comunidades del país, con proyectos que buscan mejorar las condiciones para el desarrollo de los estudiantes y beneficiar de manera directa a las familias y a las futuras generaciones. Orlando Guillén, Noticiero El Salvador Radio.
7: También el ministro de Obras Públicas y Transporte confirmó que ya realiza trabajos iniciales y estudios técnicos para la pavimentación de calles de acceso a centros escolares.
8: El presidente Bukele ha priorizado estas zonas rurales que históricamente sufrieron de abandono de calles, de tierra y lodo para cambiarles su realidad.
15: A raíz de las actividades cívicas de septiembre compartidas en redes sociales, el mandatario delegó al Ministerio de Obras Públicas y Fovial la intervención inmediata de estos nuevos puntos del país.
16: Si queremos que nuestro país cambie, que nuestro país evolucione, este tipo de cosas ya no lo tenemos que estar viendo. Claro, ¿verdad? Vamos paso a paso, poco a poco, ¿verdad? Para poder lograr el objetivo final, que al final pues, es tener un mejor El Salvador para todos.
15: La orden de renovar completamente 3.7 kilómetros de calle del caserío Los Mangos de Texistepeque, Santa Ana Norte, se hizo luego de difundirse imágenes de estudiantes marchando sobre calles de tierra, donde equipos técnicos han comenzado con mediciones y trazos topográficos en el terreno.
16: Nosotros pues ya nos pusimos manos a la obra. Este día pues mandamos, desde primera hora, mandamos a nuestros equipos a estos tres proyectos nuevos que vamos a hacer.
15: En la lista oficial de nuevas intervenciones de conectividad bajo el mismo modelo de respuesta rural está el cantón Tihuicha en Jujutla, Aguachapán Sur.
16: Y vamos a conectar esta calle pues con la ciudad, con las ciudades de Jujutla, en Aguachapán, ¿verdad? Y otras zonas aledañas que van a ser beneficiarios con el proyecto. Y al final, pues entre beneficiarios directos e indirectos, pues son 64,000 personas aproximadamente las beneficiadas.
15: Los estudios de suelo y diseño para transformar por completo su deteriorada calle de acceso se iniciaron en el caserío Canoas, Cantón Misata, Teotepeque, La Libertad Costa. Estas acciones evitan el aislamiento y la suspensión de clases en estos lugares provocada por las lluvias.
17: Walter Morán, Noticiero El Salvador Radio.
18: Y en temas de educación, cada 24 horas el gobierno inicia la transformación de más centros educativos a través del programa Dos Escuelas por Día.
19: El Centro Escolar Cantón Siwipilapa, arriba en Teotepeque, La Libertad Costa, se convierte en la institución número 967 del programa, con inversión de $589,000, donde se reconstruirán las aulas, pasillos, áreas de juego y red eléctrica.
18: Mientras que la Escuela 968 es el Centro Escolar Caserío Chiquileca, siempre en Teotepeque. Ahí el Ministerio de Obras Públicas y la Dirección General de Centros Penales construirán nuevos espacios de aprendizaje, áreas lúdicas y zonas ajardinadas.
19: Hasta la fecha, el gobierno del presidente Bukele ha invertido $912,764,000 en 968 centros escolares a nivel nacional.
18: Y a propósito, para los analistas Rafael Goches y René Martínez, la transformación en la educación pública de El Salvador es una realidad, cuyo ejemplo es una referencia para otros países.
19: Para ello, el presidente Nayib Bukele ha impulsado la implementación de nuevos programas que desarrollan de una manera más integral la formación de docentes para brindar una mejor enseñanza a los estudiantes. Escuchemos.
20: Pero ese es un símbolo de lo que está ocurriendo en muchas partes del país. Es decir, la reconstrucción o la construcción de centros escolares, el tema de la conectividad, el tema de buscar la manera de darle a la gente las condiciones para que se pueda desarrollar.
21: Entonces la frase, lo público mejor que lo privado, no es una frase simple, sino que también es una forma de reconocer el valor que tienen los salvadoreños.
18: El gobierno es el que más inversión en educación ha registrado en la historia de nuestro país, tanto en infraestructura moderna, condiciones dignas y de amplio aprendizaje, así como en histórico 8% del Producto Interno Bruto, que se traduce en más de $3,000 millones en becas universitarias para más de 50,000 jóvenes.
19: Y las iniciativas gubernamentales se complementan y parten desde la primera infancia, una etapa crucial en la formación académica.
18: Por ello, desde el despacho de la primera dama Gabriela de Bukele, se equipan a los infantes con herramientas didácticas que potencien su aprendizaje.
19: Se trata de la distribución de paquetes pedagógicos para la primera infancia en los centros educativos que atienden a este sector poblacional en todo El Salvador. La proyección es que se distribuyan 375,000 libros de la colección Árbol de Vida, compilación literaria, que tiene como objetivo promover el gusto por la lectura y el aprendizaje de la cultura salvadoreña. Árbol de Vida también estimula la creatividad, imaginación y el desarrollo lingüístico de los niños, contribuyendo a su formación integral. Pero no solo eso, ya que el despacho de la primera dama Gabriela de Bukele entregó más de 195,000 instrumentos musicales como maracas, bongos, panderetas, entre otros, que estimulan las capacidades sensoriales. Además, se contemplan otros 37,000 recursos lúdicos que serán parte de la implementación del nuevo currículo nacional de primera infancia. Bajo el liderazgo de la primera dama Gabriela de Bukele, las herramientas harán posible que en las aulas se aplique una nueva forma de enseñar para una nueva forma de aprender. Es de recordar que otra de las estrategias del despacho de la primera dama es promover el juego como un derecho esencial y herramienta de enseñanza a través de iniciativas como Juguemos Juntos y los Festivales del Juego.
22: Es así como hacemos la primera pausa en el 96.9.
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1: Agradecemos su sintonía a través del 96.9 de Radio El Salvador, la estación del centenario. Agradecemos también a quienes nos escuchan en esta transmisión acostumbrada de las 5 de la tarde y también en la retransmisión o reprise de las 10 de la noche. Nos vamos ahora a reportes internacionales. La posibilidad de la reanudación de negociaciones entre Estados Unidos e Irán para acabar con la guerra en Medio Oriente dio un leve respiro a los precios del petróleo.
30: Después de varias jornadas al alza, se reportó una mínima reducción en la cotización del barril del crudo.
1: Los nuevos intentos para retomar el diálogo no solo tienen el objetivo de acabar con la guerra en Medio Oriente, sino también detener la escalada de precios del barril del crudo con varios días consecutivos de alzas. Apenas en la jornada de este jueves hubo disminución, pues el Brent se ubicó en $104.6 por barril y el West Texas en $102.1 por unidad. Pese a las probabilidades de que Estados Unidos e Irán vuelvan a la mesa de negociación, la guerra en Medio Oriente ha ampliado sus frentes de conflicto.
4: conflicto. Los rebeldes hutíes de Yemen, respaldados por los terroristas iraníes, tomaron islas en el estrecho de Bab el-Mandeb y han bombardeado el oleoducto este-oeste saudí, así como otras infraestructuras como la Meca, según información local en Arabia Saudita. Aunque ese frente de la guerra se intensifica, las posibilidades de diálogo entre estadounidenses e iraníes son un alivio para el mercado energético. De hecho, el presidente Donald Trump dijo que el régimen terrorista pidió a Estados Unidos llegar a un acuerdo para acabar con el conflicto.
5: Con suerte estamos cerca del final de la guerra. Ellos quieren hacer un trato. Veremos cómo eso funciona. Ellos en realidad quieren. Es decir, Irán quiere realmente hacer un trato y veremos cómo funciona.
4: Pese a la leve disminución, los precios del petróleo todavía siguen por encima de los $100 por barril, lo que afecta a la inflación mundial que se percibe en el alza de los combustibles, fletes de transporte de mercancías, alimentos y reducción del poder adquisitivo de las personas.
30: Generando incertidumbre en los mercados energéticos, con efectos que trascienden en la región y repercuten en la economía mundial.
4: El encarecimiento de los combustibles y otros costos asociados al transporte incrementan la presión sobre los precios y mantiene la inflación como una de las principales preocupaciones.
6: En Europa, la inflación alcanzó el 3.2% hasta agosto de 2026, es decir, 1.2 puntos porcentuales por encima del mismo periodo del año anterior. Entre los factores señalados está el aumento en los precios de la energía, en un escenario marcado por las tensiones geopolíticas y el conflicto entre Estados Unidos e Irán. Los efectos también se trasladan al comercio internacional. El transporte marítimo registra mayores costos y una alta volatilidad en las tarifas de los contenedores, particularmente en las rutas que conectan Asia con Latinoamérica. En algunos casos, los fletes llegan hasta $8,000 por contenedor, triplicando los valores registrados en años anteriores, que rondaban entre $3,000 y $4,000. A esta situación se suma el comportamiento de los combustibles en Estados Unidos, donde el precio del diésel alcanzó un nuevo récord de $6.40 por galón, lo que representa un incremento superior al 88% en 9 meses. En el sector aéreo, estas presiones también se reflejan en el precio de los pasajes. Las tarifas internacionales reflejan incrementos de entre 15 y 20%, mientras que los recargos por combustible se han convertido en un componente cada vez más frecuente en los vuelos de larga distancia, elevando el costo final para los pasajeros. El aumento de los costos energéticos y logísticos repercute en sectores como el transporte, la industria, el comercio y la aviación, que enfrentan mayores gastos para movilizar mercancías y personas. Este escenario ocurre mientras el Banco Mundial estima que el crecimiento de la economía mundial se desacelerará al 2.5% durante este año. Orlando Guillén, Noticiero El Salvador Radio.
30: Mientras tanto, los precios de los combustibles en el continente americano han alcanzado niveles elevados, de acuerdo con datos publicados por Global Petroprices.
4: Uruguay lidera la región con un precio por galón de combustible de $8.34, Cuba con $7.57, Barbados se cotiza en los $7.54.
30: En Belice, la población cancela por el galón de gasolina $7.27 y en Perú $6.52.
4: A esto se suman México, Jamaica, Chile, Costa Rica y Guatemala.
30: Mientras que en El Salvador, más bien cambiamos de orden de noticias porque El Salvador sigue sumando jornadas sin muertes violentas y de hecho, en lo que va de septiembre se ha mantenido una tendencia de cero homicidios.
4: Por ejemplo, ayer 16 de septiembre cerró con ningún asesinato en todo el territorio. Así lo confirmó la Policía Nacional Civil.
30: Y con estos resultados, el país suma 1.324 días sin asesinatos bajo la gestión del presidente Nayib Bukele. De estos, 1.210 días son bajo la estrategia del régimen de excepción.
4: Y un total de 220 pandilleros de la MS-13 que operaban en diferentes zonas del país enfrentan audiencias únicas abiertas.
30: La Fiscalía acusa de diversos delitos a todos estos integrantes de clicas de pandillas que atemorizaban a ciudadanos honrados y trabajadores en 3 tribunales de nuestro territorio.
15: Uno de los casos es procesado en el Tribunal Tercero contra el Crimen Organizado de San Salvador, donde el Ministerio Público Fiscal señala que estos pandilleros operaron en los distritos de San Pedro Mazaguat, San Antonio Mazaguat, San Miguel Tepezontes y San Juan Tepezontes de La Paz. Los sujetos fueron detenidos durante la vigencia del régimen de excepción.
7: Se ha logrado demostrar a través de las diferentes pruebas documentales, testimoniales y periciales que de estos 49 miembros, 44 son en su calidad de homeboy. Asimismo, también tenemos un sujeto en calidad de observación, dos sujetos en calidad de paro y dos sujetos en calidad de colaboradores.
15: En una audiencia única abierta, son procesados 17 integrantes de la clica Joyas de Serén Locos Salvatruchos en el Tribunal Primero contra el Crimen Organizado de San Salvador, donde la Fiscalía ha demostrado que los terroristas amedrentaron a la población del Cantón El Progreso, en la zona del Boquerón, Santa Tecla y otros puntos de San Juan Opico en La Libertad.
7: A los 17 sujetos se les está atribuyendo el delito de agrupaciones ilícitas y posesión y tenencia para uno de ellos. De estos sujetos son 7 homeboys, 3 chequeos, 4 observación y 3 paros o colaboradores.
15: En otro caso, 154 pandilleros de la clica Delicias de la MS-13 son acusados de delitos como agrupaciones ilícitas y los asesinatos de 14 personas en el Tribunal Primero contra el Crimen Organizado de San Salvador. Los miembros de esta estructura criminal operaron entre 2010 y 2012 en diferentes zonas del Departamento de la Libertad.
8: Walter Morán, Noticiero El Salvador Radio.
30: Y sujetos pertenecientes a estructuras criminales fueron capturados por la Policía Nacional Civil y serán puestos a disposición de los tribunales correspondientes para que enfrenten a la justicia.
9: La Policía Nacional Civil logró la captura de Noé Antonio Galdames Cruz, de 45 años, alias Colmena Olicho. Es un homeboy de la pandilla Barrio 18 Revolucionarios, quien posee orden de captura por agrupaciones ilícitas. El terrorista de la tribu Sacamil posee un amplio récord delincuencial desde el 2001 por los delitos de homicidio, extorsión, posesión y tenencia de drogas, robo, hurto, receptación, amenazas, agrupaciones ilícitas, tenencia, portación o conducción ilegal de arma de fuego. El sujeto fue detenido en los condominios Tazumal de Ayutuxtepeque, en San Salvador Centro, y será remitido a los juzgados correspondientes. En Cojutepeque, Cuscatlán Sur, un pandillero identificado como Germán Antonio Ayala Vázquez, alias Pantera, de la estructura terrorista Barrio 18 Sureños, fue capturado por la PNC luego de ocasionar un accidente de tránsito donde atropelló a un peatón al conducir una motocicleta en estado de ebriedad con 131 grados de alcohol, según los resultados del Alcotest. Al consultar el sistema ONI se registró la pertenencia a la estructura criminal, además de tener antecedentes delictivos por agrupaciones ilícitas y privación de libertad. Ayala Vázquez será remitido por los delitos de lesiones culposas, conducción peligrosa de vehículo automotor y pertenencia a organizaciones terroristas. A Christopher Orlando Ramírez Serrano, de 18 años, se le incautó dentro de un bolso varias porciones de marihuana, cocaína, dinero en efectivo y un celular. La captura se realizó en la ciudad de San Miguel y será remitido por el delito de posesión y tenencia con fines de tráfico. El cuerpo de un hombre fue encontrado por la policía sobre la cuneta en el cantón Talcualuya, en San Juan Opico, La Libertad Centro. Con las investigaciones y el trabajo de la unidad de inspecciones oculares, se pudo determinar que Luis Alfredo Valencia Rodas, de 24 años, conducía la motocicleta donde viajaba la víctima. El detenido confesó que tuvo un accidente vial y abandonó a la persona que lo acompañaba, huyendo del lugar. Valencia Rodas será remitido por el delito de homicidio culposo y omisión del deber de socorro. Tulio de Jesús Guzmán Padilla, de 28 años, fue detenido por agredir con una varilla a un sujeto en el interior de un negocio de máquinas tragamonedas. La víctima era el encargado del negocio y resultó con lesiones en la cabeza. El hecho ocurrió en el barrio El Calvario, Ciudad Barrio, San Miguel Norte, y será remitido por el delito de lesiones. Y Douglas Ezequiel Campos, de 36 años, lesionó con un arma corto punzante a un sujeto de 52 años a la altura del abdomen. La causa de la agresión fue por rencillas entre ambos sujetos y el hecho ocurrió en la colonia Montes de San Bartolo 5, Soyapango, San Salvador Este. El detenido será remitido por el delito de lesiones graves. Herbert Aragón, Noticiero El Salvador Radio.
30: y la Fiscalía General de la República, con el apoyo de la Policía Nacional Civil, realizaron 4 allanamientos en los distritos de Apopa, Ciudad Delgado y San Martín para desarticular una estructura criminal dedicada al hurto de identidad y hurto por medios informáticos.
10: De acuerdo con la investigación fiscal, los implicados en esta red criminal de estafa se hacían pasar por empleados de instituciones financieras para realizar encuestas con las que sustraían datos sensibles para el ilícito.
11: Esa encuesta consistía en obtener la información de tipo personal. Una vez los imputados obtenían toda esta información personal, procedían a la realización o creación de cuentas digitales en diversos bancos nacionales. Una vez creadas las cuentas, de recibir en las mismas dinero producto de fraude. Posteriormente hemos logrado acreditar que estos sujetos iban a los cajeros automáticos y retiraban el dinero a través de los mismos mediante la generación de códigos de retiros sin tarjeta.
30: Producto de este procedimiento, también se capturó en Apopa a Rodolfo Giovanni de León Rivas, cabecilla de la estructura criminal. Y en Ciudad Delgado se detuvo a Leonardo Eduardo Castillo, a quienes se les incautó dinero en efectivo, celulares, computadoras, entre otras pruebas.
10: En más información, con 57 votos a favor, la Asamblea Legislativa aprobó disolver la Comisión Coordinadora del Sector Justicia y disolución de la Unidad Técnica Ejecutiva del Sector de Justicia, con el propósito de evitar la duplicidad de funciones y hacer uso más eficiente de los recursos públicos.
30: La ley aprobada contempla la disolución de ambas entidades que fueron creadas en 1969, o es decir, en este caso en 1996, y establece las medidas para su cierre y liquidación, que deberá efectuarse a más tardar el 31 de diciembre de este año.
10: Con este paso, el Ministerio de Seguridad Pública y Justicia asumirá las funciones de las dos instituciones, las cuales están establecidas en la Ley Especial para la Protección de Víctimas y Testigos.
30: Y en información fuera de nuestras fronteras, un nuevo hecho violento sacudió a Sinaloa, México, con el asesinato de una mujer mientras trabajaba en un puesto de tortillas.
10: Siempre en México, la muerte de un sacerdote suma 14 hechos de este tipo en los últimos 7 años. Y en Sudáfrica, una ola de feminicidios dispara las alarmas entre residentes.
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12: En México, una mujer fue asesinada con arma de fuego mientras se encontraba trabajando en un puesto de tortillas en la zona suroriente de Culiacán. Sujetos armados irrumpieron de manera sorpresiva en el establecimiento y dispararon en repetidas ocasiones contra la mujer. Luego huyeron del lugar. Hasta el momento, las autoridades no han reportado personas detenidas por este homicidio. Siempre en México, un sacerdote fue asesinado con arma de fuego y su cuerpo abandonado en una carretera, informaron autoridades eclesiásticas y la fiscalía local. La víctima es el sacerdote Román de la Cruz Hernández, que oficiaba en un pequeño poblado del central estado de Hidalgo, siendo el 14º sacerdote asesinado en México en los últimos 7 años. En algunos de estos crímenes han estado involucrados miembros de bandas criminales, según la prensa local. 10 estudiantes de un colegio militar de la Armada Peruana fueron detenidos, señalados de estar involucrados en una violación grupal en contra de un alumno de un grado escolar inferior, según confirmaron fuentes oficiales. Los hechos ocurrieron en un autobús cuando los alumnos regresaban de disputar un torneo escolar de fútbol y en el que un grupo de ellos ultrajó a la víctima con un palo de escoba, de acuerdo con la información policial. La policía sudafricana halló este jueves el cuerpo de una novena mujer en apenas 2 meses, un descubrimiento que intensificó la alarma entre los habitantes. El hecho se suma a una ola de feminicidios que mantiene aterrorizados a los habitantes de Johannesburgo y alimenta el temor de que un asesino en serie o incluso un grupo de asesinos pueda estar actuando en el área.
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30: Con esta información nos vamos a una segunda pausa y enseguida volvemos con más noticias.
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30: Gracias por continuar en nuestra sintonía. Y El Salvador se encuentra en una de las etapas más productivas en la historia del país. La inversión pública en proyectos que beneficien a toda la población avanza en gran manera.
19: El ministro de Obras Públicas dio detalles de cómo progresan los trabajos en el aerocable, la expansión de carriles de la carretera de Los Chorros, entre otros.
20: Mejorar la movilidad vial en puntos claves del país es uno de los objetivos del gobierno. El aerocable es uno de los proyectos claves para lograrlo. Con 4 estaciones, 150 cabinas y un trayecto inicial de 3.5 kilómetros, esta obra reducirá horas de tráfico para 40.000 personas diariamente.
21: El proyecto tiene un avance considerable. Son 23 pilas las que hay que montar. Digamos que la parte de la obra civil de las pilas, la mayor parte está concluida. Este viernes vamos a montar una pila más, la novena pila. La próxima semana pues vamos a montar la décima.
20: Otro de los proyectos de movilidad que está implementando el país son las paradas de buses inteligentes, una iniciativa que ayudará a mantener el orden del sistema de transporte público.
21: Pantallas digitales habilitadas, que ya están las pantallas colocadas, pero estas van a estar habilitadas y van a decirte el tiempo en el cual llega una unidad de transporte, ¿verdad? Tú ya más o menos puedes ver a través de Waze o Google Maps en cuánto tiempo vas a llegar a un destino. De igual manera, pues vamos a saber en cuánto tiempo llega el bus.
0: Los trabajos en el tramo de Los Chorros avanzan como viento en popa. El ministro de Obras Públicas informó que en los próximos días quedará listo uno de los taludes más grandes de este proyecto.
21: Prácticamente a finales de este mes vamos a tener terminado uno de los taludes más importantes de la carretera, el más grande. Okay. ¿Verdad? Donde teníamos unos contenedores que ya quitamos una parte y pues en los próximos días vamos a quitar el resto ya, porque ya prácticamente la obra del talud ya estará terminada.
0: La institución también avanza en la construcción del bypass de Apopa, una obra de más de $200 millones, que contará con el puente atirantado más grande del país, beneficiando la movilidad de miles de habitantes de la zona norte y el centro del territorio.
15: Eduardo Trujillo, Noticiero El Salvador Radio.
29: Y también el Ministerio de Obras Públicas avanza en la construcción de un intercambiador en la intersección del Kilo 5 y la carretera hacia Acajutla.
1: La obra forma parte de un plan integral de modernización vial, con el objetivo de optimizar la conectividad, dinamizar el comercio y fortalecer la logística nacional.
29: Con este proyecto, las autoridades buscan reducir los tiempos de traslado y disminuir los accidentes en uno de los puntos más transitados.
1: En otro orden de noticias, ANDA concluyó con el proyecto de perforación y equipamiento de un pozo profundo en la planta de rebombeo Tanque 800, ubicada en el distrito de San Rafael Oriente, San Miguel.
29: La obra busca reforzar la infraestructura de abastecimiento y mejorar las condiciones del servicio para más de 11.905 habitantes de la zona.
3: La intervención representó una inversión superior a los $391 mil e incluyó la construcción de una subestación eléctrica equipada con tres transformadores y un motor. Los trabajos permitirán aumentar la capacidad de producción de agua potable para las zonas urbanas y sectores aledaños de San Rafael Oriente y San Jorge. Con la incorporación de la nueva fuente de abastecimiento, ANDA prevé mejorar la distribución y continuidad del servicio, al tiempo que contará con mayor capacidad para atender nuevas conexiones domiciliares en el sector. De esa manera, la institución amplía la infraestructura disponible para responder a la demanda de la población. La finalización de las obras forma parte de las acciones orientadas a fortalecer los sistemas de agua potable en el oriente del país mediante la modernización de los mecanismos de producción y distribución, con el fin de brindar un suministro continuo, confiable y de calidad. Orlando Guillén, Noticiero El Salvador Radio.
29: Tome en cuenta que durante la noche del miércoles y madrugada de hoy, equipos del Ministerio de Obras Públicas instalaron la estructura principal de la nueva pasarela de San Marcos en la autopista Acomalapa.
1: La pasarela sufrió más de 4 impactos por choque, la cual hizo que sufriera daños y tuviera un riesgo inminente de colapso.
29: Ahora, con la nueva estructura, los peatones podrán cruzar la vía de forma más segura por la zona.
1: En más temas, de acuerdo con el director de la Autoridad de Planificación del Centro Histórico de San Salvador, Manuel Rodríguez, gracias a la ejecución de las fases de revitalización, se proyectan iniciativas relacionadas con hoteles, vivienda, restaurantes, comercios, moda, cultura y recuperación de inmuebles.
5: El funcionario indicó que desde la creación de APLAN de la comuna capitalina se registran más de $200 millones en inversión proyectada en los trámites realizados dentro de la institución. Entre los rubros mencionó proyectos habitacionales, alojamiento, gastronomía, arte y cultura.
6: Un proceso de renovación de fachadas en el que hemos trabajado en forma conjunta el sector público con el sector privado para recuperar edificios que tienen valor patrimonial, que tienen valor histórico, y de esta manera irle devolviendo a la población toda esta belleza que tiene nuestro centro histórico.
5: De acuerdo con Manuel Rodríguez, la potenciación del corazón de la capital se refleja en un aumento significativo de turistas nacionales e internacionales en un 28% más en comparación al año 2025.
6: Superando los 2.5 millones de visitantes, convirtiéndose en el destino más visitado de nuestra capital y en un potencial primer destino turístico a nivel nacional.
5: El funcionario señaló que actualmente hay establecimientos comerciales realizando trámites y otros interesados en invertir, pero también se están abriendo espacios habitacionales temporales para que los visitantes puedan hospedarse en el Centro Histórico de San Salvador.
6: Permitir que la ciudad no solamente sea este espacio, que el centro histórico no solamente sea este espacio comercial, este espacio de encuentro en el día y que muera en la noche, sino que al contrario, que nosotros podamos tener vida continuamente en el centro histórico de San Salvador.
5: El dinamismo del sector es liderado por el turismo y la cultura, generando inversiones en alimentación, alojamiento, transporte e información turística, junto con un renovado comercio minorista. Además, eventos de alcance internacional han reforzado esta tendencia, generando derrame económico y posicionamiento. Ricardo Portello, Noticiero El Salvador Radio.
4: Y en otro tema, El Salvador Travel Market 2026 inauguró su segunda edición con más de 100 compradores y proveedores de 17 países.
7: El encuentro busca promover la oferta turística nacional y posicionar al país como un destino clave para inversiones internacionales.
8: La ceremonia de apertura reunió a empresarios, autoridades, patrocinadores y aliados estratégicos del sector turismo. Durante la jornada, los participantes destacaron las condiciones de seguridad e infraestructura que dinamizan el rubro. La titular del ramo, Morena Valdés, señala que estas iniciativas buscan generar condiciones óptimas para la creación de empleos y el establecimiento de nuevos negocios.
9: Ahora también han venido hoteles, han venido restaurantes, que son rubros nuevos y obviamente que están explorando el poder establecer su inversión aquí en El Salvador. Y además de eso también generadores de contenidos y también terceros creíbles, como les decimos nosotros, que están viniendo por primera vez y que se están interesando en promover no solo la visita, sino que la inversión en el país.
8: Asimismo, la funcionaria señaló que existe un interés particular por conocer la nueva realidad de El Salvador y sus atractivos turísticos entre empresarios de hoteles y restaurantes procedentes de España, Italia, Suiza y Francia. Por su parte, el presidente de Casa Tour, Carlos Umaña, reafirmó el compromiso del sector privado por garantizar una jornada productiva. Asimismo, reconoció el liderazgo gubernamental en la consolidación del país como un destino atractivo para el turismo y la inversión.
11: El Salvador está viviendo una época muy importante de mucho florecimiento en cuanto al turismo y todos los esfuerzos que se han hecho de parte del gobierno del presidente Nayib Bukele y todo el esfuerzo en conjunto de su gabinete. Como sector privado acompañamos ese esfuerzo con inversión, con transformación de nuestro capital humano, creemos completamente en el país y por eso seguimos apostando en El Salvador.
8: Los delegados internacionales han explorado el territorio a través de 6 rutas de familiarización diseñadas para mostrar la riqueza cultural y natural. Las actividades destacan atracciones que van desde las playas y volcanes hasta la revitalización del centro histórico. Esta actividad sirve como antesala de la celebración del Día Mundial del Turismo el 27 de septiembre en El Salvador. Con la presencia de empresarios y autoridades internacionales, la primera dama Gabriela de Bukele presentará la estrategia del sello Family Friendly para impulsar el trabajo interinstitucional y posicionar al turismo como motor económico. Daniel García, Noticiero El Salvador Radio.
4: Y en información relacionada a la economía, más de 60 agromercados del Ministerio de Agricultura y Ganadería distribuidos en todo el país se han convertido en los centros de abastecimiento, donde el dinero rinde más, llevando mayor cantidad de productos a precios justos y beneficiando el bolsillo de miles de salvadoreños.
22: En ese espacio, los consumidores han encontrado un verdadero ahorro.
24: A mí me encanta venir al agro porque realmente los precios son súper mejor, porque aquí llevo chiles y es una gran bolsada por 90 centavos, cosa que allá afuera pues no lo dan, ¿verdad? Bueno, muy bueno, sí, ahorramos bastante.
25: Pues aquí viene uno que con $10 lleva bastante y pues abunda todo lo que aquí venden.
22: Los lugares donde se ubican los agromercados son estratégicos, accesibles y con horarios idóneos para los consumidores.
24: Pues creo que todo el mundo estamos encantados con estos agromercados, estamos bien y gracias a Dios y gracias al presidente.
26: De verdad que uno ahorra bastante viniendo acá al el agromercado porque siempre los precios se mantienen, los productos siempre están frescos, siempre hay disponibilidad también de todos los productos y realmente es un ahorro para toda la familia, ¿verdad?, que viene a comprar.
22: La variedad de productos frescos y de calidad son garantías que el consumidor busca para abastecer su hogar y llevar en cantidad con poco dinero.
27: Pues es una gran ayuda que el gobierno nos ha dado en este aspecto, ¿verdad? Así es que le agradezco.
2: le agradecemos, el pueblo salvadoreño.
22: Productores nacionales son los que abastecen los agromercados con productos que van del campo directamente a la mesa de los salvadoreños.
10: Así que ahorita por lo menos aquí en la bolsa que ando en mi hombro, ando 10 libras de frijoles, me faltan los tomates y todo lo necesario, todo lo que es verdura aquí. Claro que ahorro, claro, agradecido con nuestro presidente, Nayib Bukele.
22: Y para todos los que hacen sus compras en los agromercados de todo el país, siempre encontrarán amabilidad, comodidad, orden, seguridad, locales limpios, estantes higiénicos y surtidos, así como su taza de café y pan gratis. Herbert Aragón, Noticiero El Salvador Radio.
12: Y más productores o productores del departamento de Usulután recibieron del Ministerio de Agricultura y Ganadería concentrado lechero Plus Fórmula más 18% a precio de tan solo $14 el saco. Un beneficio económico que busca mitigar los costos de producción del sector ante el fenómeno de El Niño, que está afectando la disponibilidad del pasto.
13: Y la fórmula está diseñada para estimular y mantener la alta producción de leche en el hato bovino. Además, el uso de este complemento evitará que las vacas sufran pérdida de peso durante la lactancia.
12: Productores que ya recibieron la ayuda reconocen que ese precio significa un ahorro en sus bolsillos.
14: Bueno, venimos aquí a recibir el paquete, ¿verdad? Que es de gran beneficio para nosotros, los ganaderos. Agradecemos a Dios primero y al presidente Bukele, ¿verdad? Por esta bendición que nos da para poder, ¿verdad? Solventar estos problemas de la sequía. Y gracias a Dios, ¿verdad? Todos nosotros vamos a salir beneficiados.
16: Esta ayuda nos va a favorecer en mucho. Yo tengo, bueno, una de mis par de vaquitas ahí. Y más que todo, pues el beneficio del concentrado a un bajo precio.
17: Y la verdad es que esta ayuda que nos están haciendo para nosotros es de mucha importancia, porque con esto de que poco ha llovido, más en esta zona, yo vengo de acá de la costa, San Dionisio, ha habido un mes que ha caído una tormenta. La ayuda con este concentrado, el precio que lo están dando, para nosotros es una excelente ayuda.
13: Entre los requisitos que deben cumplir los productores para acceder al precio preferencial del concentrado lechero está presentar su DUI y matrícula de fierro vigente que se les acredita legalmente como ganaderos activos.
12: Pasamos a temas internacionales. En varias regiones del mundo, el intenso fenómeno del Niño de este año amenaza con desencadenar una grave situación de hambruna para casi 50 millones de personas.
13: Asimismo, diversas partes del mundo enfrentan crisis de reservas de agua potable que podrían extender sus efectos hasta 2027.
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5: De acuerdo con el Programa Mundial de Alimentos, para quienes ya padecen hambruna y viven en situación de pobreza, los efectos podrían ser devastadores y prolongarse hasta el próximo año. Un análisis reciente de la entidad reveló que este último fenómeno de El Niño podría empujar a casi 50 millones de personas a una situación de hambre aguda, lo que supone un aumento de más de una quinta parte con respecto a las cifras actuales. Solo en África, el Banco Africano de Desarrollo estima que este fenómeno meteorológico podría reducir la

0: de la Tierra, es decir, la cantidad total de agua almacenada en aguas subterráneas, lagos y ríos, la humedad del suelo, la vegetación, así como en hielo y nieve, siguen en descenso, una tendencia que se prolonga desde hace una década. De acuerdo a la Organización Meteorológica Mundial, el año pasado fue uno de los más secos para los ríos en 3 décadas. Las autoridades aztecas informaron que el fortalecimiento del fenómeno meteorológico conocido como el Super Niño podría alterar el clima en México durante el periodo otoño-invierno de 2026-2027, elevando los riesgos de sequías, inundaciones, olas de calor y emergencias sanitarias. Según cifras oficiales, existe un 90% de probabilidad de que el fenómeno alcance una intensidad muy fuerte en los próximos meses. Adicionalmente, entre febrero y junio se prevé un repunte en la incidencia de incendios forestales y un incremento de jornadas con mala calidad del aire en zonas urbanas. Al menos 6 hectáreas de bosque fueron consumidas por un incendio forestal registrado ayer en Quito, Ecuador. El humo provocado por el fuego afectó a alrededor de 14 personas que fueron atendidas por problemas respiratorios. Según informes, el fuego habría sido provocado por un civil, quien fue arrestado y permanece bajo investigación. Hasta el momento, no se reportan fallecidos ni estructuras afectadas. Ricardo Portello, Noticiero El Salvador Radio.
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2: Y este jueves, un fuerte terremoto sacudió parte de Alaska en Estados Unidos, así lo informó el Servicio Geológico de Estados Unidos.
3: El epicentro se localizó a 166 kilómetros al oeste de la localidad de Nikolsky, en la isla de Upnak, que forma parte de la isla de, por supuesto, Alaska.
2: Y según la División de Estudios Geológicos y Geofísicos, Alaska es el estado con mayor actividad sísmica del país, que ha sufrido múltiples terremotos históricos de gran magnitud, por ejemplo de 8 grados o superior, y de hecho tiene potencial de generar los terremotos más grandes del mundo.
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3: ¿Y qué es lo que se espera en cuanto al clima en las próximas horas en nuestro territorio? Eso lo vamos a conocer con el reporte que nos tiene la periodista Karen Méndez desde el Ministerio de Medio Ambiente.
2: Adelante, Karen, con tu informe.
4: Gracias, buenas tardes. Continúan las lluvias en nuestro territorio y el meteorólogo del Ministerio de Medio Ambiente, Roberto González, nos amplía la información. Buenas tardes, Roberto, cuéntenos.
5: Sí, muy buenas tardes. Vamos a tener lluvias para lo que es la tarde y durante la noche en sectores de la zona paracentral y central del territorio nacional, especialmente en los departamentos de Cabañas, Cuatlán, San Salvador, incluyendo el área metropolitana, y estos movilizándose hacia sectores de la zona occidental del país. No descartamos que estas últimas pudiesen mantenerse hasta las primeras horas de la madrugada, y por ello que le invitamos a estar pendiente de las actualizaciones que estaremos emitiendo a través de nuestras redes sociales, ya que estas lluvias podrían venir acompañadas por actividad eléctrica y ráfagas de viento que pudiesen alcanzar o superar los 40 kilómetros por hora.
4: Roberto, ¿y qué condiciones se esperan para este viernes?
5: Este viernes estamos esperando condiciones muy similares, lluvias durante a medias horas de la tarde, durante la noche, comenzando desde la zona montañosa norte del territorio nacional y movilizarse hacia sectores de la zona centro, pero hoy estarán alcanzando el occidente del país. En cambio, en el oriente, estamos esperando que estas sean de forma muy puntual, de corta duración y rápido desplazamiento. Pero nuevamente les recordamos estar pendientes de las actualizaciones que estaremos emitiendo a través de nuestro sitio web con los pronósticos de 24 horas y también en nuestras redes sociales con los pronósticos de muy corto plazo.
4: Muchas gracias, Roberto. Con esta información regreso la señal. Feliz tarde.
2: Gracias, Karen, por tu reporte desde el Ministerio de Medio Ambiente. Ahora vamos con los deportes.
1: Deportes.
6: El Eldense, club que milita en la segunda división del fútbol español, afronta una nueva etapa tras la salida de su expresidenta Carolina Holguín. La directiva colombiana confirmó su salida y dio por concretada la venta del club al futbolista argentino Lionel Messi. Holguín aseguró que deja al Eldense en las mejores manos y pidió a Messi cuidar y respetar lo que el club representa para su afición. La nueva etapa genera expectativas sobre el futuro del equipo, que ahora pasa a estar vinculado a una de las figuras más importantes del fútbol mundial. Marcelo Gallardo viajó rumbo a Ecuador para asumir un nuevo desafío en su carrera. El muñeco tendrá su primera experiencia como seleccionador después de 7 meses sin dirigir tras su salida de River Plate. A sus 50 años, Gallardo demostró en

0: entusiasmado por comenzar esta nueva etapa y reconoció que siempre le generó curiosidad la posibilidad de dirigir a una selección. Tras su llegada a Ecuador, el entrenador completará los trámites de su contratación y será presentado oficialmente como nuevo técnico de la tricolor. Posteriormente viajará con su cuerpo técnico para incorporar al grupo de jugadores convocados. Su debut está programado para el 24 de septiembre frente a Corea del Sur. Posteriormente Ecuador viajará a Japón para disputar una cuadrangular amistosa donde enfrentará a la selección local el 1 de octubre y cerrará su participación el 5 ante Panamá o Nueva Zelanda. Diego Forlán ya definió su primera convocatoria como entrenador de la selección uruguaya. El nuevo timonel de la Celeste había reservado a 46 futbolistas y finalmente convocó a 26 para los próximos amistosos ante Japón, Corea del Sur e India. Entre las novedades destaca Thiago Cardoso y Juan Rodríguez, que podrían hacer su debut con la selección mayor. Una de las ausencias más llamativas es la de Luis Suárez, quien ni siquiera apareció entre los jugadores reservados. De los 26 futbolistas que Marcelo Bielsa llevó al Mundial, solamente 5 no habían sido incluidos en la lista de reservados: Sergio Rochet, Fernando Muslera, Matías Viña, Manuel Ugarte y Nicolás de la Cruz. La selección de fútbol playa realizó su último entrenamiento antes de viajar a la Copa de Naciones de Brasil, que se disputará del 17 al 20 de septiembre. El combinado salvadoreño estará representado por 12 jugadores en una lista que combina experiencia y nuevos talentos. Entre las novedades aparecen Carlos Guzmán, originario de Chirilagua, y Carino Chávez, de Corral de Mulas. La selecta afrontará un importante reto internacional, ya que se medirá a Brasil, Colombia, Perú en el torneo. Para Noticiero El Salvador Radio, con gusto les habló William Velasco.
1: Así llegamos al cierre de esta entrega informativa.
2: A nombre de Ronald Rivas en la realización, en la coordinación, Jessica Colorado, Daniela Flores, Diego Guzmán, nos despedimos.
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